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0: ¿Sabías que cada vez que un ave vuela puede estar sembrando un bosque entero? Mientras cruza montañas o ríos, lleva consigo semillas pegadas a sus plumas, en sus patas o en su panza. Sin proponérselo, ese vuelo podría ser el inicio de un nuevo ecosistema. Las aves no solo cantan y vuelan, también plantan el futuro. Se llama ornitocoria a la dispersión de semillas realizada por aves. Es tan vital que el 70% de las plantas con flores dependen de estos jardineros con alas para reproducirse. Imagínalo, un árbol que nace en la selva de Chiapas puede crecer en un pastizal de Sonora. Todo gracias a que un ave se comió su fruto. Y no estamos hablando de distancias cortas. Las aves migratorias pueden transportar semillas más de 300 kilómetros, incluso entre continentes. Cruzan océanos con semillas adheridas al plumaje o en su sistema digestivo, colonizando islas remotas que jamás tendrían vegetación sin ellas. Las aves residentes y migratorias trabajan en equipo. Las locales, que viven todo el año en el mismo lugar, mantienen un flujo constante de semillas, regenerando la vegetación cercana. Mientras tanto, las migratorias actúan como mensajeras entre regiones, conectando poblaciones vegetales separadas por cientos de kilómetros. Pero esto no es casualidad.
1: Es una alianza evolutiva de millones de años.
0: Las plantas desarrollaron frutos jugosos y coloridos como pago por el servicio de taxi. Las aves obtienen nutrientes de la pulpa y las semillas viajan gratis en su sistema digestivo, hasta ser excretadas lejos del árbol madre. Pero el cambio climático está rompiendo este pacto milenario. Las aves migratorias están desplazando sus rutas hacia zonas más frías, lo que desconecta los ciclos reproductivos de muchas plantas. El ritmo de migración ya no coincide con la maduración de los frutos, y sin aves, muchos bosques no pueden regenerarse. ¿Sabemos todo esto? Antes se capturaban aves con redes de niebla para analizar sus heces.
1: Pero ahora usamos códigos de barras de ADN.
0: Analizamos pequeños restos genéticos en sus heces y listo. Sabemos exactamente qué semillas transportó cada ave.
1: Ciencia molecular al servicio de la conservación.
0: Entonces, cada ave que ves no es solo un animal bonito que canta. Es arquitecta de bosques, sembradora de carbono, conectora de ecosistemas. Su desaparición implicaría la pérdida de miles de interacciones ecológicas que sostienen la vida en los trópicos. Conservar aves es conservar bosques, es proteger el almacenamiento de carbono.
1: Es garantizar que las plantas puedan adaptarse al cambio climático buscando nuevos hábitats.
0: Porque sin aves sembradoras, los árboles no pueden cruzar montañas, ni ríos, ni campos. Se quedan inmóviles, esperando un vuelo que

0: Que quizás nunca llegue. Con información del portal Una Mirada a la Ciencia. Les saluda Mónica Genis.
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0: Muy buenas noches. Bienvenidas y bienvenidos a La Hora Nacional. Hoy, 10 de mayo, celebramos a todas las madres de México. Muchísimas felicidades en su día.
1: Sí, muchísimas felicidades. Y también celebramos a las personas que nos dan identidad. Empezamos con música en lengua zapoteca con la voz de Feliciano Carrasco Regalado, cantautor y promotor cultural del Istmo de Tehuantepec.
0: Vamos a festejar también a las maestras y los maestros de México.
1: Les diremos cómo tramitar su cédula profesional en línea, fácil y paso a paso.
0: Y les traemos la Chilanguía, que tiene lo mejor de las actividades en la Ciudad de México. Ya saben, con eventos gratis para toda la familia.
1: Así que quédense, por favor, porque tenemos información, historias, servicios e iniciativas muy interesantes.
0: Empezamos con música de Feliciano Carrasco Regalado. Él viene de Juchitán, Oaxaca, y ha dedicado su trayectoria a cantar en zapoteco, llevando chilenas y boleros a nuevas generaciones.
1: Su trabajo no solo es artístico, es también una forma de resistencia cultural. Escucharlo es entender que en México las lenguas originarias siguen vivas.
2: Mi nombre es Feliciano Carrasco Regalado y voy a cantarles un tema que se llama Mi Tierra, y estamos en La Hora Nacional.

0: Hoy, 10 de mayo, celebramos a todas las mamás de México. En nuestro país, más de 38 millones de mujeres son madres.
1: Su labor construye familias entre abrazos, regaños y sabiduría con todo cariño siempre. Vamos a ver y escuchar la siguiente cápsula dedicada a ustedes. Felicidades a todas las mamás.
2: En México, millones de mujeres despiertan antes de que salga el sol, no solo para iniciar su jornada, sino para sostener la de todas y todos en el país. De acuerdo con el INEGI, hay más de 38 millones de mujeres que son madres, es decir, 7 de cada 10 mujeres mayores de 15 años. Desde quienes toman decisiones que marcan el rumbo de una nación, como la presidenta Claudia Sheinbaum, hasta las que recorren la ciudad para llevar a otros a su destino, son las mujeres, nuestro pilar social y familiar. Madres secretarias que organizan, resuelven y sostienen el ritmo cotidiano de su hogar y de la oficina. Mamás policías que cuidan con cariño y esmero a sus hijos, pero también cuidan de nuestras calles, aun cuando eso implique dejar por horas a quienes más aman. Casi 3 de cada 10 hogares en México son encabezados por una madre, muchas de ellas solteras que multiplican su tiempo, su esfuerzo y su amor. Más del 46% de las madres también forman parte de la fuerza laboral, sosteniendo a sus familias y a la economía del país. Su trabajo no siempre se reconoce en cifras, pero su impacto es incalculable. Hoy celebramos a las madres porque su fuerza no solo construye hogares, construye el presente y el futuro de México.
0: Con motivo del Día de las Madres, hoy vamos a hacer un repaso de los apoyos del gobierno federal para las mujeres en México. Actualmente hay alrededor de 67.6 millones de mujeres en el país, lo que representa el 51% de la población total.
1: Dentro de estos apoyos, el programa Pensión Mujeres Bienestar es uno de los más destacados. Beneficia a cerca de 3 millones de mujeres entregando 3.100 pesos bimestrales a quienes tienen entre 60 y 64 años.
0: Y no solo eso, también hay un programa de apoyo para el bienestar de niñas y niños, hijos de madres trabajadoras, de hasta 3.700 pesos bimestrales.
1: Es importante saber que estos apoyos forman parte de un conjunto de políticas del bienestar. Por ejemplo, el programa Apoyo a Madres Trabajadoras, que brinda recursos a mujeres que regresan al trabajo después de la licencia por maternidad.
0: Eso sale una parte. Hay también apoyos para mujeres cuidadoras en zonas rurales y programas de capacitación laboral.
1: Las mujeres representan una parte fundamental de la economía y estos programas llegan a un gran número de personas, ayudando a que más mujeres tengan más oportunidades.
0: Estos apoyos son un paso importante, pero debemos seguir visibilizando a las madres solteras, cuidadoras y mujeres que con estos programas pueden tener mejores condiciones de vida.
3: 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Comenzamos.
0: Pues nos da mucho gusto darle la bienvenida una vez más a nuestra colaboradora de teatro y muchas cosas más, la increíble Rebeca Moreno. Rebe, ¿cómo estás? Bienvenida.
4: Muy bien, muy contenta porque es el mes de mayo y en algunos países se dice que es el mes de la alegría porque se celebraban a las antiguas diosas, y de eso les voy a platicar. Fíjese que desde la época griega se celebraba en este mes, porque bueno, tiene que ver con la fertilidad, a la diosa madre de los dioses, que son Zeus, que son Hera, que son Hades. Era la diosa madre, estaba casada con Cronos. Realmente se celebraba un gran sacrificio porque ella es la que logra que Cronos no se coma a sus hijos y logra que Zeus sobreviva. Entonces lo que ocurría es que, sobre pretexto de la fertilidad y que era la primavera y que seguimos, que las flores y los pajaritos cantan, los griegos celebraban todo el mes de mayo en honor a la diosa madre de los dioses por su sacrificio que había hecho al matar a su marido Cronos para salvar a sus hijos. Esta diosa después se convierte también en la diosa maya de los romanos, que luego es la diosa maya tal cual de los antiguos hispanos. Todavía existen los festivales de la maya o de los mayos, que se celebra sobre todo en el norte de España, en Navarra, en todos esos lugares, y es justamente lo que yo les decía, la festividad de las alegrías, que tiene que ver con la madre, con la mater. Mater es el vocablo del que viene la palabra madre, mater, matriz, lo que da vida. Por eso tiene mucho que ver con este mes de la fertilidad. Y luego, cuando se hace toda esta incorporación al cristianismo, se relaciona con el mes de la Virgen. Y no solamente tiene que ver con todas esas creencias europeas, tiene que ver mucho con la Coatlicue, que también era la diosa creadora, madre de Huitzilopochtli, que era no solamente la diosa de la fertilidad y una diosa femenina, porque además acuérdense que los antiguos pueblos originarios de nuestro país eran duales. Es decir, mientras que hay culturas en el Oriente y en Europa donde el dios masculino es lo más importante, las diosas femeninas están relegadas. más. Aquí la diosa femenina y el dios masculino tenían la misma importancia.
1: ¿Qué tal, eh?
4: Por eso, ajá, yo creo que también, acuérdense que esta Coatlicue también se llama Tonantzin y que se asocia con la Virgen de Guadalupe. Y por eso tal vez es que en este país al menos, la diosa femenina o la madre tenga esa importancia incluso por encima del dios masculino, el padre. O por eso es que sea tan importante para nosotros la madre. Tan es así que además de que la palabra madre en México puede tener muchos significados, ¿no? Puede ser algo como de mucho amor, pero también como de mucho desprecio. Por eso es que es tan importante, a lo mejor en México. La madre es algo fundamental para los mexicanos y pues hay que celebrarla, ya sea en el contexto prehispánico o en el contexto que celebraron los griegos, la fertilidad y la alegría como los mayos en España. Este mes hay que celebrar a la mamá, a las mamás, a
1: este mes y todo el año.
4: Este mes y todo el año.
1: Y nada de que voy a comer a tu casa, que vas a cocinar y luego lava los platos. No.
4: Simplemente decir que el 10 de mayo se celebra ese día en específico en México, porque así empezó una tradición, un periódico hace muchos años, a principios de siglo, y luego el secretario de Educación, que en ese entonces era Vasconcelos, en el 22 lo instituyó como el 10 de mayo. Pero, por ejemplo, en España es el 8 de mayo. Hay lugares donde es el segundo domingo de mayo, pero casualmente
1: es en mayo.
4: En muchas culturas y en muchos países, por distintas religiones, se celebra siempre en mayo. Y tomemos lo que dicen los españoles: Maya, mayo, el mes de la alegría, el mes de las mamás.
0: Así buenísimo.
4: Es. Pues estoy muy contenta de estar siempre aquí. Muchas gracias.
1: Al contrario. Y gracias a ustedes. No se vayan.
4: A celebrar.
1: A celebrar.
0: En el marco del Día de la Maestra y el Maestro, que se celebra el próximo 15 de mayo, vamos a platicar de lo que está pasando en la educación básica.
1: Para empezar, estamos hablando de más de 20 millones de niñas y niños que asisten a más de 203 mil escuelas públicas entre preescolar, primaria y secundaria.
0: Y justo ahí entra el tema de las acciones. Por ejemplo, la beca Rita Cetina, que está pensada para aliviar un poco la carga en casa. Tan solo en primarias públicas, casi 10 millones de estudiantes la van a recibir para útiles y uniformes.
1: Y en secundaria también hay respaldo. Más de 5 millones de estudiantes ya cuentan con una beca universal. En total, si lo sumamos, estamos hablando de más de 15 millones de niñas y niños beneficiados con este apoyo.
0: Que además llega en un momento clave, justo previo al ciclo escolar. Incluso ya se contempla un apoyo de 2.500 pesos que se deposita antes de entrar a clases, justo para que las familias puedan prepararse mejor.
1: Y no todo es económico, también hay avances importantes en salud dentro de las escuelas. El programa de vida saludable ya censó a más de 10 millones de estudiantes y ha visitado más de 80 mil escuelas.
0: Además, 4.7 millones de niñas y niños han sido atendidos en clínicas. Y algo muy concreto, ya se han entregado 89 mil lentes gratuitos.
1: Y todavía hay más de 2 millones de lentes listos para entregarse. Esto busca una atención integral, no solamente en el salón de clases.
0: Y hablando justo del salón de clases, otro dato importante. En el ciclo escolar 2025-2026 se distribuyeron más de 155 millones de libros de texto gratuitos.
1: El programa La Escuela es Nuestra ha beneficiado a más de 13 millones de estudiantes en más de 137 mil escuelas.
0: Así que en un día como este dedicado a maestras y maestros, también se puede reconocer todo lo que está pasando alrededor de la educación de niñas y niños, porque pues es un trabajo en conjunto.
1: Sí, así es, que va desde la escuela hasta la casa buscando que todos tengan un mejor futuro.
0: Como cada semana, llegó el momento de recorrer la ciudad. Esto es La Chilanguía, el espacio donde te traemos lo mejor de la agenda cultural y artística en la Ciudad de México, con opciones para todos los gustos.
1: Sí, así es. Hay exposiciones, hay conciertos, festivales y actividades familiares. Nuestros compañeros Orlando Abad y Germán Gastelum nos tienen la información para que armes tu plan y no te pierdas nada de lo que está pasando en la ciudad.
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6: ¡Eso! Bienvenidas y bienvenidos a La Chilanguía, donde la ciudad se vuelve plan. Si no sabes qué hacer ni a dónde ir, aquí te damos la ruta.
7: Arrancamos en el Palacio Postal, con paisajes compartidos entre México e Italia. Está en Tacuba número 1, Centro Histórico, abierta de martes a domingo de las 10 de la mañana a 17 horas, con entrada libre. Una exposición que conecta arquitectura, memoria y vida cotidiana, Orlando.
6: Tip número 2, vayan a Chapultepec, es hermoso. El Museo Tamayo de Arte Contemporáneo presenta El Gesto y lo Invisible. Está disponible hasta julio, de martes a domingo, de 10 de la mañana a 6 de la tarde. Es una experiencia para mirar más allá de lo evidente.
7: También está Habitantes de lo Insólito, de Remedios Varo, en el Museo de Arte Moderno, ideal para sumergirse en lo surreal, en la magia, en el esoterismo.
6: Hablando de magia, les hemos platicado aquí sobre el homenaje al ídolo Pedro Infante, el 25 de de mayo en la Casa de Cultura de Azcapotzalco. Y bueno, se trata de una jornada cultural con proyección de películas del ídolo, música en vivo y presentaciones de intérpretes que recrean su repertorio, además de varias actividades para recordar su legado en el cine y en la música mexicana.
7: Un plan completo para conectar con la nostalgia y con nuestra historia.
6: La ciudad ya está lista, solo falta que ustedes se convenzan y salgan. Vamos a visitarla, conocerla.
7: ¿Vamos? ¿Vamos? ¿Vamos? ¿Vamos? ¿Vamos?
6: ¿Vamos? Sí, señor.
8: Me equivoqué y dije chilaquiles.
0: En nuestra sección de servicios, hoy les vamos a explicar cómo tramitar la cédula profesional en línea. Este documento que es tan importante para poder ejercer tu profesión en México.
1: Este es un proceso accesible que hoy puede hacerse de manera digital. Vamos a ver y escuchar la entrevista que Orlando Abad le hizo a Axel Pérez.
6: Bienvenidos a una sección que puede salvarnos la vida en muchos casos, porque a veces parece que se nos cae el mundo cuando no sabemos bien qué trámites hacer. Y este es un trámite muy importante para todas las personas que estén en los últimos semestres de su carrera o que ya hayan terminado y tengan dudas de qué sigue con la cédula profesional. Para eso tenemos a un especialista, es el siempre seguro Axel Pérez. ¿Cómo estás, Axel?
9: Muchas gracias, Orlando, y saludos a todo nuestro auditorio, a nuestros amigos de La Hora Nacional. El día de hoy vamos a hablar de este tema tan importante, que es la cédula profesional.
6: Claro. Bueno, primero hay que saber que la cédula profesional es muy importante para ejercer nuestra carrera.
9: Así es. Bueno, la cédula profesional tiene un objetivo principal, que es el comprobar que tenemos los conocimientos necesarios para ejercer una profesión. Imagínate esto. Se fundó desde 1945. Anteriormente, durante décadas, se realizó el trámite de forma presencial. Tenías que ir, formarte, ir al banco, regresar con tu voucher.
6: Los tres sellos, las dos copias.
9: Afortunadamente, esto ha mejorado y el trámite es mucho más rápido ahora.
6: ¿Qué es lo que se necesita para hacer este trámite? Bueno, de entrada es para quienes ya terminaron sus estudios universitarios.
9: Así es, y no solo universitarios, también nivel técnico, técnico superior, licenciatura, maestría y doctorado. Y los requisitos son los siguientes. Van a requerir tener una cuenta de correo activa, tener su firma electrónica. También requiere que tenga una tarjeta bancaria o una tarjeta de crédito para realizar el pago. Y por último, y lo más importante, tu CURP, tu clave única de registro poblacional.
6: Y ya que tenemos todos estos documentos, me imagino que debe ser en digital, ¿no?
9: Sí, vamos a necesitar una computadora o desde el mismo celular podemos realizar el trámite. Los pasos son los siguientes. Vamos a entrar al siguiente link, que es gob.mx/cédula-profesional.
6: gob.mx/cédula-profesional. Ok.
9: Una vez que estamos ahí, el sistema nos va a requerir que validemos nuestra personalidad mediante la firma electrónica.
6: Sí, señor.
9: Realicemos el pago ahí mismo en la plataforma y mediante un correo electrónico nos va a llegar un PDF con nuestra cédula profesional digital.
6: ¿Cómo cuánto tiempo tarda?
9: No, el mismo día vas a tener tu cédula profesional.
6: ¿Así de rápido?
9: Una de las novedades es que esta cédula profesional contiene un QR, el cual cualquier personal de recursos humanos o algún reclutador puede validar la autenticidad de tu cédula.
6: Simplemente con el celular.
9: Con el teléfono, sí, así de rápido.
6: Axel, en el mundo digital existen riesgos y peligros. No sé si aquí sea el caso en el que a lo mejor haya algo de lo que nos tengamos que cuidar para este trámite.
9: Sí, alerta. Es muy importante que verifiquen la autenticidad del sitio web. A mí me pasó, entré al navegador, busqué cédula profesional y me aparecieron más de 10 sitios falsos. Entonces es muy importante que vayan al oficial. El oficial es gob.mx/cédula-profesional.
6: ¿Lo podemos repetir, por favor, Axel? Por
9: claro que sí. gob.mx/cédula-profesional.
6: No se equivoquen de sitio porque, bueno, al final estamos dando datos muy sensibles.
9: Sí, incluso podemos hacer hasta pagos y caer en algún fraude.
6: Pues no se confundan, no se equivoquen. Y si usted está en esos trámites, puede volver a buscar este fragmento en el YouTube de La Hora Nacional para que no se nos olvide.
9: Y algo muy importante, si ustedes terminaron su carrera antes del 2018, es necesario que hagan el trámite de forma presencial en las oficinas de la Dirección General de Profesiones, que está ubicada en Avenida Revolución, en el número 1245, en la Colonia Campestre.
6: Bueno, Axel, pero si hay dudas o de pronto nos perdemos en el mundo de la web, ¿te podemos contactar para preguntarte algo?
9: Claro que sí. Recuerden, esta sección la hacen ustedes y pueden escribirme a axeltecnotips@gmail.com o seguirme en mis redes sociales de Instagram en axeltecnotips.
6: Axel siempre tiene las respuestas. Continuamos en La Hora Nacional.
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0: Tres personajes, tres universos internos y una atmósfera que transita entre lo real y los sueños. Así es como se construye la obra Ni una palabra. Esta puesta en escena usa el silencio, la tensión y el juego como motores dramáticos.
1: Vamos con la entrevista que le hicieron María Luisa Peralta y Orlando Abad a parte del elenco.
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12: Familia y amigos de La Hora Nacional, estamos aquí con el elenco de Ni una palabra o de cómo convertirme en el mar.
6: Y va a ser un placer saber de qué se trata y cómo hemos llegado hasta este punto en una obra súper interesante en la que hay mucha imaginación. Les vamos a presentar a Diego, a Fabiola y a Aurora, que ya nos había acompañado aquí en La Hora Nacional. Yes. ¿Cómo están? Bienvenidos, bienvenidas.
13: Muy bien. Muy bien.
14: Muchas gracias. Muchas gracias. Gracias.
6: Gracias a ustedes por venir a platicarnos de una obra que, a ver, bien dijo María Luisa, vamos a empezar por la dirección. Y mencionábamos que eres un director muy joven, Diego. ¿Qué sí. tal esta experiencia?
14: Difícil. Es la primera vez que dirijo algo solo. Siempre como que busco hacer algo colectivo con los proyectos que hacemos. No me gusta ver como la dirección como párate ahí y sea un títere más. O sea, me gusta como que también las actrices, actores como que intervengan en el proceso a la hora, porque aprendes muchísimo y se expande mucho la hora del montaje, de más ideas, no solo te cierras a una sola visión, siento que ahí se expande.
12: Platíquenos un poco de qué va.
13: Bueno, Ni una palabra es sobre Ana, que constantemente estamos en sus sueños. Bueno, de hecho la obra transcurre en un sueño de ella y se encuentra con su mejor amiga de la infancia, que es Betty. Y Betty, a lo largo del sueño, intenta hacer que Ana recuerde algo que Ana vivió en su infancia. La obra trata de eso, de cómo Betty se va esforzando para hacer que Ana recuerde esto, que ese recuerdo está haciendo que ella, ya en su adultez, tiene unos 20 años, se vaya manifestando en su cuerpo y todo el tiempo la esté atormentando.
15: Sí, pues Betty es la amiga imaginaria de Ana, de cuando ella la creó, cuando tenía unos 10 años por ahí. La acompaña en un viaje a la playa, que es donde sucede este trauma. Y mientras Ana vive esto que la marca de por vida, Betty está ahí como una amiga mayor que la va a proteger de que no le duela demasiado lo que le está sucediendo. Entonces ella la protege, pero se queda en el lugar donde sucedió. Entonces cuando la vida sigue transcurriendo normal, ya en la adultez la vuelve a buscar en los sueños se le aparece, le hace que vea cosas, que sueñe cosas, que escuche. Y pues ella no lo entiende hasta que en la obra le revela qué es lo que sucedió. Ana lo recuerda y pues Betty lo que quiere es que sean libres como el mar.
12: ¿Qué emociones esperan ustedes despertar en el público al momento de que vayan a ver esta obra?
13: Yo creo que mucho el reconocerse, el escuchar a su cuerpo, el darse cuenta de cómo nuestro cuerpo siempre nos está hablando y cómo siempre hay que atender lo que nos dice e indagar sobre lo que nos dice.
6: Oigan, el teatro mexicano es muy importante para ustedes, para la cultura en general, y platicábamos que es también algo para destacar el que es dramaturgia mexicana contemporánea. Esta obra es un estreno de verdad, no se está reinterpretando nada. Eso también debe ser una carga profesional positiva para ustedes.
15: Sí, el texto es de Manja Loría, una dramaturga con la que se encontró Diego leyendo justamente dramaturgia contemporánea.
14: Bueno, es una compañía muy joven. Esto es una coproducción tanto de Principio como de Clímax, como de Chacbolay, pero el que está ejecutando esta obra, pues somos personas muy jóvenes que nos interesa estos discursos de gente que está escribiendo y pues qué tienen que decir, ¿no? Hacia esta sociedad que es, como bien dijiste, discursos contemporáneos.
12: ¿Qué es lo que hace esta puesta distinta a otras puestas en escena?
13: Es una obra muy inmersiva, creo yo. O sea, desde que entras, el sonido, lo visual, todo te lleva al mar, es como el ambiente que buscamos generar.
7: Sí, lo lograron. Fabiola, Aurora, Diego, ¿dónde, cuándo, cómo podemos ir a ver la obra? Inviten, por favor, a quienes nos están viendo.
15: Vamos a estar en el Teatro La Capilla todos los lunes de abril y mayo a las 8 de la noche. Ahí les esperamos.
12: Muchas gracias, Fabiola, Aurora, Diego, por estar aquí con nosotros. Ni una palabra o de cómo convertirme en el mar en el Teatro La Capilla. Continuamos con La Hora Nacional.
16: En la sociedad mexica, la guerra era un aspecto central. Los varones que asumían el rol de combatientes eran reconocidos como guerreros, pero las mujeres también eran consideradas guerreras cuando se encontraban en labor de parto, pues el nacimiento era reconocido como un acto de lucha por la vida. Las mujeres que morían en algún momento de la gestación o durante el parto se convertían en Cihuateteo, mujeres divinas o mujeres diosas. Cuando el recién nacido quedaba huérfano, su cuidado pasaba a manos de otras mujeres lactantes, llamadas chichihuame, quienes alimentaban a los bebés, los acompañaban en su crecimiento y les transmitían saberes, afectos y cultura. Con sus cuidados, ellas terminaban de formar a los seres humanos que llegaban al mundo sin estar completamente listos, como quedó registrado en el Códice Florentino.
17: ¿Y tú? ¿No eras así entonces cuando viniste? Antes no podías defenderte. Antes no podías extender los brazos. Sí, te hizo cuajar tu venerable madre, que junto a ti sufrió. Junto a ti se fatigó. Junto a ti estaba cabeceando de sueño. Y su venerable leche te hizo cuajar.
16: Con la conquista, las mujeres indígenas continuaron con estas labores dentro de sus comunidades y en los hogares de las familias españolas y criollas. De esta manera, ellas siguieron transmitiendo sus conocimientos y su cultura generación tras generación. Esta práctica se extendió a lo largo de la colonia y abrió una posibilidad para que mujeres indígenas y afrodescendientes tuvieran un ingreso significativo y lograran la subsistencia de sus propios hijos. Las chichiguas de la época novohispana cuidaron y alimentaron a las infancias de las familias principales. Pero estas mujeres también hicieron mucho por las infancias desfavorecidas, como en la Casa de Niños Expósitos, donde fueron contratadas para alimentar a las niñas y niños huérfanos. En el México independiente, la práctica de las chichiguas se asimiló en la figura de las nodrizas europeas, quienes alimentaban a las hijas e hijos de las élites. A pesar de que las chichiguas ayudaron a disminuir los altos índices de mortalidad infantil, su labor ha sido muy poco reconocida históricamente, e incluso fue cuestionada por los médicos del siglo XIX. Pero no podemos olvidar que fue a través de estas relaciones de cuidado que se tejieron vínculos sociales y culturales. Cuando una mujer indígena o afrodescendiente alimentaba a un bebé criollo, también le enseñaba cuentos y le cantaba canciones, muchas en lenguas originarias. Sus cuidados, apapachos y palabras aún resuenan en la cultura mexicana.

0: fuerza y valor.
1: La educación no cambia el mundo, cambia a las personas que van a cambiar el mundo. Esta es una frase del pedagogo brasileño Paulo Freire que hoy les traemos para reconocer a las maestras y a los maestros.
2: Así cerramos la primera parte de la Hora Nacional, pero no nos vamos sin mandar saludos. Esta semana van para Daniel Esquivel, Raúl Napa Pérez, Paul Hernández, Mariana Torres en Monterrey y Ana Cecilia en Querétaro.
1: También van abrazos para Luis Fernando Gómez en Guadalajara, Sofía Ramírez en Puebla, Carlos Méndez en Mérida y Andrea López en TJ, o sea, Tijuana.
2: Y cerramos con Jorge Castillo en Oaxaca, Fernanda Ruiz en San Luis Potosí, Diego Morales en Veracruz y Valeria Cruz en Toluca.
1: Escríbanos, estamos en YouTube, Facebook, Instagram, TikTok, X y Spotify.
2: También nos pueden contactar en el número 55 34 83 42 39, 55 34 83 42 39 o mandarnos un correo electrónico. Estamos como lahoranacional@segob.gob.mx. Muy buenas noches y excelente semana.
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1: Ya estamos de regreso con la segunda parte de la Hora Nacional y les tenemos muchísima información.
2: En temas de salud, el 12 de mayo es el Día Mundial del Cáncer de Ovario. El doctor David Isla Ortiz, del Instituto Nacional de Cancerología, nos va a explicar cómo podemos prevenir esta enfermedad.
1: Vamos a hablar de cultura y de grandes escritores mexicanos, por el aniversario del nacimiento de Juan Rulfo y los luctuosos de Carlos Fuentes y Jaime Torres Bodet, haremos un reportaje sobre su legado literario.
2: Además, les presentamos los flashazos del bienestar, información breve de programas y servicios de gobierno que buscan mejorar la vida de las familias.
1: En la Hora Naime o la Hora del Corazón,
2: niñas y niños de distintos estados de la República nos mandan saludos en lenguas originarias y nos recuerdan que México es uno de los países con mayor diversidad lingüística del mundo.
1: Pues cómo no, mi Leos, con música de Feliciano Carrasco que a través de sus letras difunde su lengua materna zapoteca.
2: Y les vamos a platicar de teatro, crónicas del diablo, cómo pintar gatos, esto y más en la siguiente media hora. Hoy vamos a hablar del cáncer de ovario, una enfermedad que suele diagnosticarse tanto por su condición silenciosa.
1: Y para eso nos acompaña esta noche el doctor David Isla Ortiz, cirujano, oncólogo y jefe del Departamento de Ginecología Oncológica del Instituto Nacional de Cancerología. Qué gusto tenerlo por acá.
3: Gracias por la invitación. Para mí es un placer estar con ustedes.
2: Para nosotros de verdad que es un honor tenerlo aquí, sobre todo para hablar de un tema tan importante, porque el cáncer de ovario entendemos que es una enfermedad silenciosa. ¿Nos puede platicar un poquito del contexto de lo que acabamos de mencionar?
3: Es una enfermedad que se le llama silenciosa porque da síntomas muy inespecíficos. Generalmente da síntomas que están asociados como gastritis, como colitis, como problemas de urinarios, pero no es una sintomatología propia del cáncer de ovario. Y creo que aquí viene uno de los mensajes como muy fundamentales para toda la población. Es que hagan caso a su cuerpo, que escuchen a su cuerpo y que si tienen síntomas que son persistentes, como distensión abdominal, saciedad gástrica al comer, o que tengan dolor pélvico o dolores o síntomas urinarios y que son persistentes, esto habla de que hay algún problema y hay que pensar en cáncer de ovario.
1: ¿Y esto se encuentra, digamos, con chequeos de rutina? ¿Son específicos? ¿El Papanicolaou, por ejemplo, puede detectar esto?
3: El Papanicolaou desafortunadamente no es para cáncer de ovario. Papanicolaou es solamente para cáncer cervicouterino. Pero el estudio de imagen, ultrasonido, tomografía, resonancia magnética son los estudios que hacen sospechar y al final el diagnóstico es histopatológico.
2: ¿Hay algún factor de riesgo o quizá un antecedente familiar que nos puedan hacer pensar que nuestro dolorcito de panza y distensión abdominal puede ser algo más?
3: Sí. Hay pacientes, hay mujeres que tienen una asociación con enfermedades genéticas, sobre todo la asociada a BRCA, BRCA1, BRCA2, síndromes hereditarios de mama.
1: Perdón, doctor, ¿qué ovario? ¿Es BRCA?
3: BRCA es una mutación que se encuentra a nivel del gen de la célula y que normalmente está asociado con cáncer de mama y cáncer de ovario. Mujeres que tengan antecedentes familiares cercanos, hermanas, tías, abuelas, mamá.
1: ¿En qué momento podemos decir que ya la enfermedad está en una etapa muy avanzada? Y si ya estamos en esa etapa, ¿todavía podemos hacer algo al respecto?
3: Sí, algo que es importante es que desafortunadamente, y algo por lo que el Día Internacional del Cáncer de Ovario, es la sensibilización respecto a estos síntomas e identificarlos, porque el 80% se presentan en etapas avanzadas. Okay. Significa que ya no está confinado al ovario o a los ovarios, sino que ya se encuentra dando metástasis a nivel peritoneal o a nivel torácico. Aún así, en etapas avanzadas, que es ese 80%, hay muchas estrategias de manejo. Pero cambia el pronóstico. En etapas tempranas, una supervivencia de 90%. En etapas avanzadas, disminuye hasta un 40% la supervivencia.
2: Ahora, ¿se recomienda que, por ejemplo, cuando hagamos nuestra visita anual al ginecólogo, se le pida una revisión para detectar cualquier indicio de cáncer de ovario, si normalmente no lo hacen?
3: Cuando alguien acuda con el ginecólogo o médico especialista, siempre solicitar una adecuada evaluación, y algo que sucede con muchos ginecólogos es que realicen ultrasonido. Creo que eso es adecuado. El hacer una evaluación de los ovarios siempre va a ser fundamental para poder detectar una lesión o un crecimiento ovárico, pero ante síntomas que están persistiendo, creo que ahí es donde puede haber una bandera roja que nos pueda decir: hay que tomar un estudio mucho más detallado. Marcador tumoral, estudio de imagen.
2: ¿Dónde podemos conseguir más información?
3: Sí, una son las del Instituto Nacional de Cancerología, donde directamente hay una plataforma donde pueden acceder y tener mayor información. Mis redes sociales, realmente hay pocas publicaciones, pero pueden estar presentes: Instagram, Facebook, en isla-david, y ahí pueden identificar alguna información que puede ser útil para todos ustedes.
2: Pues muchísimas gracias.
3: Sí, muchas gracias.
2: Y gracias a todos ustedes, quédense con nosotros. Ahora, en temas de cultura, nuestro compañero Germán Gastelum nos lleva a un viaje por las letras mexicanas. Vamos a escuchar un homenaje especial a Juan Rulfo, Carlos Fuentes y Jaime Torres Bodet, tres pilares de nuestra literatura.
1: Sí, sus obras nos han marcado por generaciones, y con este reportaje vamos a recordar sus palabras para conectar con nuestra tradición literaria.
4: Amigos de la Hora Nacional, el mes de mayo es muy importante para las letras mexicanas en especial, porque se conmemoran eventos específicos de grandes letras y de grandes escritores que han marcado la pauta de nuestra literatura a nivel mundial. Estoy hablando del maestro Jaime Torres Bodet, de nuestro querido Juan Rulfo y, por supuesto, de Carlos Fuentes. Jaime Torres Bodet, imagínense, estamos hablando de la diplomacia, estamos hablando del amor a la educación, el gran poeta, y también escritor y también crítico, que en su momento llevó hasta lo más alto la educación de nuestro país. En los dos momentos en que fue secretario de Educación, lo que más inspiró y lo que más apoyó fue el evento de ir en contra del analfabetismo. Creó las instituciones como la del libro de texto gratuito, además de estar luchando constantemente que la educación era lo único que podía cambiar a la humanidad. Decía: los maestros son los primeros guerreros y soldados. Ellos no usan armas, ellos usan el pensamiento para ir construyendo la paz, porque la paz se construye a través de la ideología, a través de la filosofía. Jaime Torres Bodet también fue el primero y único secretario mexicano de la UNESCO. Gracias a él también se apoyó a muchísimos escritores y a mucha de la literatura latinoamericana, entre ellos nuestros grandes escritores como Juan Rulfo y, por supuesto, Carlos Fuentes. Juan Rulfo, ¿qué podríamos decir de Juan Rulfo? Es que con dos libros logró la eternidad: El Llano en Llamas y Pedro Páramo, que en su forma llevaron a hablar de México desde el interior. Dicen que Pedro Páramo manejaba el México a través de la intimidad y del silencio, algo que Juan Rulfo también hizo posteriormente, porque también fue un gran fotógrafo.

0: 50 libros. También tenemos, bueno, parte de que él es tomado en cuenta como este boom latinoamericano, y él nació precisamente el 11 de noviembre y muere el 15 de mayo. Digamos que los tres de alguna forma siempre vincularon al mexicano como un ente universal. Decía precisamente Carlos Fuentes que a través del Pedro Páramo de Juan Rulfo entendió que se puede ser mexicano y universal al mismo tiempo. Algo que justamente el maestro Jaime Torres Bodet defendió toda su vida. El mexicano universal. Gracias a ellos tres, podemos decir que nuestra literatura se reconoció a nivel mundial. Léanlo para que tengamos esta esencia de lo que es realmente el mexicano. A través de su interior, a través de su exterior, a través de su importancia a nivel mundial. Gracias, amigos de La Hora Nacional. Nos vemos en la próxima.
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3: Llegó el momento de escuchar las voces más jóvenes del país en La Hora Naime. 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
4: Pues cómo no, mi Leos. En nuestro país se hablan 68 lenguas originarias y más de 360 variantes.
5: Una mágica noche más en La Hora Nacional y aquí aprendiendo del futuro de México, de las infancias. Escuchar al futuro con mucha raíz porque en este momento La Hora Nacional se convierte
6: en La Hora Naime.
5: Y como ustedes podrán ver, tenemos a dos grandes invitados. Me encuentro con Miranda y con Damián en esta noche de aprender y de escuchar. ¿Cómo están, amigos? Buenas
7: Muy
5: noches.
7: Bien. Buenas Igual. Noches.
5: ¿Desde dónde nos visitan?
7: Yo los visito desde Santa María Tepantla.
5: En Oaxaca.
7: En Oaxaca.
5: Ella es Miranda. ¿Y tú, Damián, desde dónde vienes?
8: Desde Río Chiquito, en Oaxaca.
5: Tú me estabas contando una cosa muy bonita de tu lugar, que tenía un río muy hermoso. ¿Cómo es el lugar donde vives, Damián?
8: Depende a qué nos refiramos, sino a mi pueblo o a mi casa normal.
5: ¿A tu pueblo?
8: Ah, obvio. Hay mucha naturaleza, puedo ir las veces que quiera al río y solo cuando llueve se pone sucio, pero después de día se pone limpio otra vez.
5: Oye, Miranda, y tú además vienes con historias para contar maravillosas de una lengua muy bonita. ¿De qué nos vas a platicar?
7: Pues igual hay mucha naturaleza, hay ríos muy bonitos. Es muy bonito porque hay muchos animalitos. En la noche se ven las estrellas muy bonitas.
5: ¡Qué hermoso! ¿Ahí es donde se habla Omdi Odi?
7: No, se habla la lengua Ayu, que a lo mejor ustedes lo conocen como el Mije.
5: ¿Y hoy de qué nos vas a contar?
7: De la lengua Omdi Odi, el ayapaneco.
5: Cuéntanos, por favor.
7: Que me pone muy triste saber que esta lengua está desapareciendo poco a poco, porque ya hay menos hablantes.
5: Es una pena. ¿Cómo supiste que hay menos hablantes, oye?
7: Investigando y también yendo a ver a los pueblos. Y ya hay menos de 4 hablantes.
5: ¿Menos de 4 hablantes? Sí. O sea, es algo, como tú lo dices, muy triste. Sí, pero muy triste. Cuando se pierde una lengua, se pierde historia y se pierde tradición.
7: Se pierde tradición.
5: ¿Tú exacto. qué aprendiste del Omdi Odi?
7: Que es muy triste porque hay cada vez menos hablantes. Pero también hay que enseñarle a los niños para que crezca más esta lengua. Se pierde la gastronomía, se pierden sus culturas y sus tradiciones. Es muy triste saber eso.
5: Y es que aunque ustedes no lo sientan, de pronto perder esas cositas nos pega a todos porque es perder un poquito de México. Pero miren, si ustedes escuchan al futuro de México, como ya les dijimos, tiene raíz y eso es muy importante. Hoy mi amiga Miranda nos va a presentar un video. ¿De quién, Miranda? ¿Qué es lo que vamos a ver a continuación?
7: De mi compañero Isaac.
5: ¿Qué nos va a contar Isaac?
7: Isaac nos va a enseñar a saludar en la lengua Omdi Odi, que es el ayapaneco.
5: Y ustedes siguen aquí con nosotros en La Hora
6: Naime.
9: Hola, Hola, bienvenidos a La Hora Naime, tiempo del corazón de la Ola Nacional, un espacio donde niñas y niños estamos muy orgullosos por nuestro país. Soy Isaac y estudio en la Escuela Frida Kahlo en Los Reyes de Paz, Estado de México. Le presento la palabra que usaremos toda la semana, Junar.

0: Tepetlán conmigo, Juna, significa hola ayapaneco. Significa hola. Tepetlán conmigo, Juna. Tepetlán conmigo, Juna. Tepetlán conmigo, Juna. Gracias.
1: Hace unos días, el 3 de mayo, fue el Día de la Santa Cruz, una fecha que celebra quienes construyen literalmente en nuestro país, las y los albañiles.
2: Su trabajo diario es fundamental para sostener a México. Vamos con un reportaje que nos preparó nuestro compañero Orlando Abad.
3: Bienvenidos a la Hora Nacional. Hoy es 3 de mayo y va a ser una fiesta increíble, de esas que todo México celebra, pero necesitamos platicar con los festejados y las festejadas. El 3 de mayo en México y en muchas partes de Latinoamérica se celebra a los trabajadores y las trabajadoras de la construcción. Y hoy venimos a ver qué es lo que sucede en una obra día a día, cómo se la pasan los trabajadores, cómo celebran y, por supuesto, a reconocer todo su trabajo que con orgullo y valor hacen un México mejor. Así que acompáñenos, hoy la vamos a pasar muy bien construyendo en la Hora Nacional. Aquí, desde el Inge hasta el Chalán, cada quien tiene su lugar y en esta fiesta la mesa es muy amplia, cabemos todos. Ahorita estamos platicando con el ingeniero Adán Hernández. ¿Cuál fue la magia, el encanto que le hizo quedarse en la obra trabajando?
4: Más que nada, yo creo que las historias de la gente. Sí, le batallan mucho, sí le sufren mucho y no lo sabes hasta que tú lo vives. Realmente el hecho de trabajar fuera, pierdes todas las comodidades de tu casa. Ya no estás acostumbrado a que te levanten, te hagan tu desayuno, todo tengas limpio. Al contrario, tienes que hacerte de tus cosas, lavar tu ropa, cocinarte.
3: Yo detecto cierta fraternidad en este grupo de trabajo, ¿no? Hay mucha camaradería, hay mucho apoyo.
4: Tienes razón, nos llevamos aquí con los compañeros porque haces un equipo y es parte de todo. Llevarnos bien. Y esto que mencionas del 3 de mayo, pues la verdad es importante porque a final de cuentas es un agradecimiento que se le hace a la gente por su labor ardua. Realmente lo que hacemos debería de valorarlo el país, darle un poquito más de reconocimiento al sector constructivo.
3: Es mucha la gente que trabaja aquí y yo le quiero pedir un favor muy especial, que nos explique un poco cómo es que funciona este escalafón dentro de la obra.
4: Lo que pasa que aquí pues están divididos por varias áreas. Están los obreros, que son los que usan luego el casco amarillo, los electricistas, que usan el casco azul, los plomeros usan a veces el verde, ya los arquitectos o los ingenieros usan blanco. Hay cascos grises que son para visitas y también por áreas hay niveles, ¿no? Desde un ayudante, un oficial, puede tener su cabo o a un maestro de obra.
3: Bueno, hay que escuchar a la gente que trabaja, hay que tomar en cuenta estas manos mexicanas que hacen del país un lugar mejor. ¿Algún mensaje para todos los camaradas que nos estén viendo?
4: Pues muchas felicidades por ser su día, porque gracias a ustedes son los que construyen México.
3: Todo el respeto y el cariño desde la Hora Nacional. Muchas gracias, Inge.
4: Gracias a ti, mi buen Orlando.
3: Nosotros continuamos. Es bien sabido que las manos mexicanas que laboran en la obra son valiosísimas, pero hoy quiero platicar con Juan Ramos, que lleva 15 años trabajando entre obra y obra y ha visto, miren, todos los niveles. Así que, primero que nada, feliz día, porque hoy es 3 de mayo y pues hay que celebrar.
5: Es el día que nos toca hoy, ahora sí festejarlo, ¿no? Pues ahora sí, como todas las obras lo festejan, lo celebran y todo acá, ¿no? Una comidita buena, o sea, acá, ¿no? Eso es lo más importante de esto el día de hoy.
3: Oye, Juan, 15 años después, me gustaría preguntarte si recuerdas tu primer día de trabajo en la construcción.
5: Yo cuando llegué en la construcción, yo no sabía nada. Entonces tú cuando con el tiempo que tú llevas un año, dos años vas cumpliendo, ya vas aprendiendo, ya sabes de qué se trata. Desde que empecé desde un chalancito y me elevé, entonces ya empiezas a ver los metas.
3: ¿Qué le dirías a todos los compañeros que hoy están festejando? A todos tus amigos albañiles, arquitectos.
5: Un saludo y un abrazo de lejano, ¿no? Pero pues, con todo corazón, pues que la pasen bien, que la pasen chido.
3: ¿Me invitas a comer?
5: Exacto.
3: Vamos pues a festejar. Nosotros ahorita regresamos. Vamos a comer y a pasarla bien porque hoy es 3 de mayo. ¡Vivan los albañiles que con orgullo y valor le dan crecimiento a esta nación! Seguimos en la Hora Nacional. Gracias, Juan. 3 de mayo se festeja en todo México y la Hora Nacional está presente de la mano de un grande. Hoy estoy con Javier Hernández, alias
6: El Chicharito.
3: Cuéntame, ¿qué es lo que hacen para festejar? ¿Qué les dan de comer? ¿Qué es lo que pasa en una fiesta el 3 de mayo?
6: primeramente que nada, pues darle gracias a Dios, pues por el trabajo, ¿no? Y pues por así, por bendecirnos las manos y hacer una misa y acá. Y pues ya posteriormente, pues lo que se viene haciendo, pues es que pues una carne asada, la bisteciza.
3: Personalmente, ¿cómo te gustaría que se festejara al albañil? ¿Cuál sería tu fiesta ideal?
6: Prácticamente, pues sí, no, nos gustaría que se mocharan más que nada con algo chido, ¿no? Pues ya sea, no sé, un lechoncito por acá, una rifa.
3: Bueno, pues para todos los patrones que están viendo esto y escuchando esto, recuerden, consientan a nuestra gente trabajadora porque es muy importante. Déjame felicitarte y agradecerte por tu trabajo y el que hacen todos los trabajadores en esta nación, porque definitivamente es una labor muy noble, es una labor muy pesada. ¿Es cansado trabajar en la obra?
6: Es cansado más que nada y ahora sí, pues, tenemos que ir a la casa, otra vez posteriormente regresando otra vez, pues vamos a la casa, regresamos al trabajo, pero los fines de semana, pues ahora sí me voy a mi pueblo, vamos, regresamos desvelados y otra vez tenemos que volver a regresar aquí, ¿para qué? Para seguir laborando.
3: Y eso no es impedimento para mi querido Javier para regalarle algo muy especial a toda esa gente maravillosa que hoy está de fiesta aquí en la Hora Nacional. Javier, arráncate, por favor,

0: Esta es Tercera Llamada. Comenzamos.
1: Están de regreso con nosotros parte del elenco de la obra Las Crónicas del Diablo. Hemos hablado mucho de esta obra, pero hoy nos van a contar de qué trata esta nueva entrega.
2: Sí, se llama, a mí me interesa un montón, Manual para Pintar Gatos. Y para platicarnos de ella están con nosotros las actrices Giovanna Andrade, Mande Monarca y Daira Mendoza. Nos van a platicar qué hace tan especial a esta nueva entrega de Crónicas del Diablo. Porque por si alguien no ha escuchado las visitas anteriores de la producción de Crónicas, esta obra va cambiando de tema y de concepto y de todo cada tanto tiempo, ¿no?
3: Así es.
4: Sí. Esta versión, la verdad es que es algo diferente, porque ahora sí que las mujeres ocupan el espacio en la historia, y es bastante emotivo porque se cuenta la historia de las mujeres surrealistas europeas que llegaron a México por medio de la Segunda Guerra Mundial y la Guerra Civil Española. Entonces, es ir conociendo su historia, cómo es que llegan a México y qué dificultades enfrenta un artista pues de otro país y otra nacionalidad en un país nuevo. Y cómo esta sororidad las une y todo este idioma etéreo y brujil. Entonces se habla mucho de los gatos y la magia y la astrología y el tarot. De verdad que son historias que, a pesar de que son un poco antiguas, conectan con la actualidad, con las mujeres de hoy, con nuestras ancestras, nuestras abuelas, mi hermana chiquita. O sea, yo creo que toda mujer se puede ver identificada, y los hombres también se llevan un pedazote de alma con esta historia que es hermosísima.
2: Cuéntenos un poquito de qué pintoras son estas que, pues, que pintan gatos.
5: Pues son llamadas las tres brujas, Leonora Carrington,
2: tocaya,
5: Remedios Varos y Katy Horna. Pues estas tres brujas que vienen de Europa a México, pues muchos las conocen, a Leonora y a Remedios más que nada, por sus pinturas, pero a Katy casi no, porque ella es fotógrafa, entonces está detrás de la cámara. Ella ha retratado pues lo que pasó en su vida y mucho de la guerra.
2: Sí, son increíbles. Claro. Pues son, ahorita hay dos exposiciones incluso ocurriendo en la Ciudad de México, una de Leonora y una de Remedios. O sea, está que no lo pudieron haber planeado mejor.
1: Sí. Pero entonces sí se conocieron, o sea, sí eran amigas y
4: sí,
1: se
4: veían. Sí,
1: yo eso, por ejemplo, no lo sabía.
2: Yo tampoco.
1: ¿Qué tal?
3: Y que hay muchas curiosidades, porque pese a que ellas estuvieron compartiendo pues tiempo de su vida cuando estaban en París y que se sabe que todos los artistas estaban ahí y demás, nunca coincidieron, y hasta que llegaron aquí a México, pues evidentemente algo ahí en el destino las unió, con historias que de pronto se espejean muy bien la una con la otra, y pues creo que era inevitable que formaran estos lazos tan estrechos.
1: Claro. Oigan, en retrospectiva ahorita son mujeres muy importantes. Su obra es hermosa, es conocida a nivel mundial, pero siempre está esta cuestión de que fue hace muchos, muchos, muchos años en un mundo muy dominado por hombres. ¿Cómo era esto en aquella época?
4: Pues definitivamente sí había un espacio más reducido para la expresión artística femenina, y la verdad que es sorprendente que estas tres mujeres hayan ocupado el espacio y hayan tenido el reconocimiento que tienen a pesar de las circunstancias en los 40, 50, pero también como esta capacidad de ir en contra de los estándares que ocurrían en ese entonces. Se requiere una fuerza y una determinación impresionante que, debido a la época, a veces puede ser un poco difícil de generar. Entonces, eso es una de las cosas que las unió a las tres y que aparte pues genera como un ícono del mundo artístico, porque la verdad es que no cualquiera.
2: Recuérdenos, por favor, entonces, Foro Shakespeare, pero ¿cuándo están y hasta cuándo están?
3: Todos los martes de mayo, desde el 5 hasta el
5: 26. Sí. En el Foro Shakespeare a las 8:30.
2: Es muy cortita temporada.
3: Muy cortita, solo 4 funciones.
2: Rápidamente.
4: Sí, así que vayan a vernos, por favor. La verdad es que es una manera maravillosa de aprender historia. Sí, en este caso es historia del arte. Y se van a divertir, se van a emocionar, van a llorar. De verdad es grandiosa, de verdad.
1: Las Crónicas del Diablo siempre lo hacen muy bien.
4: Sí, sí.
1: Pues muchas gracias, chicas. Gracias por venir a la Nación. Se los agradecemos muchísimo.
4: Muchas gracias.
3: Las Crónicas del Diablo, así estamos en todas las redes, Facebook, Instagram, TikTok. Búscanos, síganos y que se enteren de estas y más ediciones por venir.
5: Y pueden adquirir sus boletos en la página del Foro Shakespeare.
2: Muchas gracias.
4: Gracias
3: a ustedes. Gracias por invitarnos.
1: No, y gracias a ustedes por contar con nosotros.
2: acompaña aquí en la Hora Nacional Feliciano Carrasco, una voz que lleva la riqueza musical del pueblo mija a los escenarios.
1: Así es, su propuesta preserva la lengua, la tradición y la identidad, manteniendo vivas las raíces a través de la música. Maestro Carrasco, bienvenido una vez más a la Hora Nacional.
6: Muchas gracias, pues es un gusto regresar de nuevo y contento de estar aquí en la Hora Nacional y sobre todo de traer algo de mi música, de la cosmovisión, el pensamiento de mi cultura, que es la cultura Zao, la cultura zapoteca.
2: ¿Desde cuándo llevo haciendo música?
6: O sea, ahorita tengo 53 años, yo creo que alrededor de unos 30 años ya. Aquí en la Ciudad de México empezamos, aunque allá empecé estudiando un poquito la guitarra en la escuela de Florencio Bacha en la séptima sección en Juchitán, Oaxaca. Pero ya aquí con el maestro Benigno Gasca empecé a estudiar más en forma la guitarra, sobre todo para poderme acompañar como trovador zapoteca. El maestro Benigno me ayudó muchísimo a mi carrera, que hizo los arreglos de mis primeros discos. Él es poblano y también radica aquí en la Ciudad de México, es un concertista de guitarra clásica, pero también un gran arreglista.
1: Oiga, maestro, hablaba ahorita de la cosmogonía, de su universo, de su manera de ver la vida. Para empezar, ¿cómo es y cómo lo integra su música?
6: La influencia, por supuesto, del mar y la milpa, los trajes, la vestimenta de la mujer zapoteca, pues me ha inspirado a cantar, a escribir canciones que hacen alusión al campesino, al mar, a la milpa y también a la mujer ismeña, ¿no? Y sobre todo a mi madre tierra, que pues no olvido de dónde vengo. Y eso me ha ayudado mucho a redireccionar mucho el tema de mis composiciones. Una de las canciones que se llama Mi Tierra, que hace alusión al huipil de la mujer zapoteca, y hace alusión a mi madre, también a mi abuelo, que pues en paz descanse, le dediqué una canción que se llama Campesino. Y bueno, son temas que me regresan a mi pueblo, han sido como una luz voltear hacia mi pueblo para poder escribir mis canciones.
2: ¿Cómo da a conocer su música? ¿Redes sociales, plataformas digitales? ¿Cómo es el proceso de llevar sus composiciones a un público más grande?
6: De alguna otra manera utilizo el Facebook, estoy como Feliciano Carrasco Regalado. Tengo un centro cultural en Tlatelolco y ahí ese centro se llama Centro Cultural Macario Matus. Entonces ahí anuncio en esa página del Facebook Centro Cultural Macario Matus o como Feliciano Carrasco Regalado. Uh-huh. Así estoy y ahorita estoy preparando una página justamente para subir todos mis discos y por supuesto para que estén en todas las plataformas, ¿no? Pero me pueden contactar, les voy a dar un número que es 55-275-19643. Lo repito, 55-275-19643. Ahí me pueden escribir por WhatsApp si están interesados en conocer más sobre mi música o adquirir algún disco mío. Y en el Facebook estoy como Feliciano Carrasco Regalado.
2: Pues qué bueno que nos visitó Feliciano Carrasco una vez más aquí a la Hora Nacional. Es un gusto haber podido platicar un ratito y felicidades por todo lo que viene.
6: Muchas gracias, Leo Chapo, por recibirme. Esperamos que la gente escuche no nada más mi lengua, sino pues hay 68 lenguas, ¿no? Entonces yo creo que somos una potencia y con una gran diversidad lingüística en este país.
1: Y musical,
6: que no necesitamos
1: todo tipo de géneros.
6: Eso es aparte, ¿no? Entonces, uh-huh, ahorita hay un boom sobre, hay rockeros, hay raperos, cantantes raperos, uh-huh, de todo en lenguas. Entonces, yo creo que ahí va avanzando la música en las lenguas. Y eso, pues, es un gran avance que podemos tener.
2: Oiga, pues, muchísimas gracias una vez más por habernos acompañado.
6: Muchas gracias.
1: Gracias maestro Feliciano.
6: Gracias.
2: Y así llegamos al final de esta Hora Nacional. Muchas gracias por acompañarnos en este recorrido de información, cultura y entretenimiento.
1: Que esta semana tenga muchísimos buenos momentos, encuentros importantes y muchas razones para celebrar. Nos escuchamos y nos vemos la próxima semana.
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2: El cepillo dental eléctrico puede ser un aliado para tu higiene bucal. Por eso, el Laboratorio Nacional de Protección al Consumidor analizó 10 modelos distintos. Quédate y conoce el estudio de calidad.
0: Revista del Consumidor.
2: El cepillo dental eléctrico es un dispositivo diseñado para realizar movimientos automáticos, rotatorios, oscilantes o sónicos que facilitan la eliminación de los residuos alimenticios y placa bacteriana. Cumple la misma función que un cepillo manual, pero su asistencia mecánica facilita el proceso de cepillado. Su uso constante ayuda a prevenir enfermedades como caries, sensibilidad dental, halitosis, entre otras. Sin embargo, su eficacia también depende de una técnica correcta y del tiempo de cepillado.
3: Están compuestas por un mango que contiene el motor, la batería y los controles de funcionamiento, así como un cabezal con cerdas perpendiculares que facilita la limpieza de zonas de difícil acceso. Algunos modelos cuentan con sensores, temporizadores e indicadores luminosos. Existen distintos tipos de cabezal. Los rotatorios, de forma redonda, giran sobre su propio eje y suelen recomendarse a quienes usan un cepillo eléctrico por primera vez. Los sónicos funcionan mediante vibraciones de alta frecuencia y son adecuados para personas con encías sensibles, implantes y ortodoncia. También existen cabezales infantiles, de menor tamaño y con cerdas más suaves.
2: En cuanto a su alimentación, algunos modelos cuentan con batería recargable integrada, mientras que otros funcionan con pilas intercambiables tipo AA. Ante la amplia oferta disponible en el mercado, el Laboratorio Nacional de Protección al Consumidor analizó 10 cepillos dentales eléctricos, 4 para niñas y niños y 6 para personas adultas. El estudio verificó que la información comercial fuera correcta y que los productos incluyeran instructivo y garantía en español. También se revisaron los acabados, el desgaste de las cerdas tras un uso simulado de 3 meses, la duración de la batería, la retención del cabezal y la temperatura alcanzada durante su uso.
3: ¿Cuáles fueron los resultados? Todos los modelos evaluados presentaron un funcionamiento seguro, ya que sus niveles de calentamiento se encuentran dentro de los límites permitidos, además de calificar excelente en la prueba de acabados. Los modelos que mostraron una excelente retención del cabezal fueron 2 de la marca Oral-B para adultos y 2 modelos infantiles, Oral-B Disney Pixar Cars y Philips Colgate.
2: Los cepillos con menor número de ciclos de cepillado fueron 2 modelos de Oral-B, uno infantil de Marvel Spider-Man y otro para adultos. Sin embargo, ambos cuentan con sistemas de carga rápida. Los modelos que calificaron excelente en la prueba para medir si sus cerdas se desprenden fueron 2 de la marca Oral-B y 3 de Philips Colgate.
3: Para aprovechar mejor tu cepillo dental eléctrico, toma en cuenta estas recomendaciones. Cambia el cabezal cada 3 meses o antes si notas desgaste, deformación o tuviste alguna enfermedad respiratoria. Enjuaga y seca tu cepillo después de usarlo para evitar que se formen microorganismos que puedan afectar tu salud bucal. Lávate los dientes después de cada comida y sigue una técnica de cepillado adecuada para evitar los residuos.
2: Antes de comprar un cepillo dental eléctrico, considera lo siguiente. Adquiérelos en establecimientos formales. Esto garantiza que el producto haya tenido un manejo higiénico para su venta al público. Compra un paquete de cabezales de repuesto y cámbialo cada 3 meses o antes. Revisa sus características y asegúrate que el cepillo que vayas a adquirir se adecúe a tus necesidades específicas.
3: No olvides que los cepillos dentales eléctricos no deben tirarse a la basura común, sino desecharse por partes. El cabezal debe tirarse en la basura inorgánica no reciclable y el cuerpo del cepillo llevarse a un centro de acopio de residuos eléctricos.
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de su madre, con una ubicación desde Batequitas, Badiraguato, en el estado de Sinaloa. En su cuenta, el legislador de Morena publicó la imagen acompañado con el texto: aquí donde mi madre me trajo al mundo, sea tuya la bienaventuranza, hoy y siempre. Y siempre, el 29 de abril, recordemos que el Departamento de Justicia de Estados Unidos informó que hay una acusación formal en contra de Insunza Cáceres, el gobernador también con licencia, Rubén Rocha Moya, y otros 8 funcionarios y exfuncionarios de Sinaloa del partido de Morena. Ayer, bueno, reapareció este senador acusado de narcotráfico por motivo del Día de las Madres. Son las 7 de la mañana con 48 minutos. Temas internacionales. Le informo que Israel continúa asesinando niños, esto en el Líbano. Israel intensificó ataques contra el sur del Líbano y confirmó que bombardeó más de 20 presuntas posiciones de Hezbollah, entre ellas lo que identificó como depósitos de armas, cuarteles y edificios militares, mientras interceptó objetivos aéreos sospechosos en esta zona ocupada, luego de la activación de alarmas en el norte de Israel. A pesar, se habla de un alto al fuego que entró en vigor desde el 17 de abril, hace ya casi un mes, pero bueno, se siguen dando estos ataques. Ayer murieron al menos 3 personas, entre ellos niños, continúan muriendo niños, lamentablemente. También, por su parte, el presidente de Estados Unidos, Donald Trump, calificó de totalmente inaceptable la respuesta enviada por Irán a la propuesta del republicano para poner fin a la guerra que reportaron varios medios de Irán. Planteó cesar hostilidades en todos los frentes, especialmente en el Líbano, y mantener la seguridad en la navegación por el estrecho de Hormuz. El jefe de la Casa Blanca también criticó al expresidente de Estados Unidos, Barack Obama, al afirmar que no solo fue bueno con ellos, sino que fue genial para Teherán, poniéndose de parte, dejando de lado a Israel y a todos los demás aliados y dándole a Irán una nueva y poderosa oportunidad. El republicano arremete contra Barack Obama, agregó que sin importar o aportar pruebas de sus afirmaciones, dijo que lo importante aquí es que cientos de miles de millones de dólares y 1.700 millones en efectivo llegaron a Teherán en bandeja de plata. Dijo Donald Trump, todos los bancos de Washington, Virginia, Maryland fueron vaciados. Era tanto dinero que cuando llegó Barack Obama, los matones iraníes no tenían ni idea de qué hacer con él. Ahí están las declaraciones de Donald Trump, arremete contra los demócratas en el marco también de elecciones próximas en Estados Unidos. Son las 7 de la mañana con 50 minutos. En este momento nos despedimos de nuestra estación, la Norte 800. Le invito a que se quede con la programación.

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0: inicio de semana 11 de mayo, les saluda Laura Cruz. Estamos aquí en De Todo y Más con Laura, Bruno, Andy y Gael por Norte 800 AM de tu radio y también a través de la página www.norte800.com. También podemos estar en conexión directa en YouTube con imagen y todo para que vean cuando Bruno pues se pone a toser, se pone a estornar.
1: Ah, qué oportuno fue eso.
0: ¿Te fijas?
1: Y eso no fue armado, ¿eh? Déjenme les digo.
0: Actúa súper bien, ¿te fijas? O sea, rápido le saqué.
2: Ay, no. Ya estaba así como que quería...
1: ¿Te conseguimos agüita?
2: Ay, ya estamos bien. Ya estamos
1: bien. Sí, ok, muy bien.
2: Qué amable.
0: Bueno, se fijan. O sea, eso lo pueden ver en vivo a través de YouTube, Esquina 32 Radio. Muy buenos días, ¿cómo estás, Bruno?
2: Muy buenos días. Aquí recibiendo tus manifestaciones matutinas del día domingo, digo, hoy no más. Ay, no.
1: Ah, no, bueno.
0: Se le fue el lunes con la tos.
1: ¿Qué pasó? ¿Se le desacomodó el calendario? Disculpen ustedes, fue un ataque de tos fuerte, ¿no?
2: Tuve una pequeña sacudida de ideas ahí entre los temblores, la tosecita. Muy buenos días, lunes 11 de mayo. ¿Cómo estamos, Laurita? Muy buenos días. Muy buenos días a toda la gente bella que nos está sintonizando. Muy buenos días a todos los compañeros que hacen posible esta transmisión. Andy, Gael, ¿cómo amanecimos? ¿Cómo está esta vibra de inicio de semana?
1: Bien. Arranca. Sí, ¿no? ¿Verdad? Después del Día de las Madres,
0: no, pero después de la sacudida de...
1: No, la sacudida del cerebro.
0: ¿Verdad?
1: Ya se le están reacomodando las ideas al buen Bruno. Buenos días a todos. Aquí estábamos listos, arrancando la semana. Pues, con lo que hay, ¿no? Más o menos. Fin de semana movido, ¿no?
0: Sí.
1: Hubo festejos por todos lados. Entonces, pues es lo que nos alcanzó para traer el día de hoy. Entonces, aquí estamos.
2: Esa es la actitud, lunes social.
1: Más o menos.
0: Ándale, sí.
2: ¿Cómo les fue con el temblor? ¿Lo sintieron?
1: Para nada.
2: ¿En serio? Yo sí lo sentí.
1: No, yo no.
0: Yo sí, y fíjate que esto de... Cuando ya me metí... Bueno, yo lo sentí a las 12 de la noche, pero cuando ya... yo estaba dormida, lo siento, y yo pensé como que se había subido un gato a la cama a lo mejor y que lo movió... Pero yo escuchaba agua y no, es que mi esposo se estaba bañando. Entonces dije, pues no está mi esposo en la cama, no hay ningún gato. Entonces tembló, porque sí me desperté moviéndose en la cama. Entonces en eso mi hija sale corriendo de su cuarto, tembló, tembló. Y yo dije, ah, tembló.
1: Ajá.
0: Entonces, y ya mi hijo nos manda un mensaje de su cuarto y dice, tembló. Él sí no se movió tampoco y yo nada más le dije, ah, ya, okay. No pasa nada, ok.
1: Ok, duérmete.
0: Ya supe que es, sí tembló. Pero me metí luego a las redes sociales y ya tenían como 5 horas poniendo que había estado temblando en Tijuana y que llevan muchas réplicas. Entonces esa fue como que ya ni la tomaron tanto en cuenta muchas personas y muchos ni siquiera lo sintieron.
2: Sí, no lo sintieron muchas personas. De hecho, yo estaba platicando con mi papá, estaba en el cuarto, mi papá estaba ahí recargado en el marco de la puerta. Estábamos platicando y sentí yo así como que un movimiento extraño y le digo, mi papá acaba de temblar. Dice mi papá, no, yo creo que tembló en tu cama, me dijo, pero pues no sentí nada, ¿no? Y yo, no, sí, tuvo que haber temblado. Y ya en eso abro el closet y veo ahí los ganchos ahí columpiándose. Y yo, sí, como que no tembló, ¿no? Y también, pues ya me metí a redes sociales y sí, ya algunas personas, ¿no? Pero sí sentí yo como todavía posterior a eso como unas 2 o 3 réplicas más.
1: Mira.
2: Pero sí, a mí sí me tocó sentirlo.
1: Pues yo nada, literal, así nada.
0: Gael, ¿tú sentiste?
1: ¿Tampoco?
0: No, tampoco.
1: No.
2: Gael andaba por acá en la fiesta, sábado, acá, el horario. No. Pero bueno, vámonos con las temperaturas.
1: Más o menos, ¿no?
2: Dice algo así.
1: Sí, más o menos, no entremos en detalles.
2: La temperatura actual para San Diego, 63 grados Fahrenheit. La máxima para el día de hoy, 70, con una mínima de 60. Comienzan a subir las temperaturas, por lo menos el día de hoy va a estar bastante calientito. Y para nuestros vecinos de Tijuana, la temperatura actual 16 grados centígrados, una máxima de 22 y una mínima de 14 grados centígrados. Entonces, bueno, un día, comienzo de semana bastante agradable, calorcito. El tráfico, pues bueno, vamos a ver cómo se comporta el tráfico esta mañana, Laurita.
0: Sí, el sol se va a las 7:36 de la tarde. Así que, pues para que tomen ahí sus precauciones.
1: O sus fotos también, ¿no?
0: O sus fotos, vaya. Nada más ¿no? con que tomen sus precauciones de que vayan ahí con sus mascotas, las lleven a disfrutar también lo que queda, un poquito de sol, ¿no? Fíjense que las carreteras el día de hoy aquí en San Diego, si vas por el 805, hay tráfico lento desde Plaza Boulevard y hasta la intersección con el 94 East. También si vas por el 5 Norte, hay tráfico lento desde la calle E y llegando a Plaza Boulevard y un poquito más adelante por el puente de Coronado, calle J, 94 East. No hay tanto tráfico como los días que estamos acostumbrados a que está muy lento el tráfico, muy cargado, pero sí hay accidente por el 805 dirección norte a la altura de la intersección con el Freeway 15 y también vemos otro accidente por el 125 sur a la altura de la intersección con el Freeway 94. Bueno, para que tomen ahí precauciones, pongan su cinturón de seguridad y no vayan viendo el celular, bueno. Porque seguimos con lo mismo, ¿no? Pero de estar viendo el celular. Ayer dije, pues bueno, uno que de repente es multitask y ya dices,
1: eso,
0: pues te puedes pintar una pestaña, maquillar una pestaña en el carro, de repente, poco? Sí, pues es que estás con el ojo abierto y pues alcanzas a ver lo que estás. Entonces, yo sí iba viendo, nada más hice así rapidito y de repente vi que el carro de enfrente se hizo para un lado y para el otro. Y yo dije, se ha de ir maquillando la otra pestaña, dije, ¿verdad?
1: Y ¿se maquillan en equipo o cómo?
0: Y dice mi esposo, sí, de seguro sí, dice, porque yo iba manejando y él lo llevaba a un lado de copiloto nada más, ¿no?
1: Está bien.
0: Entonces, pues el caso es que pasamos por un lado y volteamos y es un hombre y va viendo el teléfono así para abajo. Le dije, ay, hombres tenían que ser. Y ya, pero sí, viendo el teléfono. Y ese teléfono me trae loca. O sea, hay accidentes tan fuertes. Acaba de pasar un accidente aquí en San Diego, Chulavista. Se estrelló una persona con un policía. O sea, imagínate. Uy, o sea, ¿qué tipo de...? Uno es lo que menos quisiera, ¿no? Agarrar y estrellarse con un policía. Y hablando de accidentes, estaba viendo en unas noticias en Canadá, un carro iba pasando y entonces le tocaba al carro pasar y llega el de una moto, lo estampa de frente y la moto se va volando, también el muchacho, pero pues lo que más se notó fue la moto porque voló y cayó en el semáforo y quedó colgada
1: en el semáforo.
0: Como los tenis.
1: Sí, como los tenis en Tijuana, ¿no?
0: Sí, pero fue la moto, quedó colgada ahí arriba y pues todo el mundo volteando. Y el muchacho, quién sabe dónde quedó, pero la moto quedó ahí arriba en el semáforo. Y es que, pues, hasta los de las motos me ha tocado ver, o las bicicletas estas que de repente ya las están quitando aquí en San Diego. Las eléctricas en algunas partes son prohibidas. Y hay mucho niño que trae bicicleta eléctrica, scooters eléctricos, no traen casco. Y luego, aparte, van viendo el celular. No, o sea, sí está peligroso, ¿eh?
2: De hecho, fíjate que hablando de eso, por lo menos en la Ciudad de México ya van a implementar una ley en la cual a todo ese tipo de vehículos motorizados, porque al fin y al cabo son vehículos motorizados, ya les van a exigir, número uno, tener licencia para poderlos conducir, y número dos, van a tener que estar registrados, van a tener que portar placas. Entonces... fíjate, yo pude haberme imaginado que a lo mejor fuera a pasar primero eso aquí en California, o por lo menos aquí en Estados Unidos, antes que en la Ciudad de México, pero pues no pasó. Y hablando de motocicletas, también hubo otro accidente justamente de una influencer que estaba grabando justamente creo que era un evento de motocicletas, una cosa así, y una motocicleta le invistió también. Uy. Y bueno, desgraciadamente perdió la vida, ¿no? Pero sí, fíjate que este fin de semana por lo menos también me tocó ver bastantes accidentes muy fuertes en el área de Tijuana. Hubo varias noticias al respecto y sí estuvo muy, muy activo en cuestión de accidentes Tijuana este fin de semana. Pero bueno, Laurito, cuéntanos cómo pasaste el Día de las Madres, qué te hicieron, a dónde te llevaron, qué te regalaron, qué nos trajiste, no veo las donas, porque venimos preparados.
0: No, pues es que ya nos las comimos todas, como ayer fue el Día de las Madres, entonces
1: Todas.
0: Sí, todas las zonas. Wow. Sí.
3: Ve la cara del pobre Andy.
0: Y hasta nieve comimos. Y una así como una gelatina. Ajá. Mosaico. Ajá. Riquísima. No, no, o sea, estuvo buena. Estuvo buena la fiesta.
3: Fíjate que eso realmente no se llama compañerismo, desgraciadamente. Creo que cuando uno es compañero piensa en los colegas. Y pues es muy triste ver que iniciemos la semana el compañero Andy y yo.
0: Sí. Ay, Dios mío,
1: no es compañerismo, pongas... y ni hablemos de amistad, ¿no? O sea,
3: sí, no, eso, vámonos por compañerismo, ¿no? Principalmente.
0: Ay, no con ustedes. Y ponen triste a las demás personas.
1: No, nunca mente.
3: No, al contrario, los incitamos a toda la gente bella que nos está sintonizando por redes sociales.
1: A que ustedes sí vayan y coman una dona.
3: Claro, o nos pueden hacer llegar una aquí a Esquina 32 Radio, por supuesto. Se los vamos a agradecer así en vivo, en todas nuestras plataformas y todo eso. Por cierto, quiero saludar a toda la gente bella que nos está sintonizando esta mañana por redes sociales, a Maricruz, a Valentín, muchísimas gracias por estar siguiéndonos por la plataforma de YouTube.
0: Bueno, pues fíjense que estos días se ha estado escuchando mucho sobre el antivirus y sí, sobre todo porque ya ven que aquí en San Diego pues es poco probable, pero pues con eso de que andan viajando uno anda todo asustado, ¿no? Porque pues el antivirus sí generó mucha tensión, sobre todo internacional, tras la muerte de estas personas, que fueron tres en un crucero que navegaba por el Océano Atlántico. Y pues es en una ruta frente a la región de África y pues un caso que actualmente se encuentra bajo investigación por autoridades sanitarias. ¿Pero qué es el antivirus? Porque de repente están diciendo, se va a hacer un supervirus como el ya, como la pandemia que teníamos el Amtrax. Ah, no, ¿verdad? No era ese.
1: No.
0: Se me vino en aquellos tiempos, ¿te acuerdas? No es cierto. pero que tuvimos el COVID. Es que me acordé de... con el antivirus que dicen el antivirus Amtrax. Se parece, ¿no?, al nombre. Pero bueno, ahora sí que... ¡Ay! Se me fue el...
1: El Wi-Fi.
0: Bueno. El Wi-Fi. Bueno. Se me quitó la noticia que tenía, la borré. ¡Qué bárbaro!
1: ¿Cómo crees?
3: Pero sí, fíjate que estuvo...
1: Donde está la tachita no le oprima.
3: Ahí en la crucecita no la... No,
1: exacto.
0: No. Ya sé.
3: Es que fíjate lo que es el karma, compañero. Te das cuenta el hecho de lo que sucede por la justicia divina. Pero sí, bueno, no, nos decías,
1: porque
3: compañero,
1: hay un Dios, ¿no?
3: Claro.
0: Sí, por
3: claro,
0: las donas. Sí. Es que yo ando muy preocupada de que no puedan comer donas.
1: No, sí, no podemos.
0: Sí, imagínate, sí podemos. O sea, de repente uno... Imagínate. Deben de tener mucho cuidado porque el antivirus es un virus que se transmite principalmente por roedores. Y a veces, en unos lugares, se ha visto hasta en las redes sociales, panaderías, ajá, que a veces anda ahí un ratón. No vaya a ser la de malas. Entonces no podemos comer ahorita donas.
1: No,
3: pero estamos vacunados, Andy y yo.
0: Okay.
1: Nos vemos rabiosos.
0: Pero... Bueno, el caso es que el antivirus es un virus que se transmite principalmente por roedores y puede causar una enfermedad grave en humanos. Pero, ¿cómo se contagia? Porque por eso traen todo ese nerviosismo, ¿no? Que las personas, correcto, se infectan al respirar aire contaminado con orina, con saliva o con excremento de roedores. Entonces también cuando se tocan las superficies contaminadas y luego llevarse las manos a la boca o a la nariz, o en casos raros por mordeduras, ¿no?, de roedores. ¿Cuáles son los roedores? Pues las ratas, los ratoncitos, todo esto, ¿no? ¿Qué provoca que esta enfermedad, qué es lo que se dice que es, ¿no? Pues puede causar el síndrome pulmonar por antivirus que afecta a los pulmones y puede ser muy serio. ¿Cuáles son los síntomas más comunes? Pues la fiebre, el dolor muscular, el cansancio, el dolor de cabeza. Puede avanzar luego a esta dificultad que decimos para respirar y la tos. ¿Traías tos, Pollo? En esta mañana. ¡Ay!
3: Recórcholis.
0: Dios. Bueno, y bueno, si es peligroso, sí es peligroso. Puede ser grave si no se atiende a tiempo. Y bueno, por eso es importante acudir al médico si hay síntomas o posible exposición. ¿Cómo lo podemos prevenir? Pues evitar el contacto con los desechos de los roedores, porque de repente también ahí vemos, mantener la casa o los lugares de, pues, que nosotros vemos como decimos, ¿no? Panaderías, restaurantes, todo más donde se está llevando pues comida, también mantenerlo limpio, sellar entradas por donde puedan entrar, usar guantes, cubrebocas al limpiar el área con posible presencia de roedores y ventilar espacios cerrados antes de limpiarlos. Entonces, pues aquí en San Diego eso hasta ahorita se piensa que no puede ser tan posible, entonces, pero sí hay muchas personas que ya andan diciendo que es la próxima pandemia la que viene por culpa de este tipo de enfermedades que salen, porque andan unas vacunas nuevas que andan sacando y ya cuando empiezan con vacunas, pues ya quedó toda la gente traumada de lo que pasó con el COVID, ¿no? Entonces, por eso...
3: Pero fíjate que la OMS, que es la Organización Mundial de Salud, justamente hizo un... No, bueno, vamos a llamarlo comunicado, ¿no? Uh-huh. Pero... comentó justamente que no se tiene o no hay indicios de que esto se pueda convertir nuevamente en una pandemia, ¿no? Lo que están haciendo básicamente es tratar de evitar que se esté propagando en lo que pues realmente logran controlarlo, pero sí ha estado, pues obviamente yo creo que ya después de lo que vivimos con COVID y todo eso, este tipo de situaciones, pues yo creo que a todos nos ponen los pelos de punta, ¿no? Entonces todavía no es necesario que vayan corriendo a surtirse de rollos de papel, ni botellas de agua, ni mucho menos que no cunda el pánico.
0: Sí, fíjate, y sí, o sea, uno se asusta con tanto, y lo que se comentan de repente en las redes sociales, ¿no? Entonces... volvemos a repetir, primero hay que informarnos, porque también como ahora con lo que fue el temblor que hubo, o sea, sí. Mucha gente decía, ya viene el Big One, o sea, no se asusten. Ahora, estaba una persona comentando, y prefiero quedarme así, tengo que investigarlo, pero prefiero quedarme con esa idea. Dijo una persona, es preferible que haya muchas réplicas a que se acumule y se haga y se descargue uno solo. Entonces, pues ya sabes, unas personas dijeron, no, sí es cierto. Y otras personas dijeron, ah, por favor. Y yo dije, mejor me quiero quedar con esa idea. Qué bueno que siga temblando de poquito en poquito. Y que a veces ni se sienten con esas réplicas. Pero creo que en donde se ha sentido bastante ha sido allá para el lado de Mexicali. Entonces, un saludote para todas las personas de allá también de Mexicali. Que ya les han metido varios sustos. Entonces, ¡ay Dios! Así es, pero las redes están a todo lo que da todo el tiempo, ¿no? Pero también, por lo mismo, también las redes nos traen mucha información muy buena porque hay un centro aquí en California, ya se está ofreciendo pañales gratuitos a familias de bajos recursos y yo pienso que esa información es buenísima porque pues hay diversos centros de salud que ya iniciaron la entrega de pañales sin costo mediante una alianza estratégica con una organización que se llama Baby to Baby. Y esta iniciativa busca mitigar la carga financiera de las familias que pues son vulnerables, que dependen del sistema de medical, y enfocándose principalmente en instituciones médicas y salas de maternidad que registran una alta demanda de suministros básicos. Hasta eso que aquí en Estados Unidos siempre ha habido este tipo de apoyos gracias a organizaciones, iniciativas, ya ves como hay muchos lugares también donde pues la leche les ayudan porque pues sí es la época donde más la etapa de los bebés donde más se gasta en leche y pañales y pues el impacto económico para los padres es significativo y pues los expertos de UCSD calculan gastos anuales cercanos a los $1,000 solo en este insumo, en los puros pañales.
3: Anual se me hace muy poquito, ¿no? $1,000 en pañales se me hace muy poco. Digo, no sé realmente cuánto puede costar un paquete de pañales, ¿no? Pero, pues, ¿cuánto te gusta que cueste un paquete de pañales? ¿15, 16, 20 dólares?
0: No, ya como 30, sí, ah, ¿no?
3: Ay, no.
0: Ay, sí, a mí también anuales no se me hace, pero ellos sacaron un estudio. Un promedio, pues yo creo que son de las mamás que agarran y en el día les ponen pañales de tela.
3: Bueno, realmente todavía hay gente, ¿eh? Sí me ha tocado escuchar a la fecha y no tiene mucho que justamente estaba en un restaurante y estaban unas señoras a mi espalda y estaban hablando justamente de eso, que ella le ponía paña, bueno, mezclaba creo que de repente como que días en tela y de los normales, yo escuchaba supuestamente que porque los químicos y los pañales uh-huh, y sí. no sé qué, ¿no? Pero se me hizo muy extraño y ahora sí, como dicen, ¿no? Un dato curioso que todavía hay sí. personas que utilizan pañales de tela.
0: Sí, hay muchas personas que pues son muy, muy ecológicas y sí. bueno, pues todavía trabajan en todo esto. Bueno, pues es momento de irnos a un corte comercial y vamos a regresar con los horóscopos con nuestro compañero Ángel Omar y también vamos a tener en un ratito más un súper invitado, instructor de vida, en este lunes de conexión con Daniel Flores, así que no se nos vayan porque tenemos todavía mucha información.
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0: Ya estamos de regreso en De Todo y Más con Laura Bruno, Andy Gael. Y pues iniciando la semana con esta buena actitud, pero sobre todo con la reflexión. Vámonos con nuestro maestro espiritual, Ángel Omar.
1: ¿Qué tal? Vámonos con el horóscopo de la semana. ¡Feliz Día de las Madres! Laurita, feliz Día de las Madres. Te mando un abrazo y a todos los que nos escuchan, todas las mamás, feliz Día de las Madres. Que Dios les dé mucha salud y bendiciones. Y vámonos con el horóscopo de la semana, ya que tenemos un planeta muy importante que va a estar haciendo de las suyas en estos días. De aquí hasta octubre. Y wow, cuando está todo ese portal, esa puerta abierta de transformaciones del 2026, fíjate que es Plutón, y Plutón en el signo de Acuario comienza su retrogradación, y esto trae un enorme, digamos, movimiento en todos los escenarios, tanto políticos como en la vida diaria, como en la tierra, como en la economía. Y eso también habla para cada signo de un, digamos, reacomodo, de buscar la manera de volvernos a poner en orden, porque si no aprendemos las lecciones pasadas se vuelven a repetir, y ya lo estamos viendo ahí con un bichito que ya no tardan en escandalizar. Así que presta mucha atención para tu horóscopo y pongan su mente en alta frecuencia para no caer otra vez hacia el pasado. Plutón, planeta de la muerte, retrógrado en el signo de Acuario, en la era de Acuario, su retrogradación. Muy interesante, y podemos pasar todo el programa, pero no tenemos tanto tiempo para ello. Así que, Aries, mi querido Aries, la carta de el colgado. Estás en tu mejor etapa. Estás en uno de los tiempos más maravillosos. Yo te dije que el mes de mayo era un mes muy positivo y va a continuar siendo muy positivo si así lo quieres. Más profundo el cambio espiritual, más profundo el cambio económico, más profundo los cambios en el amor y en las relaciones de pareja. Esto viene muy bueno para ti. Tauro, feliz cumpleaños a todos los que cumplen años en este maravilloso signo. Un beso hasta el cielo al señor Neri Martínez, que cumple años en esta semana también. Fíjate que habla de las emociones, habla de que en la vida tienes que poner todo en su lugar, y que hay solución para cualquier situación, pero debe de organizarse usted. Si usted es una de las personas que acumula muchas cosas, usted debe tener cuidado con eso, porque no está soltando, no está liberando, sino se está oprimiendo y se está enfermando. Es importante soltar las emociones, soltar y dejar ir, también limpiar la casa física y sacar lo que no funciona y no sirve. Con eso se evita estrés, enfermedad y mala vibra. Para usted que lleva el maravilloso signo de mis queridos gemelos del zodiaco, Urano llegó con todo en este signo y se están yendo a los extremos y se están viendo las energías muy densas, muy negativas, muy difíciles. Y pongamos a Plutón, que está retrógrado en Acuario, pues esto va a traer mucha intensidad en este signo, que se puede ir al gran desequilibrio. Para ti que llevas el maravilloso signo de mis queridos cancerianos, el mundo está en tus manos. No te quedes en cama, no te quedes acostado ni acostada. Sal a buscar la vida. Sal, porque vienen grandes oportunidades para que tú logres lo que tú quieras en tu vida. Estás en momentos maravillosos, radiantes, llenos de mucha bendición, para que aproveches esta gran oportunidad. Para ti que llevas el signo de Leo, te puedes ir a la gloria económica o a la destrucción económica. Depende mucho de tu actitud, depende mucho de lo que has superado, depende mucho también de esas cosas que estás haciendo por ti y para salir adelante, porque muchos de ustedes, de verdad, a ver si no me regañan por decir esta palabra, pero la flojera les gana. Y no, vamos, deja de buscar culpables y empodérate. Virgo, tienes una gran oportunidad para salir adelante este mes. Es en todos los aspectos, pero el que escucha consejo llega viejo. El que escucha a Dios en su corazón puede avanzar. El que se escucha a sí mismo bajo su intuición va a lograr grandes cosas. Aquí no hay que hacer todo por impulso o detenerte por miedo. Hay que ir con los especialistas del tema según lo que quieras hacer. Para ti que llevas el maravilloso signo de Libra, una guerra se avecina en este signo, una guerra energética, espiritual, un descontrol completamente, porque todo está saliendo a la luz, todo está fluyendo de otra manera, y te recuerdo que del cielo a la tierra no hay nada oculto, y ahorita las cosas se van a poner color de hormiga, no nomás en la parte negativa, o que sea negativo lo que te estoy diciendo, pero sí va a haber mucha intensidad y mucho descontrol. Cuidado con irte en ese extremo que tú ya sabes que no debes de estar. Tú sabes a lo que me refiero. Para ti que llevas el signo maravilloso de Escorpión, fíjate que Escorpión, el arcano de la justicia, híjole, tienes una oportunidad de arreglar todo. La vida te va a hacer justicia. Es muy sencillo el mensaje. Si sembraste el bien, cosechas cosas maravillosas. Y si no, pues no vas a cosechar eso. Yo siento que esto va a ser una semana muy interesante para ti, donde puedes arreglar tu vida y llevarla a otro nivel. Pero también en esta semana la puedes tumbar y llevarla a un desnivel impresionante. Para ti que llevas el maravilloso signo de Sagitario, la rueda de la fortuna. Híjole, sagitariano, yo creo que esta semana va a ser muy buena. Súper buena. La rueda de la fortuna hasta juega esos juegos de azar. Hay algo para ti que el universo tiene, que te quiere dar, y te anda buscando para dártelo. Capricornio y capricorniana, vuelven a reinar los Capricornio. Les viene una temporada a Capricornio impresionante de aquí hasta octubre. Vuelven a reinar los del signo de Capricornio y van a ser protagonistas de muchos eventos y de muchas historias en estos tiempos, especialmente lo que tenga que ver con el dinero, los negocios y todo lo que tenga que ver con la nueva vida y con la nueva forma dentro del planeta. Todo lo que es nuevo tiene que ver con Capricornio. Para ti que llevas el signo de Acuario, sabemos que está el planeta retrógrado en tu signo, y esto hace que tengas que reacomodar tu vida, pero va a ser enorme la bendición que vas a recibir. Sí, es de sabios decir perdón, es de sabios decir me equivoqué y comenzar de nuevo. Y eso es lo que yo le recomiendo a todos los acuarianos. Para Piscis sale el arcano del loco. Todos creen que tú estás loco y tú crees que todos están locos. No busques tener la razón. Busca mejorar, busca salir adelante, busca echarle ganas en todos los aspectos de tu vida y verás todo lo bueno que va a llegar en las próximas fechas. A ti te va a ir súper bien. Vienen momentos maravillosos. Yo soy Ángel Omar. Que la paz y el amor del universo siempre los acompañe. Sean felices. Gracias, Laurita. Gracias a todos. Feliz Día de las Madres. Chao, chao.
0: Muchísimas gracias a nuestro maestro espiritual Ángel Omar, y bueno, pues ahora sí que muy agradecida también por esta felicitación de tu parte, amiguito. Y bueno, pues hoy en lunes de conexión pues con nuestra gente, nuestra comunidad, y pues y para iniciar de la mejor manera, con la mejor actitud, tenemos con nosotros también al instructor de vida, Daniel Flores. Muy buenos días, ¿cómo estás?
2: Buenos días, Laura, agradecido, bendecido por otro día más. Gracias por la invitación. ¿Ustedes qué tal? ¿Cómo va su lunes?
0: También muy bien, pues aquí en el equipo de Todo y Más con Laura, Bruno, Andy y Gael, pues estamos muy contentos, ¿no?, de empezar la semana con la mejor actitud. Ya, pues, es nuestro reto. Y yo creo que es de las mejores maneras, entendiendo y escuchando también información que nos haga pensar, ¿no?
2: Sí, no, pues muchísimas gracias por la invitación, y especialmente los lunes, ¿no? Porque quizás muchas personas amanecieron preocupados, cansados, otros sin saber cómo van a resolver la semana. Pero quiero decirles algo a todos. El lunes no viene a castigarte, al contrario, viene a darte una oportunidad. Porque a veces muchas personas, Laura, vivimos en automático, ¿no? Vivimos en automático, vivimos en reaccionar, ¿no? Nos levantamos, corremos, trabajamos, peleamos, pagamos, pero andamos siempre con una pelea mental tremenda, ¿no? Pero pocas personas a veces nos detenemos a preguntarnos, ¿hacia dónde voy? ¿En qué me estoy convirtiendo? ¿Estoy sobreviviendo o realmente estoy viviendo? Y aquí es donde viene la esencia de cada una de las personas. Hay un adagio que dice que hay muchos caminos, y en ese adagio de tantos caminos, haz de cuenta, tú estás en medio, y dice, si no sabes en dónde estás, de ningún modo llegas, pero si sabes en dónde estás, cualquier camino te lleva. Entonces, sí, ahorita yo creo que es el momento Sí, exacto. Tienes que saber en dónde te encuentras, en dónde estás, ver la realidad, cuál es tu realidad, independientemente de la circunstancia que estés pasando o estés viviendo, diciendo, bueno, esto es lo que estoy pasando, esto es lo que estoy viviendo en este momento. Y más allá de castigarte, más allá de lastimarte, o por qué a mí, por qué a mí, por qué me pasa a mí, es preguntarte, ¿para qué a mí? Y aquí es donde viene el poder de decidir. A veces creemos que la vida va a cambiar por suerte, pero no es así, ¿no? La vida empieza a cambiar cuando tomas decisiones pequeñas. ¿Estás de acuerdo?
0: Sí, claro que sí.
2: Entonces, primero es decidir a levantarte con la mejor actitud, independientemente de tu situación o tu circunstancia. Decidir dejar de quejarte. Esto es súper importante. Decidir cuidar tu salud. Decidir pedir perdón, pero perdón a ti, posiblemente por esa mentalidad que a veces estamos, que traemos de tantas cargas que nos echamos y a veces cargas que no nos pertenecen. Y lo más importante, decidir empezar otra vez, porque tu futuro no cambia en un año, ¿no? Cambia en decisiones diarias, en las decisiones que tomas cada día, así pequeñas o grandes que sean. Así que recuerden, una vez te lo comenté, utilizar la facultad de la voluntad, que la voluntad es para mí es un sí, un no, lo hago, no lo hago, y yo la divido con tres verbos: decido, elijo y actúo.
0: Sí. ¿Cómo? A ver, ¿el primero qué era?
3: Decido, elijo y actúo.
0: Decido. Ajá.
2: Decido, elijo sí. Y actúo. Esa okay. Es la facultad que todos los seres humanos tenemos, la voluntad. Y cuando vas empezando un lunes, una semana, un lunes, posiblemente traes tantas cargas, tantas situaciones, incluso deudas o broncas, situaciones que te han pasado por mucho tiempo, y a veces el lunes yo creo que es el día más difícil para muchos, ¿no? De no quererte levantar, decir, ay, ¿cómo voy a empezar la semana?, ¿no? Entonces, yo te comento, ¿no? Hay que utilizar esa la facultad de la voluntad, y por eso, como te comenté ahorita, es decidir, elegir y actuar. Entonces, antes de tomar cualquier decisión esta semana, hazte estas preguntas. ¿Por qué quiero hacer esto? ¿Por qué quiero hacer esto? ¿Qué pasa si no hago estos cambios? ¿Y cómo se vería mi vida si me comprometo con hacer estas cosas? ¿Tiene sentido?
0: Sí, claro.
2: Entonces a todas las radioescuchas te lo digo, y no es una ahora sí que una frase motivacional superficial, o algo motivante, sino es más que nada que concientices en dónde te encuentras en este momento, porque no importa cómo está tu situación hoy, ¿ok? Uh-huh. Tal vez traes problemas económicos, tal vez traes problemas familiares, tristeza, ansiedad, no sé, tal vez te sientes solo, pero escucha esto. Mientras tengas vida, todavía tienes propósito. Uh-huh. Así que, amigo, amiga mía, no te rindas esta semana, no te abandones, que a veces nos abandonamos, y mucho menos te hables mal y no pierdas la fe en ti.
0: Eso es lo que hemos visto. Fíjate que últimamente he visto que muchas personas no creen en ellas. Yo recuerdo que antes, o sea, veíamos a los papás, a los abuelitos, o sea, abuelitas, abuelitos, papás, mamás, ¿no? Entonces, pero era como que no pensaban, a lo mejor en no voy a poder, como que en automático era lo voy a hacer. O sea, yo recuerdo papás de mis amigos, abuelitos de mis amigos, mis papás, o sea, no era como una elección el decir, ay, ahora siento que no la voy a hacer. O sea, algo pasaba y decía, pues voy a irme por este lado porque lo tengo que hacer. Y en este tiempo como que nos dedicamos a ver, más que nada si vamos a poder o no vamos a poder. Ahora sí. Me siento que no voy a poder, ¿sí? Entonces yo pienso que sí deberíamos de cambiar. No sé qué es lo que pasa en estos tiempos.
2: Sí, sabes que tiene mucho que ver ahorita el algoritmo de redes sociales, todo lo que hay ahorita en este ecosistema que hay, que pues hay mucha información, y a veces muchas personas quieren esos resultados grandes y rápidos, pero a veces se hablan mal de ellos mismos, ¿no? Entonces, ¿cómo quieres construir una vida fuerte si todos los días, sin darte cuenta, destruyes tu mente con tus propias palabras? Entonces, yo los invito a todos que empiecen a cambiar cómo te hablas, ¿no? En vez de decir, como dijiste ahorita, no puedo, de él se no puedo, di, estoy aprendiendo. En vez de decir soy un fracaso, di estoy en proceso. En vez de decir nunca voy a salir adelante, di voy paso a paso. Porque la fe en ti mismo se construye, no aparece de la noche a la mañana. Entonces te invito a que a partir de hoy empieces a construir esa fe en ti mismo.
0: ¿Cómo podemos ayudarnos también a creer en nosotros mismos? Porque hay personas que de repente les decimos, ay, mira, te ves muy bien, o estás haciendo esto muy bien, me encanta lo que estás haciendo. No, no, o sea, no, yo creo que hasta ahí, porque más no puedo. Entonces, ¿cómo podemos construir esa fe en nosotros?
2: Pues una de las cosas, ayudarte a ti mismo puede empezar así, levantándote aún cuando no tengas ganas, ¿ok? Aún cuando no tengas nada. Y una de las cosas bien importante para tener fe en ti mismo es de la forma, como dije ahorita, de la forma como te hablas, ¿no? En tu mente. Tenemos tantas cosas en nuestra mente y a veces no estamos en ese silencio. Dijo Descartes, un filósofo Descartes, dijo lo siguiente, que la infelicidad del hombre deriva de la incapacidad de mantenerse en silencio en su habitación. De mantenerte en silencio en tu habitación significa en tu mente, ¿no? Uh-huh. En tu mente. Ese silencio. Entonces, los invito a todos que te levantes aunque no tengas ganas. Toma agua, camina un poco. Deja de hablarte mal, Aléjate de personas negativas. Aprende algo nuevo o simplemente respira y date un momento, como te dije ahorita, en silencio. Porque no siempre ocupas dinero para empezar a sanar. A veces lo único que ocupas, ¿sabes qué es? Una decisión. Hay personas que están esperando un milagro, pero no cambian los hábitos, no cambian sus pensamientos, no cambian su actitud. Uh-huh. Pero la mente escucha todo lo que dices a ti mismo, ¿no? Entonces, en vez de decirte no sirvo, no puedo, soy fracaso, mejor como te dije ahorita, no. ¿Sabes qué? Hoy tomo la decisión de empezar a salir adelante paso a paso. Todavía tengo un propósito y hay algo que voy a empezar a cambiar dentro de mí. Así.
0: Claro que sí, hablando de milagros, hay muchas personas que ya tienen el milagro ahí, pero están tan negativas que no lo ven, ¿verdad?
2: Uh-huh. El milagro, ¿sabes cuál es? Yo lo veo así, le digo a todas las personas, hagan este ejercicio donde sea que te encuentres, toma aire 3 veces, frótate las manos y sientes tus manos, las sientes calientitos, las separas, y si se juntan, somos energía, la pones en tu corazón, y respira profundamente, y si sientes el latido de tu corazón, ¿sabes qué significa? El milagro más grande, tienes vida y con vida puedes hacer muchas cosas. Feliz lunes para todos y el mejor de los éxitos esta semana.
0: Claro que sí, muchísimas gracias, Daniel, por estar aquí con nosotros, iniciar la semana con la mejor actitud y como dices, ¿no? Tenemos ya el milagro presente, ahora es cuestión de cambiar un poquito nuestra mentalidad. Un abrazo.
2: Un abrazo, así que tú haz lo tuyo, cuida tu salud y por favor sonríe. Saludos.
0: Espérame. ¿Dónde podemos ver también las pláticas que das y todo?
2: Estoy en Instagram, Daniel Flores Soy, y ahí como Daniel Flores en mis redes sociales, ahí es donde me pueden encontrar.
0: Perfecto, pues para seguir nosotros revisando en este tiempo se ocupa agarrarse de cualquier cosa. Sí, pero si nos vamos a agarrar de las redes sociales, por lo menos que sea de algo positivo y por lo menos aquí también tenemos la página de Daniel Flores. Muchísimas gracias, un abrazo.
2: Gracias, pásenla súper. Hasta luego.
0: Bye. Pues sí, ya ves, o sea.
3: Pequeñas inyecciones de positivismo.
0: Sí, ahorita el que tosiste fue un milagro, porque con eso te diste cuenta que tenías pulmones.
3: Y que se me sacudieron las ideas.
0: Sí, que ahí está, cerebro. Se sacudió un poquito. De ahí salieron unas ideas. No creo que ya regresen.
4: O se cayeron otras, ¿no? También.
3: Sí. Mis dos neuronas de las dos quedó media.
0: Pero sí, fíjate que pues el chiste es tratar de iniciar de una manera, porque a veces nosotros sí andamos, pero sí súper negativos, ¿no? No sé si te ha pasado que a veces uno ni se aguanta uno mismo.
4: Sí, cómo no, sí, sí pasa.
0: O sea, se siente como el corajito interno que uno no sabe ni de qué.
4: Justo eso te iba a decir. Que ¿verdad? Lo peor es que no sabes ni por qué.
0: Ajá, ya sé. Pero bueno, hay que tratar de cambiar eso esos puntos, ¿no? Pero bueno, a ver, ¿qué nos tienes el día de hoy?
3: Mucho positivismo, Laurita, sí, porque ya es inicio de semana. Pero bueno, claro, retomando el tema, los enjambres sísmicos que se estuvieron sintiendo aquí en el sur de California, sobre todo en Imperial County, bueno, es uno de los que se ha estado comentando bastante durante el fin de semana por la fuerte actividad sísmica, y se registraron múltiples temblores entre el sábado, el día domingo y hoy lunes, incluyendo movimientos de 3.5 y superiores, lo cual ha encendido pues bastante la vigilancia en gran parte por los sismólogos, por tratarse de una zona justamente que es muy sísmica tectónicamente. Y bueno, pues obviamente porque estamos muy cerca de lo que es la falla de San Andrés, ¿no? Que por cierto, en la mañana vi algunas publicaciones que estuvieron haciendo del área de Mexicali, en la cual, bueno, se llegaba a apreciar a raíz de lo de los temblores cómo se ha estado desplazando ligeramente lo que es la tierra, ¿no? Y bueno, también una ola de calor extrema viene rumbo a California. Y es que en California entra la semana un poquito complicada con temperaturas extremadamente altas, que incluso la semana pasada comenzamos a hablar de eso, ¿no? De que justamente el estado comienza a estarse preparando con protocolos y demás por los posibles incendios que esto puede traer, ¿no? Y es que los meteorólogos advirtieron que la ola de calor inusual intensa que vamos a estar presentando en este mes de mayo, con zonas principalmente en el área del desierto de California como Palm Springs y áreas cercanas a Death Valley, han estado proyectando temperaturas propias pues realmente de pleno verano, ¿no? Entonces, bueno, pues hay que estar muy cuidadosos justamente para evitar golpes de calor. También, pues bueno, se está instruyendo a la ciudadanía por el mayor consumo eléctrico que esto puede conllevar, pues obviamente por la ola alta de calor, tú sabes de que prendemos el aire acondicionado y cuando estamos en casa pues lo dejamos todo el día prendido, ¿no? Y un posible incremento también en la cuestión de incendios forestales. Y bueno, hay que estar muy muy atento a todo lo que son las mascotas, principalmente las que se encuentran en zonas exteriores, y personas mayores.
0: Ay, sí, y fíjate, nosotros se nos hace fácil, igual se ha comentado muchísimas veces que no dejen a los niños en carros, no dejen a las mascotas y a las personas de la tercera edad que no se pueden ni mover de repente, porque a veces uno dice, bueno, voy aquí y voy a, se llevan las llaves, dejan el carro, pues nada más le cierran y la persona ni se puede mover para decir, voy a bajar el vidrio, voy a abrir la puerta para que me entre aire. O sea, uno podría decir, un adulto mayor pues ya puede un poquito más, no, a veces, o sea, hay personas que están discapacitadas también, que no pueden moverse. Tomar esas precauciones, o sea, en estos días una persona, y se ha mencionado muchísimo, en Mexicali, una mujer que olvidó a su hijo, 13.
3: Bueno, no lo olvidó, lo dejó supuestamente de manera intencional, por lo que se ha estado comentando, ¿no?
0: Pero lo que pasa es que

0: Bien, o sea, fue uno de los puntos que se han estado manejando, que no es como que dijo, aquí te voy a dejar para que 13 horas, ¿no? O sea, con todo y todo, claro, no era su prioridad, ¿verdad? El niño, pero también, o sea, no era su intención dejarlo las 13 horas, o sea, la persona andaba desconectada por también todo lo que había ingerido
1: consumido.
0: de bebidas alcohólicas. Entonces, pero, o sea, nada más es una muestra para las personas que, independientemente de cómo tengan su vida, o sea, recuerden, si estamos tomando algo, hasta pastillas que de repente te hacen que duermas más profundo, o sea, medicamentos, si sabes todo eso, el primero saca a los bebés del carro, ¿eh? Porque qué bárbaro, o sea, hemos visto cómo a las personas se les olvida, cómo ha habido personas que se van al trabajo con sus hijos, se les olvidó dejarlos en el daycare o en la escuelita, lo que sea, los dejan en el carro, se van a trabajar y al ratito se acuerdan que estaban en el carro. O sea,
1: Ay, no, o
0: ha
1: sea.
0: pasado, en Estados Unidos ha pasado mucho, regresan corriendo al carro, los dejan como una hora, hay unos que se han deshidratado, hay unos que se han muerto. Entonces, sí, o sea, sí ha pasado. Imagínate, o sea, cómo traen la cabeza las personas ya en este tiempo, ¿no?
1: Pues sí, el nivel de estrés, el hecho de que uno trae la cabeza por todos lados, pues no son factores, ¿no? Desgraciadamente estamos comenzando a
0: Eso le
1: vivir.
0: pasó a un papá que no estaba tan impuesto a que llevaba al niño al daycare. Entonces
1: Bueno, eso
0: le
1: todavía.
0: tocó que que ese día la mamá le pidió el favor de que llevara al niño al daycare y pues se fue con su ritmo a su trabajo, se
1: Claro, la
0: mete al
1: rutina, su
0: trabajo,
1: rutina,
0: su
1: exacto, ¿no?
0: rutina y al ratito se acordó cuando la mamá le preguntó, le habla por teléfono porque le hablaron del daycare que por qué no había llevado al niño y ella se quedó como, ¿qué? Y entonces le habla y salió corriendo y el niño ya había fallecido.
1: Ay, no.
0: Entonces sí está difícil y ahorita que vienen ya
1: Esta onda
0: estas
1: de calor.
0: rachas de calor, más atentos y las mascotas, acaban de romper un vidrio también aquí en Chula Vista Center de un carro que estaba ahí estacionado que dejaron al perro y pues llegaron las personas y trataron de abrir el carro y el perro estaba ladre y ladre y ladre y nada, lo quebraron mejor y para sacar al perrito.
1: Y realmente son
0: Entonces,
1: cosas que aquí están muy penadas, también ese maltrato animal, ¿no? Pero sí hay que ser un poquito más consciente ahora que vienen todas estas temperaturas. Y hablando de temperaturas elevadas, fíjate que comenzó a calentarse también la pelea por quienes están contendiendo por la gobernatura de California. Y es que el gobernador Gavin Newsom, pues cada vez es más mencionado en conversaciones presidenciales rumbo al 2028 con la
0: No.
1: discusión, bueno, ¿quién es que va a quedarse heredar California? Entonces, bueno, pues los nombres que están surgiendo principalmente, bueno, ya lo habíamos hablado anteriormente, que es Javier Becerra, Kathy Porter, Tom Steeder y figuras pues que son del sur de California. Entonces, bueno, les seguimos instando a toda la comunidad a que no olviden que se tienen que mandar las boletas, las dudas que tengan, hay que buscar información y ayuda para poderlas llenar de la mejor manera y bueno, ver también cuáles son las propuestas que tiene cada uno de ellos.
0: Sí, y hablando pues de cosas oficiales también, temas oficiales, la Corte Superior de San Diego está alertando sobre nuevas estafas con mensajes y llamadas falsas para que tomen precauciones porque pues estos mensajes de textos fraudulentos y supuestos documentos judiciales que están utilizados para exigir pagos o intimidar a víctimas, entonces pues de acuerdo con la advertencia, una de las modalidades reportadas consistió en llamadas realizadas desde números manipulados para aparentar que provenían de una línea oficial de la Corte Superior de San Diego y pues en uno de los casos la persona que llamó aseguró de forma agresiva que existían cargos criminales pendientes contra la víctima y se identificó como agente de la ley, pero se negó a proporcionar su nombre o agencia. Entonces, hay que ver todos estos detallitos, recuerden no dar información a través de pues de teléfonos, de mensajes, de llamadas, mejor cualquier cosa, que te den un número de teléfono para que digan, pues voy a revisarlo con un abogado o algo,
1: Claro.
0: porque sí, o sea, cada vez las estafas están con temas que parecen súper reales, ¿eh?
1: No, y el problema que también se ha estado dando es de que hoy en día, bueno, todas estas personas

0: o los que ya están un poquito más modernos, hacen preguntas claves para que tú respondas, como cuando ya marcas a un sistema automatizado que dices sí, no, cosas así, ¿no? O sea, que son palabras. Y ellos graban todo eso y luego posteriormente eso lo utilizan en algunas ocasiones para ciertas, no sé en exactitud para qué, pero utilizan tu voz y todas esas grabaciones justamente para luego accesar información, ¿no? Entonces
1: le voy a grabar a mi esposo así cuando estemos hablando y y después cualquier cosa le voy a poner, tú me dijiste sí, mira, aquí estabas contestando sí cuando te estaba preguntando, ¿no? Y ahorita
0: Margarito, ponte
1: y ahorita con vivo. El CapCut se puede hacer todo eso. Buena idea me dieron. Hoy bien estafadora yo también, ¿no? Fíjate que entre las señales de alerta que se incluyeron en los mensajes provenientes de códigos de área fuera del estado, y pues estas exigencias, sobre todo esos pagos inmediatos, pues la información está incompleta sobre fechas o lugares de comparecencia, los errores en logotipos y formatos extraños, faltas de ortografía y solicitudes para pagar mediante las aplicaciones de Venmo, PayPal o Zelle. Así que ahí tomen ese dato y pues nada más, ahora sí que se recordó que los pagos oficiales solo se realizan mediante canales autorizados, que ya sean en las oficinas judiciales, por correo o en algunos casos a través del sitio oficial de la corte, pero pues ya cuando estás en ese caminito ya sabes si tienes la información correcta, así que si te llegan a hablar, mandarte mensajes a dónde tienes que canalizar ahora el pago, que te lo cambien. Ten cuidado.
0: Así es. Y bueno, nuevamente un saludo a toda la gente que nos está saludando por redes sociales, en este caso la plataforma de YouTube, a Reina Barrete, Hortensia, bienvenida nuevamente, ya te andábamos poniendo falta por varios días, a Normalicia también, muchísimas gracias por estarnos sintonizando este lunes 11
1: Normalicia de mayo. Nos está diciendo que anoche fue con Carlos Jorvik donde estábamos comentando, ¿te acuerdas del evento? Que... Y dice que se va a repetir, porque le encantaron y pues para el Día del Padre dice que también van a andar allá. Bueno, muy bien, pues iniciamos la semana con la mejor actitud, les decimos a todos que hay que echarle ganas, pero sobre todo, pues disfrutar el inicio de semana, estos días, lo que hagamos, recuerden como nos dijo ahora Daniel, tenemos el milagro más grande, vida, y así la podemos acomodar con esos mensajes, formas, actitudes positivas. Muchas gracias, Bruno.
0: Así es, y bueno, qué mejor manera de continuar de manera positiva, que se quedan en años maravillosos con Andy Mendiolea. Muchísimas gracias, Laura, muchísimas gracias a toda la gente bella que nos sintonizó, y por supuesto a Andy y Gael que hacen posible esta transmisión.
2: Gracias, exactamente, aquí nos quedamos en los años maravillosos una hora más, y a las 4 de la tarde toda la información deportiva del fin de semana en Inexpertos.
1: Claro que sí, gracias, Gael. Y en estos días ya, a ponerse atentos, redes sociales, Norte 800 AM, porque vienen boletos para Disneylandia. Vamos. Así que mañana más información, 8 de la mañana aquí por Norte 800 AM. Ahora sí, besos. Bye.
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1: Buenos días a todos, aquí estamos iniciando Los Años Maravillosos en Esquina 32 Radio. Soy Andy Mendiolea y los acompañaré durante la próxima hora viajando en el tiempo a través de la música para llegar a esos recuerdos que son Los Años Maravillosos. Buenos días a todos, gracias por escucharnos a través de Norte 800 AM, también Estéreo Baja 1190. Nuestro WhatsApp ya está listo recibiendo sus mensajes, 664-599-9446. Revisamos la información de clima en la región, en el sur de California. En este momento, San Diego reporta 64 grados Fahrenheit. Esperamos una máxima de 69. En Imperial Valley, 88 grados Fahrenheit al momento y esperan una máxima de 107. En Tijuana, 18 grados Celsius. Esperamos una máxima de 21. Y para Mexicali, en este momento, ya marca 33 grados Celsius y esperamos una máxima de 42. Así estamos listos para arrancar el programa del día de hoy y nos vamos a ir a 1983 para escuchar una canción que originalmente fue escrita y lanzada en 1979, pero digamos que no funcionó, no fue un éxito. Pero en 1983 no hay duda que Cyndi Lauper logró un grandísimo éxito con esto, Girls Just Wanna Have Fun, sonando aquí en Los Años Maravillosos en Esquina 32 Radio. Muy buenos días.

Culture Club, canción de 1983, lo que acabamos de escuchar aquí en Los Años Maravillosos, en Esquina 32 Radio. ¿Cómo está arrancando su semana? ¿Cómo pinta esta semana post Día de las Madres? De nueva cuenta, felicidades a todas las mamás. Ayer fue precisamente el día de su festejo, que hayan sido muy consentidas, muy apapachadas. Ojalá que haya sido de esa manera. Que pasen un muy, muy bonito día. Y arrancando la semana, justamente, pues allá 11 de mayo. ¿Y qué se perfila? Bueno, hacia el fin de la semana, pues se viene el Día del Maestro, ¿no? El 15 de mayo. Así que, bueno, toque el festejo de los maestros. En fin, vamos con música. Vámonos con Eros Ramazzotti. Nos vamos a ir a 1990 para recordar esta canción. Si bastasen un par de canciones, aquí, en Los Años Maravillosos, en Esquina 32 Radio.

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1: Así es, revisamos el WhatsApp de los años maravillosos, el 664-599-9446. Por acá nos escribe de Chula Vista, Lulú nos escribe, nos dice: Andy, muy buenos días. ¿Puedes poner Hoy no me puedo levantar de Mecano por aquello de tanta celebración? Buen día para todos. Pues es que hubo de todo, ¿no? Obviamente los festejos del Día de las Madres en el fin de semana. Digo, la canción obviamente la vamos a buscar, Lulú, gracias. Por ahí sobre el tema de fútbol también, ¿no? Hubo movimiento de todo. Por acá nos escriben, ¿quién nos escribe? No tenemos el nombre. Aparece nada más una marca acá, Carpet Clean Tijuana. Dice: hola Andy, ¿me pudieras complacer con The Year of the Cat de Al Stewart, por favor? ¿Va? La buscamos. Si nos compartes tu nombre para registrarte e identificarte por acá, sería fabuloso. Muchísimas gracias. Buscamos esas dos canciones para agregarlas a la lista de los años maravillosos. El día de hoy tenemos un aniversario. Y es que el 11 de mayo de 1981 fallecía Bob Marley. ¿Sí? En la imagen, si uno piensa en el reggae, piensas en Jamaica, lo primero que conectas es con la imagen y la música, por supuesto, de Bob Marley. Entonces, aniversario, 11 de mayo de 1981, fallecía este jamaiquino, este gran músico, Buffalo. Bob Marley, perdón. Vamos con la música, precisamente, con Buffalo Soldier. Esta canción que fue lanzada, ya que había fallecido él, en 1983, y la tenemos aquí, en Los Años Maravillosos, en Esquina 32 Radio.

Don't Dream It's Over, Crowded House. Aquí en Los Años Maravillosos, una canción de 1986. Qué buena canción, ¿verdad? Sí, la verdad es que muy, muy buen tema. Bueno, a ver, ¿qué más tenemos por acá? Ah, esto ya lo leímos también. Justamente una canción que nos solicitaron a través de WhatsApp es... Esta canción se convierte en la canción debut de este grupo español que en la década de los 80 y todavía inicios de los 90, la verdad es que fue un gran éxito, fue un fenómeno y quedó marcado en la historia de la música en español en general. Y nos deja mucha nostalgia a muchos de nosotros que no tuvimos la oportunidad de mirarlos en vivo, en concierto, porque a lo mejor cuando ya tuvimos edad para verlos, pues ya no estaban. Así que bueno, del primer disco, el primer sencillo de Mecano, Hoy No Me Puedo Levantar, la canción de los lunes, aquí en Los Años Maravillosos, en Esquina 32 Radio, 1981.

Ahí tuvimos obviamente a Enanitos Verdes, con el que fue el primer sencillo de su disco Contrarreloj de 1986 y con el que los conocimos en todo el continente y los recordamos a la fecha, Enanitos Verdes. Qué buena banda, la verdad, estaba este grupo argentino. Vamos al WhatsApp 664-599-9446. Por acá nos escribe Héctor para saludarnos. Nos dice: buenos días, Andy, excelente inicio de semana. Me comparte una imagen que dice: a veces es difícil encontrar motivación, otras veces la motivación te encuentra a ti. La frase es muy buena, pero la imagen, imaginen ustedes, está un ciclista, ¿no?, en su bicicleta, en una carretera, se ve un bosque y va siendo perseguido por un oso. Entonces, la motivación te encontró. Muy bien, dice: ánimo y a darle con todo. Qué buenas rolitas para iniciar el día. Gracias, Andy. Gracias, Héctor. Gracias por reportarte. Muy buena imagen. La verdad es que la frase es muy, muy, muy motivadora, honestamente. Me agradó bastante. Son de esos días que de repente, para arrancar la semana, dices: San Lunes, ¿no? Más o menos. En fin, vamos con algo que exactamente nos pidieron a través del WhatsApp. Y estamos hablando de la canción Year of the Cat de 1976 de Al Stewart. Y la tenemos aquí en Los Años Maravillosos, en Esquina 32 Radio. Buenos días.

Year of the Cat, All Stewart, sonando aquí en Los Años Maravillosos, en Esquina 32 Radio. Y bueno, así estamos llegando ya al final del programa del día de hoy. Con esto arrancamos esta semana, 11 de mayo, Los Años Maravillosos. Recuerden que este programa es de lunes a viernes, aquí en las estaciones de Esquina 32 Radio, Norte 800 AM y también Estéreo Baja 1190, lunes a viernes de 9 a 10 de la mañana con su servidor Andy Mendiolea. Aquí estamos todos los días por la mañana. Y también nos podemos escuchar en la tarde, si es que les gustan los deportes, 4 de la tarde también por estas frecuencias. Así que bueno, hay mucho para compartir con ustedes aquí en Esquina 32 Radio, ojalá que nos puedan acompañar. Y así estamos despidiendo, insisto, el programa del día de hoy. Tenemos nuestro bonus track, obviamente, como todos los días. También vamos a irnos con el sencillo debut de este grupo irlandés. Estoy hablando de The Cranberries. ¿Saben qué canción es? Muchos seguramente ya lo tienen identificado. Me refiero a Dreams. En Los Años Maravillosos, en Esquina 32 Radio. Gracias. Hasta mañana. 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
1: Ahora sí quisieron que grabe, ¿verdad? 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

0: tal? Bienvenidos a otro episodio de Mentes Curiosas. Mi nombre es Giovanna Mayen y los invito a que no le cambien. Radio Escuchas, el tema de hoy puede ser de gran interés. La juventud puede estar en riesgo, así que no le cambien. Hay cambios que no hacen ruido, pero dicen mucho. Un joven que se aísla más de lo normal, que cambia su forma de hablar, de dormir, de reaccionar, de conectar incluso con las amistades o con sus familiares. A veces lo vemos, pero lo justificamos como es la edad, son etapas, ya se le va a pasar, pero ¿y si no es solo una etapa? ¿Si hay algo más? Hoy en Mentes Curiosas queremos empezar por lo que muchas veces se ignora, las señales. Esas pequeñas alertas que si aprendemos a identificar a tiempo pueden hacer una gran diferencia. Y después ir más profundo, porque detrás del consumo no siempre hay rebeldía. Hay más cosas, muchas veces hay algo más en lo que indagar y podemos ayudar. Hablamos de las adicciones y sí, sí pueden ser de diferentes tipos. Y para hablar del tema, la mente curiosa que nos acompaña, el psicólogo José Salas, bienvenido.
1: Buenas tardes, gracias por la invitación.
0: Al contrario, gracias por tenerte una vez más aquí en Mentes Curiosas, compartiendo de tu conocimiento. ¿Cuáles son las primeras señales de alerta a un joven que podría indicar consumo? Pero primero vamos a hablar sobre el tipo de adicciones que existen y cuáles son las más recurrentes que está presentando en los jóvenes.
1: Ok, bueno, el panorama para la ciudad pues tiene que ver mucho con la situación económica y también, aunque lo parezca un poquito, digamos, fuera de lo moral o de lo políticamente correcto, es los adolescentes y los jóvenes van a tener acceso a ciertas sustancias. Unas las van a tener un poquito más cerca, unas un poquito más lejos, dependiendo sí de la zona donde vivan, las personas con las que se rodean, el poder adquisitivo. Entonces, de repente, este fenómeno puede ser tanto social como cultural, pero de repente en Tijuana te vas a encontrar varios fenómenos diferentes. Personas que van a ser, que van a tener más accesible el uso de medicamento controlado, que puede ser como el Xanax, como ciertos ansiolíticos, cosas por el estilo. Y de repente en otras zonas como la zona este va a haber más como el consumo de sustancias tipo como cristal, como marihuana. Y en otras zonas, pues dependiendo también la posibilidad, pues quizás va a ser el cristal, otra vez quizás en otras zonas tipo heroína. Centro, como la heroína, como el fentanilo, cosas por el estilo. Entonces, sí es un fenómeno cultural, social, económico, o sea, se ve desde muchos aspectos diferentes. Entonces, para poderlo abordar, sí tendríamos que irnos como a caso por caso, ¿no? Por el joven, en qué situación se encuentra, con quién se reúne, tipo de
0: situaciones. Su perfil, su entorno, su
1: perfil,
0: edad,
1: claro.
0: Antes de entrar al aire mencionabas, bueno, pero las adicciones no nada más son las drogas, ¿no? Hay otro tipo de, más bien las sustancias, ¿no?
1: Sí,
0: que
1: claro.
0: Mencionabas. Uh-huh. Porque se vuelve de alguna manera una droga, por ejemplo, en las redes sociales, o lo suplen con otro tipo de sustancias, como decías, el alcohol.
1: Claro.
0: Ahí mencionabas algunas.
1: Ah, sí, mira.
0: O comportamientos.
1: Es que antes se miraba que la sustancia que les... Y eso era más que nada como una teoría. Que mucho de lo que les daba a los adolescentes de una generación atrás o quizás dos generaciones atrás, la sustancia que era la puerta para otras sustancias era el alcohol. De repente se habló de que la sustancia que era puerta para otros, quizás en los años 90, 2000, era la marihuana. Y ahorita podríamos hablar de que ya ha cambiado. Ya los jóvenes no consumen tanto alcohol, ya no consumen tantos cigarrillos como tales, pero sí consumen más vapeador. Están en contacto de más como sustancias como el Xanax, que son antidepresivos, que son de repente son medicamento controlado para el dolor, que lo que ellos buscan es como anestesiarse. Entonces, de repente sí tendríamos que ver cada generación cómo se afecta y a qué sustancias están ellos un poquito más expuestos.
0: Y a qué se le atribuye que van cambiando, ¿no? Como si fueran modas. Porque digo, anteriormente, digo, también en los 60, 70 era la marihuana.
1: El alcohol.
0: El LSD, otro tipo también de sustancias, ¿no? Como que va cambiando por épocas. ¿Por qué estas que menciona hoy en día?
1: En este momento. Pues a la hora de que uno tiene la oportunidad de entrevistar a los jóvenes, lo primero que me dicen es, y la experiencia que uno tiene es como no querer sentir nada. Muchos de ellos lo que me comentan es, yo quiero estar como anestesiado, como adormilado, no sentir, pasármela bien. De repente son muchachos que están frente a la televisión, a la computadora, y prácticamente están dormidos. Entonces, de repente les gusta la sensación de estar, pues sí, anestesiados, como pasándola bien. Como dirían un poquito, no sé si entre mucho la expresión, pero como de chill, ¿no? Como muy relax.
0: ¿Y cómo papá, mamá o tutor o los familiares no, cómo pueden detectar esto? Lo menciono porque, por ejemplo, sí te puedes dar cuenta cuando a alguien ya se le subieron las copas.
1: Sí, por supuesto.
0: Sí te puedes dar cuenta también cuando alguien anda bajo efecto de la marihuana, ¿no? Los ojitos, las risitas, hay cosas que te van delatando. Hay muchas sustancias que sí se pueden ir detectando. En esto que menciona, por ejemplo, el demasiado relajado, ¿cómo no lo puedes detectar?
1: Ok, bueno...
0: Pero ¿cómo? Sí.
1: Sí. Hablábamos antes de entrar al aire de que todos los muchachos comentan haber estado expuestos, ¿no? Ya sea en la escuela o a nivel donde vivan o dentro de la colonia. Y de repente todos ellos van a tener como esta sensación de curiosidad. Todos van a comentar, es que yo lo hice por curiosidad, porque me lo supieron vender. Me supieron decir que esto iba a funcionar así, que esto se sentía así, y la verdad es que la curiosidad me ganó. Entonces, de repente, una de las primeras señales es el cambio de amistades. De repente, el muchacho era muy dado a juntarse con ciertos jóvenes que practicaban deporte, dejó a esas amistades y cambió por otras. De repente, pasó de ser como muy atlético, muy deportista, tener muchas actividades afuera, muy extrovertido, a ser muy tímido, muy reservado. Obviamente, el adolescente tiende a aislarse, pero no socialmente. O sea, no se aísla de sus compañeros, se aísla de papá, de mamá, de la familia, de ellos es el que no quiere escuchar. De ellos no quiere escuchar ningún tipo de consejos. Pero no se aísla de sus amigos. Pero en este caso, si hay un cambio de amistades, si hay un círculo social distinto, de repente la cultura, estamos inmersos en una cultura quizás que se permite ciertas cosas, ¿no? Que se habla de drogas, de narcocorridos, de violencia. De repente no lo podríamos confundir como madurez, sino, oye, ¿por qué pasaste de esta música a esta? Entonces, de repente, culturalmente también empieza a influirse.
0: No sé, pop o románticas, pop, rock, hasta rock, ¿no? Y de repente te vas a los narcocorridos.
1: Sí,
0: ¿no?
1: O quizás ya con los jóvenes un poquito de reggaetón, pero de repente ya pasas también a algo mucho más...
0: Muy radical.
1: Más radical o más violento, ¿no? Entonces, esas pueden ser las primeras señales. Y después, cuando ya se tiene la oportunidad de entrevistar a los papás muchas veces se ciegan, hay que reconocerlo.
0: Minimizan estas señales.
1: Claro. Dicen, es que no le puede estar pasando a mi hijo, o mi hijo ya me dijo que lo va a dejar porque lo sorprendí con esto, con eso, mientras hacía la limpieza de la recámara o del cuarto, pero ya me dijo que no era de él, o me dijo que ya lo iba a dejar. Que
0: se lo estaba cuidando al amigo.
1: Exacto. Y de repente el muchacho empieza a aislarse, o sea, de repente empieza a saber que el muchacho no quiere salir del cuarto, que el muchacho no quiere ni convivir con la familia en una carne asada, o que no quiere ir a las fiestas con la familia más cercana, y de repente empiezan a abandonarse. Empieza el deterioro físico, por ejemplo, la falta de higiene. Hablábamos de estos detalles de la higiene bucal, que es muy, muy importante. De repente empiezan a descuidarse mucho los dientes, caries, de repente... Eso se ve más en pacientes que llevan mucho tiempo consumiendo, pero el consumo del cristal deteriora los dientes, por eso muchos de ellos les faltan piezas dentales. Entonces, todo esto, tiene que ver.
0: Que perdón que lo interrumpa. Ajá. Sí, de hecho, una vez tuvimos la oportunidad aquí en Mentes Curiosas de tener un dentista. Y él mencionaba, ¿no? Cómo a veces, o sea, él estaba acostumbrado a ver al fumador, o sea, claro, los dientes del fumador con ciertas características, pero ahora ya veía muchas afectaciones por los
1: por el vapeador. Claro. Sí, y es que lo comentábamos, el vapeador no trae, y sería, no sé si tonto o muy ingenuo de nuestra parte, pedir que tuviera como una barra de o una barra de información de qué es lo que contiene. El vapeador no sabemos qué contiene, con qué sustancias está, no sabemos cuál es el nivel de nicotina que trae.
0: Los químicos.
1: Ajá. Uh-huh. A lo mucho la información que trae es cuánto te va a durar o los indicadores de cuándo se tiene que cargar, ¿no? Pero nunca vienen los ingredientes, no vienen las porciones, no viene la cantidad por inhalación de la nicotina que vas a hacer. Entonces, no sé si suena ingenuo de mi parte, pero pues va a ser muy raro que lo tengan. Y todos los vapeadores no lo tienen.
0: Y deberían por normativa o
1: regulación. Se enfocan más en que tengan lucecitas, que sean de personajes hasta infantiles, que eso también es muy riesgoso.
0: Pues estaría interesante porque supongo que existen protocolos para que antes de que se aprueben, ¿no?
1: Claro.
0: Que deberían de contemplar
1: eso. De hecho, hay que contemplar lo que...
0: Ahora hasta los alimentos te piden que sí, que pongan los sellos de exceso de azúcar, claro. Exceso de calorías, bla, bla. O sea, ¿y por qué no poner eso?
1: Y comentar lo que en México está prohibido, tanto la distribución, la venta y el consumo. Pero hay que reconocer que hay un mercado gris o un mercado negro y la verdad es que los jóvenes están haciendo de esos vapeadores. Tengo el gusto de conocer a muchos adolescentes que me dicen, es que yo lo conocí, yo contacté a una persona por Facebook Market y fue la persona que me lo vendió. Entonces, estamos de alguna manera, no indefensos, pero sí estamos más al alcance de lo que uno pensaría.
0: ¿El aburrimiento o falta de propósito influye? Hay muchos jóvenes que no tienen propósito, ¿no? Como que están desorientados, como que viven al día, bueno, pues voy a la escuela, luego a mi casa, uno que otro hace como alguna una clase extracurricular, pero el propósito, ¿esto influye?
1: Sí, yo creo que hay dos vertientes. Por ejemplo, encontramos a los muchachos que me dicen y que comentan en terapia de que tienen muchas y altas expectativas de sus familias, que exigen demasiado. Y hay otros que en verdad están más que desorientados. En verdad hay que ayudarle al joven a que yo les hago una pregunta muy clara. Es una cosa es lo que te gusta y lo que te han dicho que eres bueno. Entonces, si tú sabes, por ejemplo, si tú tienes físicamente el cuerpo de un atleta, pero no te gusta hacer ejercicio, pues, entonces encontremos algo que sea un término medio. Pero sí, para mí sí, el estar aburrido, el estar aislado o simplemente como... El no tener como muchas posibilidades afuera, como algunos grupos como deportivos, trabajo en equipo, actividades recreacionales o recreativas, sí influyen que estemos un poquito más expuestos o más en peligro.
0: Por ahí el otro día vi la entrevista de un actor en donde decía que no es que a él le gustara la actuación desde niño, porque nadie lo había acercado a eso. En su casa era muy rutinario todo, muy tradicional. No había un acercamiento como tal a ciertas actividades que pudieran ayudarlo a descubrir.
1: Sí, claro.
0: Ahora sí que sus habilidades, ¿no? Uh-huh. Y que él en sí era una persona muy introvertida en la escuela. Y si no es porque, digamos, el chico más popular de la escuela un día le dijo, oye, eres bueno como en esto, deberías entrar a la parte de teatro de aquí de la escuela. Ajá. Uh-huh. Con sus inseguridades y todo, dijo, yo nomás fui porque el amigo me dijo.
1: Claro, claro.
0: Para quedar bien, ¿no? No tanto porque, ay, sí, a mí me gusta, porque ni siquiera lo he experimentado. Gracias a eso, descubrió sus habilidades y a la fecha se... Muchas veces, pues, papá o mamá trabajan y no tienen oportunidad de acercar precisamente a sus hijos alguna actividad extracurricular o algo para que pudieran apoyarlo, ¿no? A descubrir esta parte. ¿Qué se puede hacer ahí?
1: Pues muchas veces se habla que, y eso era una campaña que siempre nos han dicho, que en los años 90, en los 2000, un factor de protección siempre fue el deporte. El deporte, el practicar un deporte. Muchos psicólogos lo primero que hacemos cuando vemos a un muchacho aburrido es lo mandamos a taekwondo, a natación, porque decimos, oye, lo que necesita el muchacho es sacar toda esa energía, canalizarla de una mejor y de una cuestión más sana. A esto, dentro de las posibilidades, sería quizás alguna actividad artística, aunque no lo parezca, pero quizás un medio para exponer más las cuestiones más emocionales, que podría ser la pintura, quizás la danza, quizás hasta la misma escritura. Podría ser como otro factor de protección. Uh-huh. ¿Y cómo hacerle si no tenemos todo esto a la mano? Pues la verdad es que tratar de que la familia fuera lo más, ¿cómo decirlo? Quizás no somos las personas con los mejores recursos o los mayores recursos, pero sí teniendo esta cercanía. Una tarea muy sencilla que se hace con los papás es que al menos una de las tres comidas del día sí se pase en familia. Que no le permitas al adolescente que se aísle totalmente, sino tratarlo de acercar, de preguntarle. Muchas veces no es cuestionarlo, simplemente que hablen. Y muchos jóvenes, en especial las muchachas, pasan como estos 5 minutos muy incómodos y de repente empiezan a hablar. Y tú como papá, como mamá, como tío, escúchalo, ¿no? A lo mejor va a tener inquietudes, dudas, preguntas. Y tener un adulto que no juzgue, pero que sí oriente, creo que también es uno de los mejores factores.
0: Entonces, la mujer es más fácil que se suelte que el
1: más,
0: hombre.
1: Sí, es más probable, sí. Pero en este caso, el papá y la mamá, pues lo que tienen que hacer es como hacer como una filtración de toda la información que hay, ¿no? Y saber, de alguna manera, sin miedo, acercarse y preguntar.
0: Sí, no de todos estos foquitos rojos que acabas de mencionar. Uh-huh. Es tiene uno y es ah, ya, no, o sea, ya es, ya tiene un diagnóstico. Pon atención a Ajá. ver si tiene no, otros.
1: Y tienes que poner estos criterios mínimo que se presenten quizás en unos meses. O sea, que tú veas ese deterioro. Por ejemplo, si era un muchacho que era muy bueno en la escuela, en el aprovechamiento.
0: El rendimiento académico.
1: Ajá, y si ves ese bajón con el cambio de amistades, con la conducta, con cierta rebeldía, bueno, pues entonces ya hay que buscar alguna otra alternativa.
0: ¿Qué tan rápido puede desarrollarse una adicción?
1: Bueno, es que dependiendo también del medicamento o de la sustancia. La experiencia dice que hay personas que son un poquito más susceptibles a ciertas sustancias. O sea, hay personas que me van a decir, es que yo tomé alcohol y no me enganché. Y muchos uh-huh. de mis pacientes dicen, José, es que mi problema no es el alcohol. El alcohol nunca fue, la cerveza nunca me gustó. ¿Pero qué crees? Probé el Xanax y me enganché del Xanax. Entonces, ¿qué fue? Pues es que me gustaba la sensación. O sea, no buscaba un estimulante. Más bien buscaba algo que me relajara o que me adormeciera. Entonces, sí tiene que ver mucho con la personalidad, llamémosle así, pero también tiene que ver con la sustancia. Entonces, si la persona con ciertas características encuentra esa sustancia, pues podríamos hablar de que se da el enganche muy rápido.
0: Es cierto, pero hay personas que puede ser la misma sustancia,
1: la y no desarrollarla.
0: Y una no la desarrolla uh-huh. y la otra persona sí. Ahí, por ejemplo, ¿a qué se refiere el perfil? ¿Cuál es más vulnerable y por qué?
1: Bueno, se habla de que
0: puede ser la misma sustancia.
1: Ajá, puede ser la misma sustancia, puede ser la misma persona, puede ser, digamos, bueno, no las mismas personas, no. pero las personas del entorno. Uh-huh. Pero uno de los primeros tendría que ser como, sí se ha hablado y hay una cuestión todavía a analizar, que es la cuestión genética.
0: Okay.
1: Por ejemplo, hijos de padres alcohólicos, sí definitivamente tienen más propensión a desarrollar alcoholismo. Las personas que han consumido cristal y de repente el papá ya tiene antecedentes de también es más proclible a desarrollar ese gusto por. Entonces, ya traemos una cuestión como genética, biológica, pero también tiene que ver mucho el comportamiento o aquello que tú estás buscando de la sustancia. O sea, la mayoría de los consumidores van a decir, es que yo busco que la sustancia me dé tal cosa. Entonces, por eso es que yo consumo tal cosa. Por ejemplo, hablábamos de los sectores sociales o culturales. Muchos de los pacientes refieren que en el trabajo consumieron por primera vez, porque wow. buscaban rendir más. Y uno de los factores más complicados era el del trabajo de noche.
0: Sí, me imagino.
1: Porque
0: ¿no?
1: buscaba no solamente mantenerme despierto, sino rendir. Entonces eso los hacía un poquito más vulnerables a estar en contacto con ciertas sustancias que puede ser el cristal o cosas por el estilo.
0: Cosas tan sencillas como que a veces ves a las personas, a los veladores, a los bares con su Coca-Cola, su café, porque uh-huh.
1: Los
0: traileros, todo eso uh-huh. por lo regular tratan de mantenerse despiertos. Sí, claro. ¿No? Vamos a hacer una pequeña pausa, ¿verdad? No le cambie, regresamos aquí en Mentes Curiosas con el psicólogo José Salas.
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0: Estamos de vuelta en otro episodio de Mentes Curiosas y bueno, pues el tema de hoy es juventud en riesgo, cómo prevenir las adicciones. Nuestro invitado, el psicólogo José Salas. Antes de ir a corte hablábamos sobre las señales o como muchos le dicen los focos rojos para detectar a los jóvenes cuando ya el problema está tocando la puerta, cómo prevenirlo también, que yo creo que eso sería la clave, apostarle primero a la prevención, ¿no? Y luego, bueno, pues si ya están en el tocando la puerta, como decía, a que se convierte en un problema de adicción, bueno, pues entrar al quite, como coloquialmente decimos, y poder actuar y tomar las medidas para ayudar a nuestros jóvenes. Comunidad en riesgo. Los tipos de sustancias o adicciones en la actualidad, porque bien decía también el psicólogo José Salas antes de ir a corte, pues cómo han ido cambiando el tipo de consumo conforme van las generaciones. Antes se hablaba de marihuana nada más, luego
1: el alcohol,
0: cuando entra la cocaína, las pastillas, van cambiando. Y ahora daba un dato interesante, las personas, los jóvenes ya toman menos alcohol, ya fuman menos, pero ahora le están apostando al famoso vapeo, ¿no? Entonces suplen, digamos, este tipo de sustancias, pero son igual de dañinas, ¿no? Uh-huh. O en este caso todavía hay incertidumbre porque no sabemos lo que contienen, ¿no? Mencionaba esta falta de información sobre lo que tiene estos productos. Pero vamos a hablar ahora sobre los efectos y las etapas de la adicción.
1: Ok, muy bien. Para ser un poquito más claro y más rápido, primero se empieza con una etapa de experimentación. Hablábamos que mucho de las personas que sufren de una adicción empiezan por una fase de curiosidad. A esto se le llama la experimentación. La mayoría van a decir, ¿sabes qué? Es que a muy temprana edad, 15, 16 años, yo ya había probado cristal, cocaína, fumado, ya había tomado. Ya había tomado ciertos tipos de alcoholes diferentes también. Y de repente ya había pastillas o todo esto, pero dicen, la verdad con la que me enganché fue con tal, ¿no? Por ejemplo.
0: Todos conectan con una distinta.
1: Ajá, todos de alguna manera buscan o hay un efecto que les llama más la atención. Entonces, la primera etapa podríamos decir que es la etapa de experimentación, curiosidad. De repente hablamos de la segunda etapa que sería la del hábito. Por ejemplo, muchos de los pacientes dicen, es que en un principio yo solamente lo hago cuando me reúno con mis amigos, cada vez, una vez al mes. Pero de repente, es en cada reunión lo hago. Y un ejemplo muy sencillo y que puede parecer muy común es, yo conozco muchas personas que toman alcohol, pero estando en reuniones les gusta por fumar y echarse un cigarrito.
0: Ah, dicen, soy fumador social.
1: Exacto. Bueno, imagínense ese mismo hábito que de repente se rompe. Porque yo solamente fumo y tomo cuando estoy con mis amistades. Pero ahora ya lo empiezo a hacer en solitario. Ya lo empiezo a hacer en casa. Ya lo empiezo a hacer como buscando yo esa misma sensación, pero estando en mi casa. ¿Qué es lo que hace? Es de repente hago contacto con alguna persona que me pueda suministrar esa sustancia. Entonces paso de hacerlo una vez al mes, una vez cada dos meses, a hacerlo una vez cada 15 días. Y puede parecer que es una etapa donde pueden pasar quizás meses donde yo puedo decir que estoy bajo control. Pero de repente paso de hacerlo una vez cada 15 días a hacerlo una vez a la semana.
0: Más frecuente.
1: Exacto. Y de repente me dicen, José, es que yo nomás lo hago nada más los viernes. O yo nomás tomo los sábados que salgo del trabajo. O de repente yo ya lo hago nada más los domingos cuando están ciertas circunstancias que se dan. Y de repente ya lo empiezan a hacer casi dos, tres veces a la semana. Entonces, ahí ya se está convirtiendo en un hábito.
0: A ver, una persona que suele tomar todos los fines de semana, ¿tiene problemas de adicción?
1: Definitivamente sí, pero no es crónico. Porque aquí es donde vamos, tiene ya el hábito. Yo podría ubicarlo perfectamente entre el 2 y el 3. Y ahorita, si me lo permites, hablamos del 3. La etapa del consumo número 3 es ya la adicción como tal. Pero esta última etapa se divide en dos, que es la no problemática y la problemática. ¿En qué se divide? En que el adicto es funcional. La persona que está sufriendo de una adicción es funcional porque trabaja, porque no falla con sus obligaciones económicas ni con su familia, con eso, oye, soy funcional, yo no tengo ningún problema con la adicción. Pero, ¿qué crees? Pero de repente yo cuando tengo la oportunidad de tenerlos en sesión les digo, oye, ¿y qué pasaría si lo dejas 6 meses? Y lo primero que me dicen, claro que puedo, 6 meses y lo dejo.
0: Que ahora, sí es cierto, ajá, cuando te dice el doctor, le voy a dar antibiótico.
1: Y no para,
0: tome
1: nada.
0: Ajá, decía uno de los doctores que de repente vienen aquí a Mentes Curiosas, uh-huh, decía el médico que lo primero que le preguntan es, ¿y puedo tomar?
1: Ajá, sí, o sea, si se puede, así hay una contraindicación. Y de repente está este hábito. Entonces este hábito se va haciendo un poquito más crónico y de repente el paciente, cuando uno lo pone a prueba, dice, oye, si no tienes un problema con alcohol, ¿por qué no lo dejas? ¿No? O lo disminuyes. No, pero es que ¿por qué me va a decir usted cómo gastar mi dinero o cómo pasar yo los fines de semana? Entonces de repente empezamos a ver esas resistencias que ya nos indican que en verdad sí hay una problemática. Otro de los ejemplos que nos ponen es, José, yo nomás me emborracho 2 o 3 veces al año, pero en verdad es esa persona que te toma 3 días seguidos y no lo deja, y como se dice en el argot, pues es que no dejan que baje, siempre están tomando y nunca llega la resaca porque siempre están manteniéndola. Entonces, oye, también tu consumo abusivo, impulsivo de la sustancia también es un indicador de que hay un problema.
0: Y que hay de estas personas que dicen, yo llego del trabajo y me tomo y me diario
1: mi copita,
0: mi shot de tequilita o mi copita. No pasa de ahí. O sea, realmente nomás es su copita con su alimento o para ver la televisión o algo para relajarse, pero se vuelve un hábito porque lo hacen diario. ¿Ahí también pues, hay un problema?
1: No, ahí tendríamos que decir que es un hábito. Estamos en la etapa número 2, que es un hábito. Y no hay un consumo problemático, no hay una situación de, oye, es que yo lo puedo dejar, claro, lo puedes sustituir, lo puedes cambiar, claro, pero en verdad sí hay que hablar de combatir ese hábito, decir, oye, ¿por qué no lo cambias por otra bebida, no? ¿Por qué hoy no tomas otra cosa? Y vas a ver tú la diferencia, porque muchas veces el cuerpo está habituado al alcohol y hay que de repente poner a prueba el cuerpo de, oye, si en verdad no tienes un problema, ¿por qué no lo dejamos un tiempo y vemos cómo que tú veas como paciente los cambios? Hay personas que lo primero que van a ver es que su cuerpo se desinflama. Las personas que toman mucha cerveza, lo primero que van a experimentar es que si hay una desinflamación, los ojos son menos hinchados.
0: Que luego las personas que tienen la pancita así, claro, dices, es pancita chelera, ¿no?
1: Claro, y eso sí es de cerveza. Eso inmediatamente empieza a disminuir la inflamación del vientre. Entonces, hay que saberles llegar a los pacientes. Y la otra etapa la otra parte de la etapa número 3, que ya la problemática, ya es cuando la persona no puede dejar de tomar. De repente, hace poquito fue el 20 de abril y todas las redes sociales se llenaron del día de José José, ¿no? Y eran anuncios de cierta sustancia, de ron con no sé qué y todo esto. Y José José tiene una entrevista que se ha hecho muy viral donde dice, es que empiezas a tomar en las mañanas, después le sigues en la tarde y después en la noche.
0: O sea, desayunas, comes y cenas con alcohol.
1: Con bebida, exacto. Entonces ahí ya es crónico. Y él ya asumía que tenía un problema con el alcohol. Entonces, obviamente son ejemplos como, tratamos que sean ejemplos los más claros. Obviamente puede haber como ciertas señales, porque todas las personas son muy particulares, pero hay señales que sí nos indican cuáles son las etapas.
0: Ok. José, diga. El consumir sustancias te puede llevar a una depresión o la depresión te puede llevar a consumir sustancias.
1: Ok, yo me voy más a la parte de, y a mí me toca más esta parte donde considero más que la ausencia de la sustancia crea la depresión. Ya cuando uno tiene el privilegio de trabajar en una clínica de rehabilitación, tú los ves totalmente apagados, deprimidos, con los ojos totalmente como, no sé, como oídos.
0: Perdidos,
1: desorientados. Yo podría decir que más bien es la ausencia de la sustancia que sí podría llevar más a una depresión. Porque en un principio es muy difícil saber si la depresión te llevó al consumo. La mayoría de nosotros vamos a tratar gente que ya está consumiendo. Entonces, no sabemos, aunque es algo muy difícil, de saber si el trastorno te llevó a la adicción o la adicción te despertó el trastorno. Pero más que nada ahorita en la experiencia es si hay una depresión por dejarlo.
0: ¿Quién suele decir no gracias? Ahorita mencionabas que la mayoría de tus pacientes dicen que les ofrecen o tienen su primer contacto o acercamiento con las drogas en la escuela o en el trabajo.
1: Ajá, claro.
0: Cuando dices escuela, hay que aclarar, ¿qué etapa? ¿Primaria, secundaria, preparatoria? ¿Qué etapa?
1: Aquí en Tijuana se están viendo ya casos en secundaria y prepa. Yo creo que sería lo más, la zona, digamos que la etapa más difícil. Entre secundaria, segundo, tercero de secundaria, segundo y tercero, y los primeros años de prepa.
0: Ok, ¿y quién suele decir no gracias? Por lo regular, hoy en día, ¿qué perfil ves de estos jovencitos? Obviamente, digo, a lo mejor no son tus pacientes, porque obviamente tú tratas a los que tienen el problema, pero haciendo como el análisis o el estudio, ¿quién tiene esa voluntad de decir no gracias? O sea, comparar el perfil.
1: Bueno, me voy a ir más a situaciones quizás no escolares, pero sí familiares. Porque dentro de una familia hay personas que supieron decir que no, pero hay uno que no supo decir que no. Entonces, ¿qué lo hace diferente? Quizás sí tiene que ver un poquito el tema de la autoestima. Dos, sí tiene que ver mucho el desempeño académico. Tenemos que hablarlo. De repente hay personas que tuvieron algún tipo de deficiencia. Por ejemplo, hablemos del déficit de atención. Que hablemos y la hiperactividad. Quizás de alguna complicación a la hora de aprender. Que los hizo más un poquito más los hizo retrasarse un poquito más, ¿no? Vivir en una etapa un poquito más atrás. Eso es un factor, el aislamiento. Pero sí es muy, muy curioso que dentro de una familia, uno de los factores más fuertes es la disciplina. Y si me lo permiten, creo que un muchacho que dentro de una familia sabe lo que se tiene que esperar de él de una manera clara y sencilla. Si yo tengo un hijo de 14 años y hablo con él y le digo, oye, yo de ti a tus 14 años espero que te hagas cargo de tu recámara, que te hagas cargo de tu uniforme, que te hagas cargo de cierto nivel académico y de ciertas actividades extracurriculares, es un muchacho que tiene muy claro hacia dónde tiene que ir. Entonces, esa es su disciplina.
0: El propósito, que ya lo mencionábamos, exacto, también tenía que ver.
1: Entonces, de repente
0: eso, ¿no?
1: La disciplina le dice en donde no hay un espacio para que entre este tipo de sustancia. Es como si estuviera blindado. Pero un muchacho que no tiene una disciplina, que no se sabe qué esperar de él, que no hay ese seguimiento, creo que lo hace más vulnerable. Y de repente el fenómeno es muy curioso, porque en una clínica de rehabilitación la mayoría van a ser hombres. Y mucho de lo que ellos marcan es, y esto es una fórmula que hace mucho un maestro me la dijo mientras estudiaba la maestría. Me dijo, José, es que yo ya tengo, ¿cuál es la fórmula? La fórmula para tener hijos adictos. Y esto puede ser un poquito más, esto puede ser un poquito, obviamente, puesto a revisión. Me dijo, José, un padre ausente y una madre sobrecompensadora. Y de repente uno empieza a hablar de esto en familia y ves ciertos parámetros que podrían darnos ese tipo de
0: dice,
1: roles.
0: No está tan perdido hasta ahorita.
1: Exacto. Y es un doctor que trabajó mucho, mucho tiempo en una institución pública. Entonces es una persona con mucha experiencia y eso nos lo comentaba en clase. Es que es lo que yo he visto en mis más de 30 años de experiencia.
0: Aquí leyendo unos datos, ahora sí que datos curiosos, pero mentes curiosas, para compartirlo. Según la Encuesta Nacional del Consumo de Drogas, Alcohol y Tabaco, en CODAT, perdón, 2025, 4.7% de los adolescentes entre 12 a 17 años han consumido drogas alguna vez en su vida. No que sean adictos, pero ya tuvieron contacto, ya la probaron, se quitaron la curiosidad o bien tienen un problema de eso.
1: Okay.
0: Esto se traduce de 5 de cada 100 jóvenes, ¿no? Y hay que traducirlo porque luego dices, bueno, ¿y ese porcentaje de cuánto me hablas de la población o algo? Que estamos hablando de México en general. Entonces se traduce de 5 de cada 100 jóvenes, por lo menos, ha probado o ha tenido contacto con algún tipo de droga, ¿no? Y esto, pues ya como mencionaba, de 12 a 17. El consumo aumenta mucho en, ya mencionabas, coincide en el bachillerato. Obviamente tiene que ver las regiones. Uh-huh. Nos comentaba el psicólogo José Salas que aquí en Tijuana ya se empieza a ver a menor edad, sí, desde claro. secundaria. Pero así en términos generales, pues se habla de 15 a 18 años. Y edad en la que se inicia en promedio, ya sea al tabaco o al alcohol y a otro tipo de sustancias, empiezan a los 13 años.
1: Sí, sí, sí.
0: Que ahí ya mencionabas lo de los de secundaria, ¿no? O sea, eso aquí en Tijuana, ¿no? Uh-huh. Que coincide con lo que tú mencionabas, pero sí, datos generales, pues sí, entre 15 y 18 en
1: sí,
0: el resto
1: y, del país. Y la mayoría de los adolescentes, cuando uno tiene la oportunidad de ir a las escuelas o a las secundarias, lo primero que me van a decir es que yo ya la vi, yo ya sé cómo es. O sea, yo no la he probado, yo no la he visto, pero cerca de mi casa yo sé dónde la venden. O cerca de mi casa yo sé quién la consume. O de repente, y eso también es un factor que también muchas veces no lo tomamos mucho en cuenta, pero sí es algo importante, es alguien dentro de mi familia consume. Entonces yo he visto, yo sé a qué huele, ¿no? Yo sé esto, yo sé lo otro, y de repente escucharlos a jovencitos de primaria, o bueno, de últimos años de primaria, quizás de secundaria, de repente te da ese panorama de decir, oye, no están consumiendo, pero sí saben dónde está, y saben lo del fenómeno, y saben cosas, y ahí es donde entran justamente los programas preventivos.
0: Ya saben que existe.
1: Sí, sí, sí, y negárselos también es como, ellos lo ven como algo... como inmaduro también de nosotros. Es decir, es que no lo va a pasar, es que no existen. No, los muchachos son los primeros en decir, oye, es que aquí, mira, y te lo dicen con mucha franqueza, dice, oye, pero es que en mi casa pasa esto, es que en mi casa pasa lo otro, o por
0: cada
1: mi casa
0: y
1: esto.
0: Cada vez que mi tío, mi papá se pone borracho, mi mamá, pasa esto.
1: Claro. Entonces, de repente ellos son, hay que hablarles con toda la sinceridad, tenemos que hablar con información, que en verdad ellos aprendan a confiar en nosotros. Como adultos, decirles, oye, vamos a hablar las cosas por su nombre, vamos a hablar de los efectos, vamos a hablar de lo que sí te puedes encontrar, de cuáles podrían ser esas sensaciones positivas que te puede dar la sustancia, pero también te voy a hablar de las negativas, que son mucho más grandes, uh-huh. y lo difícil que es salir de una adicción dependiendo de la sustancia.
0: En tu experiencia, ¿cómo suele reaccionar el padre o la madre ante la sospecha? Ok, mencionabas que cuando ya les dices, muchos entran en negación, ¿no? Uh-huh. Pero cuando es lo contrario, cuando papá o mamá son los que empiezan a sospechar, ¿cómo reaccionan cuando les confirmas?
1: Ok, yo creo que todos como papás o como adultos, lo primero que vamos a hacer es tener esta resistencia de decir, no está pasando, o a minimizarlo. O es que mi hijo ya me dijo que valga la redundancia, ya me comentó que lo puede dejar o que solamente lo ha probado ciertas veces. Hay un periodo donde el papá y la familia, quizá la mamá y también, tienen que romper esa burbuja. Y de repente cuando ya se rompe esa burbuja le confieren toda la confianza al experto o al doctor o a la clínica en la que se esté tratando. Es decir, ¿sabe qué? Yo reconozco que ya no puedo yo con esto. Ya esto me sobrepasó, uh-huh. No tengo la información, ustedes son los expertos, prácticamente hagan lo que tengan que hacer. Entonces, por ejemplo, vemos ese fenómeno de repente las mamás llorando, las mamás pidiendo auxilio. Aquí en la misma ciudad hay muchos centros de rehabilitación que se han hecho muy famosos por esto de lo del tazo dorado, todo este tipo de cosas. Uh-huh. Pero de repente son las mamás que ya piden el apoyo porque ya se les salió de control. Pero ellas reconocen que en un principio estaban ellos con la mejor intención de confiar en sus hijos, de saber que sus hijos podían ser más, que eran personas inteligentes, capaces, pero de repente se rompió la burbuja y es ahora sí, nos confieren toda esa responsabilidad a los que nos dedicamos a esto.
0: ¿Cómo es el proceso terapéutico en estos casos? Cuando ya uh-huh. se diagnostica, ok, confirmamos, sí tiene un problema de adicción, uh-huh. El joven... ¿siempre se tiene que internar de inmediato o es puede llevar una sesión de ayuda psicológica o con el psiquiatra, con, según uh-huh. sea el caso, okay. fuera?
1: Ok, lo ideal sería sí aislarlo definitivamente. Es un periodo de 3 meses de desintoxicación. Después se tratarían 3 meses donde la persona empieza a desarrollar nuevos hábitos, a platicar esta situación de, oye, ¿por qué consumes? ¿Qué era lo que te motivabas a continuar? Pero los primeros 3 meses, y es algo que es de cajón, es la visita con el psiquiatra, una evaluación médica. También hay una evaluación de parte del psicólogo. De repente hay que ayudarles muchas veces a que recuperen muchas veces la alimentación, porque muchas veces van a llegar con, ¿cómo se llama?, demasiado flacos, o de repente con un trastorno del sueño, de repente viven de noche y no se acostumbran a la vida de día, bueno, valga la redundancia, pero sí, o sea, de repente hay muchos hábitos que hay que cambiar y lo ideal sería un internamiento, ¿ok? Obviamente después ya se hay otra modalidad que se llama clínica de día. Uh-huh. ¿Qué quiere decir? ¿Sabes qué? Yo ya pasé por un proceso de desintoxicación, yo ya estoy medicado, entonces voy a mis reuniones con el médico, con el psicólogo en las mañanas y en la tarde tengo quizás un trabajo de medio tiempo que me permita ser funcional, como lo que hablábamos. Uh-huh. Es ser funcional para con mi familia o mis responsabilidades.
0: Que lo puedan justificar. No, claro, tengo un problema, pero soy funcional.
1: Exacto. Entonces, eso es más como clínica de día, de que van, vuelven. Y hay otra modalidad donde es van, desarrollan toda su vida normal, pero regresan a un lugar donde sí hay una contención y ahí duermen y ahí reciben toda la atención y ya en la mañana vuelven a salir. Entonces hay varias modalidades dependiendo de la necesidad también.
0: Ok. Hasta ahorita hemos hablado, bueno, pues cómo diferenciar entre experimentar y ya depender.
1: El hábito.
0: Las etapas que ya mencionabas, uh-huh. si nos las puedes repetir, ¿qué es?
1: La etapa de experimentación, luego cuando se crea un hábito, sería la etapa número 2, y el 3, que es la etapa del consumo problemático o adicción, que se divide en 2, el consumo problemático y el no problemático.
0: Hablamos sobre las sustancias más comunes hoy en día. Uh-huh. Sobre las dudosas sustancias del vapeo, uh-huh. Sobre qué tan rápido puede desarrollarse una adicción, el entorno social cómo influye, claro. Si puede acelerar el problema o no. Ahora te pregunto, ¿qué mitos son los más peligrosos sobre el consumo?
1: Uno de los primeros mitos que hay que combatir es que yo creo que el estigma. Para mí sí es muy importante hablar del estigma. La persona que está o que sufre de una adicción, lo primero que va a tener es como el rechazo de la familia, ¿ok? Lo que nosotros podemos ver ya en un tratamiento y cuando ya se lleva una secuencia lógica, como lo mencionábamos, de un tratamiento médico, psiquiátrico, lo que nosotros intentamos hacer es que haya una reinserción social. Y uno de los estigmas es que tú siempre vas a ser adicto, siempre sí. vas a ser alcohólico y siempre vas a ser una persona de peligro, pues. Y la verdad es que se les tiene que dar esa oportunidad a muchos y tendríamos que lidiar un poquito con el estigma. Y la segunda cosa sería que no hay adicción que sea más leve que otra. Yo creo que todas tienen cierto grado de peligrosidad. Hablábamos en la pausa comercial del juego, de la ludopatía. Me dirían, pero yo no me pongo en riesgo. Sí, pero pones en riesgo el patrimonio de tu familia, sí, tu salario, tu economía. Entonces, de alguna manera sí pones en riesgo. Sí, pero no es una sustancia.
0: No pague el servicio de no sé qué porque me lo decidí, llevé al juego, ¿no?
1: Entonces, de repente desvié recursos que iban asignados a una cosa para llevarlos a otra parte. Entonces, no hay adicción que no sea peligrosa.
0: Ya mencionabas que son más mujeres, ¿no?
1: Sí, y también como que nos permitimos, o nos parece más hasta simpático, que veamos a muchas señoras quizás entrando a la tercera edad en las cajas, en las lugares de apuestas, ¿no? En el bingo, que se van y esto, y que de repente llegan y nos platican de hoy gané tanto, y de repente llegan de mal humor porque hoy perdieron tanto. Entonces de repente se vuelve ya en ellas un hábito también, que van, recogen un poquito de su chequecito, que reciben quizás en Estados Unidos, que reciben aquí en Tijuana, y lo primero es van y lo juegan un poquito.
0: Y te va.
1: Un poquito, y vamos a donar un poquito.
0: Entonces, mujeres para la que empiezan a entrar a la tercera edad, ajá, es como lo como regular una,
1: como,
0: que ven ahí.
1: Ajá, como también un estigma que tendríamos que combatir, que eso es esta imagen que muchas veces tenemos, pero sí son muy proclives a apostar. Es una imagen que se está popularizando.
0: Qué interesante es como ver el tipo de adicciones, las edades, uh-huh, incluso el género, ¿no?
1: Claro. Sí. De repente, las mujeres, hay una modalidad de que muchas de ellas no estén tomando, no es que no estén fumando. Pero la mujer, se habla de que la mujer tiene una red de apoyo que muchas veces no va a ser tan evidente que hay una problemática. Y el hombre inmediatamente se vuelve violento, agresivo, y la familia lo que hace es como aislarlo, desterrarlo, y eso hace que se haga más evidente la problemática. Y al final terminen pues llegando a anexos, clínicas, centros de tratamiento, todo eso. Entonces, en el hombre es un poquito más evidente, pero sí se ha visto un poquito más el aumento en mujeres de consumo de tabaco y de alcohol.
0: Okay. Y también esto aplica en la juventud, es decir, los hombres se van por ciertas sustancias o tipo de adicciones y las mujeres a otras en la juventud.
1: Sí, hay una marcada tendencia. El hombre tiende más a quizás más a estimulantes, como puede ser el cristal, como puede ser quizá la cocaína, y la mujer más hacia el alcohol, hacia quizás la marihuana. Entonces, sí podríamos hablar que hay como un sector o una sustancia para cada población. Para empezar, ¿no? Para iniciar.
0: Qué triste, para empezar.
1: Sí, porque hablamos
0: que nunca empiece.
1: De que son las sustancias que muchas veces nos abren la puerta a otras más, ¿no?
0: ¿Padres ausentes o sobreprotectores y madres de igual forma?
1: Padres ausentes como figura de autoridad y madres compensadoras porque muchas veces están ausentes dentro de la casa.
0: Que es lo que mencionaba.
1: Y de alguna manera son muy consentidoras, ¿no? Eso funciona, eso es una dinámica que se da. Pero si tú me lo dices, las familias de hoy pues son monoparentales. ¿Qué quiere decir? Solamente hay una figura paterna. Si hay una situación de constante preocupación por el dinero. De repente el joven se ve muchas veces presionado por el rendimiento, por las altas expectativas, y de repente es, oye, yo tengo que ayudar a mi papá, a mi mamá, a mi familia para hacer esto, entonces me expongo a otras situaciones. Y dependiendo del sexo, pues como lo hablamos,

0: que la comunicación no es solamente darnos el buenos días en las mañanas y el buenas noches y todo eso, ¿no? O el control por el celular de, oye, ¿dónde estás? Creo que la calidad de comunicación sí sería un llamado de atención de, oye, en verdad, dediquémonos 20 minutos. Oye, en verdad, sentémonos a comer frente a frente.
1: Como es el tiempo de calidad.
0: Claro, sin ningún tipo de distractor, como puede ser la televisión, la radio o algún teléfono o dispositivo. No pongamos ese tipo de cosas. En verdad, dediquémonos 20 minutos, 15 minutos, una vez al día, para en verdad comer. Comer y decir, oye, ¿qué está pasando contigo? Que nos podamos ver, que nos podamos, oye, te veo más flaco, te veo más delgado, oye, ¿cómo te veo? Oye, me platicaste la vez pasada de un amigo, de una amiga, ¿cómo le va? Oye, papá, es que mira, no había tenido la oportunidad de hablar contigo de esto, pero surgió tal cosa, tal duda. Entonces, si nosotros como adultos les damos esa apertura o les brindamos ese espacio, los muchachos tarde o temprano hablan.
1: Ok, perfecto. Pues muchísimas gracias. No, ¿alguna gracias red social que desees compartir?
0: Bueno, en este caso, en Facebook es José Salas. Es muy básico. También en Instagram, José Sala con Z. Sala nada más, no plural. Y el número de teléfono 664-280-9173.
1: Perfecto, pues muchísimas gracias. No, gracias. Bueno, pues ahora sí que ha sido una información muy valiosa para todos como comunidad y sobre todo pues papá, mamá o titular o quien esté a cargo de los jóvenes, pues hay que echar ojo. Muchísimas gracias, esto ha sido Mentes Curiosas, gracias a mis compañeros aquí en cabina. Los invito a continuar con la programación de Esquina 32. Mi nombre es Giovanna Mayen, hasta la próxima.

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1: Hola, ¿qué tal? Buenas tardes. Gracias por estar con nosotros aquí en la segunda emisión de Esquina Informativa. Les saluda su amiga Sonia Danda y les recordamos que estamos transmitiendo de manera simultánea en nuestras estaciones de radio de Esquina 32. Nos escucha a través de la 1550 de AM, el 800 de AM. Si está usted en Tijuana y San Diego, si está usted en Mexicali y Caléxico, nos sintoniza a través de la 1190 de AM, donde nos estaría acompañando durante hora y media que dura este espacio. Igualmente, le comento que estamos transmitiendo de manera simultánea en las plataformas de Facebook y YouTube, donde lo invitamos a mantenerse informado en el transcurso del día, además de la página web de esquina32.info. Igualmente, pues lo invitamos a que se comunique con nosotros y nos mande un mensaje de WhatsApp al 664-583-1375 para que lo agreguemos al grupo o canal de esta aplicación y lo mantengamos informado de lo que acontece en el transcurso del día, o bien para que nos exponga alguna denuncia, alguna situación en la que cree que podemos intervenir. Igualmente, le comento lo que vamos a tener a lo largo de este espacio, y es que el Consejo Educativo decide hoy la fecha de conclusión del ciclo escolar. Sheinbaum asegura que Rocha Moya sigue en Sinaloa pese a los rumores. Defensa de Farías Laguna denuncia justicia selectiva. Acusan de acoso sexual y laboral a un funcionario carretero de la 4T. La Organización Mundial de la Salud alerta por riesgos tras exposición de estadounidenses al hantavirus. Animalistas amenazan con ingresar a predios ante falta de acción. Vinculan a proceso a Roxana por la muerte de su hijo en un vehículo. Ataques armados dejaron 3 muertos y un conductor herido. Madres buscadoras rechazan festejo del 10 de mayo. Vecinos denuncian abandono de proyecto del Parque Amanecer. Esto y más información le vamos a tener en este espacio. Igualmente, bueno, pues le comento cómo nos está tratando el clima. Y bueno, en Tijuana las temperaturas andan entre los 15 y 25 grados centígrados. Tenemos rachas de viento de hasta 17 kilómetros por hora, una humedad del 62% y 4% de probabilidad de lluvias. Para mañana martes vamos a andar entre los 15 y 22 grados centígrados. Y para el miércoles vamos a estar entre los 14 y 23 grados centígrados. En Mexicali, bueno, este lunes las temperaturas oscilan entre los 24 y 43 grados centígrados. Hay una humedad del 12%, no hay probabilidad de lluvias y las rachas de viento son de hasta 13 kilómetros por hora. Para mañana martes van a andar entre los 22 y 41 grados centígrados y para el miércoles entre los 21 y 39 grados centígrados. Así que considérelo, en Mexicali el calor ya está sentado en sus verdaderos reales. Vamos a la siguiente cápsula.
2: Estados mexicanos que más reciben remesas desde el extranjero. Las Sofincos buscan intentarlo con una nueva ley. Estados Unidos impone nuevas sanciones contra complejo turístico presuntamente ligado con el cártel Jalisco Nueva Generación en Nayarit. Banamex nombra a Marcelo Santos como nuevo director general de su Afore. Commerce Bank prevé recortar 3.000 empleos como parte de su defensa contra Unicredit. Lagarde se muestra escéptica respecto a las stablecoins vinculadas al euro. Anthropic estudia medidas de defensa contra los ataques basados en mitos.
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1: Gracias por continuar con nosotros. Bueno, pues vamos con la información nacional que se ha ido generando en el transcurso de este día. Y fíjese, el Consejo Educativo pues decide hoy la fecha de conclusión del ciclo escolar. Recordará usted que el viernes, entre el jueves y viernes, se desató así algo así como una polémica, porque el jueves por la tarde, pues el secretario de Educación, Mario Delgado, dice que se adelantan las vacaciones, esto por el calor y por el fútbol, ¿no? O bueno, por los partidos de la selección, ¿no? Bueno, no, sí es de la selección, ¿no? Bueno, del mundial que vamos a tener aquí en México, donde va a jugar México, etcétera, ¿no? Entonces, prácticamente el fútbol se vuelve ya un tema de importancia nacional, al grado de que amerita cancelar las clases. Pero bueno, esto lo dice el jueves por la tarde y el viernes por la mañana, en la mañanera de la presidenta, pues brinca y dice, no, es una propuesta, no está definido. Y toma la barbón, porque prácticamente pues se interpreta como una falta de coordinación o de comunicación entre Jaime Delgado y la presidenta de la República. Horas más tarde sale Jaime Delgado, digo, el secretario de Educación, y igual, ¿no? Sale diciendo, no, sí, sí, sí, se van a suspender a partir del 5 de junio las clases. Ahora lo que estamos viendo es cuándo va a concluir el ciclo escolar, o sea, ya entraron en otro tipo de revisión. Pero bueno, ante esto, la presidenta Claudia Sheinbaum Pardo informó esta mañana que se plantea la posibilidad de mantener 6 semanas las vacaciones del ciclo escolar. En su conferencia dijo que el Consejo de Educación, en el que participan secretario de Educación de los 32 estados, se va a definir la situación y refirió que ampliar a 3 meses el periodo vacacional no fue una ocurrencia del secretario de Educación Mario Delgado, sino un acuerdo del propio Consejo de Educación que se aprobó por unanimidad. Ah, bueno, pues qué bueno que le informaron a la presidenta, ¿eh? Porque se ve que el viernes no le habían pasado la tarjeta y por eso la señora pues agarra y dice, no, no está definido, ¿no? También hay que estudiar, hay que escuchar a los padres de familia. Se plantearon vacaciones muy largas, entonces el planteamiento ahora es que se conserven las 6 semanas de vacaciones. Mencionó que en la reunión de este día a las 10 de la mañana, en la que participarían secretarios de Educación de los 31 estados y de la Ciudad de México, se definiría la situación y se va a recoger esta visión de los padres de familia en la idea de que solo sean 6 semanas de vacaciones, como siempre ha sido, y que a lo mejor algunos se adelanten y otros puedan permanecer con el calendario anterior. Escuchamos.
12: Eso es lo primero. No fue una decisión, una ocurrencia de Mario, sino a petición de muchos maestros y de padres de familia que se hizo este planteamiento y todos lo votaron. Eso es lo primero, para que no digan que es porque hubo una campaña ahora contra Mario, y la verdad es que fue una decisión unánime de todos los secretarios de Educación del país. Eso es lo primero. Lo segundo, pues también hay que escuchar lo que se plantea. Entonces, se plantearon vacaciones muy largas. Entonces, el planteamiento ahora pues es que se conserven las 6 semanas de vacaciones. Y se va a volver a reunir este Consejo de Educación, donde participan todos los secretarios, hoy a las 10 de la mañana, para recoger pues esta pues esta visión de algunos padres y madres de familia en la idea de que solo sean 6 semanas de vacaciones, como siempre ha sido, y que a lo mejor algunos se adelanten y otros puedan permanecer con el calendario anterior. Pero vamos a esperar a las 10 de la mañana la decisión, y el objetivo es que sea una decisión de consenso, como fue la decisión del viernes. Ahora hay que escuchar, y pues esencialmente es que se mantengan las 6 semanas de vacaciones.
1: Bueno, pues ahí está con esta situación, dice, pues se le fueron encima a Mario Delgado, pues es que usted también me puso ahí una metió la duda, pues generó finalmente una duda entre si el secretario de Educación había tomado una decisión unilateral o simplemente era una falta de comunicación entre ustedes, ¿no? Bueno, también Sheinbaum asegura por otra parte que Rocha Moya sigue en Sinaloa pese a los rumores, y es que la presidenta Claudia Sheinbaum aseguró este lunes que el gobernador con licencia de Sinaloa, Rubén Rocha Moya, permanece en territorio sinaloense y negó versiones sobre una posible fuga del país. Durante su conferencia matutina, la mandataria afirmó que las autoridades tienen ubicado al exmandatario estatal y acusó a diversos sectores de impulsar campañas de desinformación sobre su situación legal. Ella también sostuvo que la residencia atribuida al mandatario, recientemente atacada, el fin de semana, pues de repente pues ya se reporta que está la fachada de la casa del señor Rocha Moya, pues está toda balaceada, está toda rafagueada. Bueno, pues ella dice que llevaba años abandonada, por lo que pidió evitar especulaciones y esperar información oficial sobre el caso. Las declaraciones ocurren luego de que Rocha Moya solicitó licencia temporal al cargo en medio de investigaciones y señalamientos difundidos desde Estados Unidos por presuntos vínculos con el crimen organizado. Por otra parte, fíjese que la defensa de Farías Laguna denuncia una justicia selectiva, y es que la defensa del vicealmirante Manuel Robredo Farías Laguna acusó a las autoridades federales de aplicar una justicia selectiva en el caso relacionado con una red de huachicol fiscal que involucra a mandos navales. El abogado Epigmenio Mendieta informó que su cliente envió una quinta carta a la presidenta Claudia Sheinbaum para denunciar presuntas irregularidades y omisiones dentro del proceso judicial. La defensa sostiene que Farías Laguna únicamente cumplió funciones militares y reportó información a sus superiores, por lo que consideró que las acusaciones están dirigidas únicamente contra ciertos integrantes de la estructura naval. El caso forma parte de las investigaciones federales sobre contrabando de combustible y corrupción aduanal, una trama que ha alcanzado a exfuncionarios y mandos de seguridad en distintas entidades del país. Y bueno, por otra parte, están acusando de acoso sexual y laboral a un funcionario carretero de la 4T. Y es que trabajadores federales denunciaron, por supuesto, acoso sexual y laboral a Rafael Cervantes de Teja, actual director de Desarrollo Carretero del Gobierno Federal. Las acusaciones ya fueron presentadas ante Fiscalía Especial para Delitos de violencia contra las mujeres y trata de personas, así como ante instancias de control interno del gobierno federal. De acuerdo con testimonios difundidos, el funcionario habría mantenido reiteradas intimidaciones, hostigamiento y abuso de poder dentro del entorno laboral. Por el caso, colectivos y organizaciones exigen investigaciones imparciales y sanciones contra los funcionarios señalados por violencia de género. Así que ahí está, pues estas. Se les olvida a estos funcionarios que ya no está tan fácil, ¿verdad?, andar haciendo las mismas fregaderas que se hacían antes, ¿no? El pensar que tienen un halo de impunidad, pues eso aparte no está tan difícil de creer, pero de que todo el mundo se va a quedar callado y no te van a dar una exhibida del mundo, del tamaño mundial, pues esa sí no te la salvas, ¿no? Mire usted, fíjese que la Organización Mundial de la Salud está alertando por riesgos tras la exposición de estadounidenses al hantavirus. Y es que la Organización Mundial de la Salud advirtió sobre posibles riesgos sanitarios luego de que ciudadanos estadounidenses expuestos al hantavirus no fueron sometidos a la cuarentena obligatoria, esto tras un brote registrado en un crucero internacional. El organismo internacional explicó que el virus involucrado corresponde a la cepa Andes, considerada la única variante conocida con capacidad limitada de transmisión entre humanos. Autoridades sanitarias mantienen vigilancia epidemiológica debido al periodo de incubación que puede extenderse varias semanas, lo que podría provocar nuevos contagios en los próximos días. Aunque la OMS señaló que el riesgo general para la población continúa siendo bajo, pidió reforzar medidas preventivas y monitores médico entre personas que estuvieron expuestas durante el viaje. Y con esto nos vamos a la siguiente cápsula.
2: Banco Central Europeo dividido entre el riesgo de reaccionar muy pronto o muy tarde por guerra en Irán. Se mantendrán sin cambios durante mucho tiempo. Las exportaciones de China se dispararon en abril a un ritmo mayor del esperado. China advierte a la Unión Europea con tomar medidas por excluir empresas chinas en la ley de ciberseguridad. México y Canadá firman 10 memorándums de entendimiento y acuerdos. Iberdrola acelera inversiones en Brasil a 9.000 millones hasta 2030. Ebrard prioriza mantener el T-MEC y eliminar los aranceles de la sección 232.
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1: Gracias por continuar con nosotros. Bueno, mire, tengo la línea telefónica a mi compañero Tony Álvarez, que está en San Diego y nos va a dar la información binacional que se ha registrado en esta región. Adelante, Tony. Buenas tardes.
14: ¿Qué tal, Tony? Te saludo con muchísimo gusto. Es tiempo de la información, lo que ha sucedido, por supuesto, pues lo más importante, esto en el condado de San Diego. Y bueno, arrancamos en esta ocasión con lo que se ha vivido a raíz de, vamos a decirlo así, ¿no? El aumento de la tarifa del costo del estacionamiento en San Diego. Sabemos que es un tema de conversación, sabemos que es algo que pues se ha mantenido en los últimos meses como algo controversial, el aumento de $1.25 a $2.50, esto en estacionamientos en la calle del área de San Diego, y por supuesto la gente se había encontrado muy molesta. Bueno, pues ahora buscando calmar un poquito la situación, ha comentado tanto el ayuntamiento como el alcalde, en las últimas semanas había comentado que se iban a presentar los resultados, ¿no?, de este dinero, de estos ingresos que se habían obtenido a raíz del aumento de las tarifas. Y bueno, más allá de justificaciones, más allá del poder decir, vean muchachos, sí estamos haciendo bien las cosas, pues ahí están los números y me parece que era algo que tienen que hacer, de presentar estas cosas, hacerlo público, y más allá de que están haciendo su trabajo. O sea, esto es lo que tiene que hacer el ayuntamiento, ¿no?, de la ciudad de San Diego. Se han invertido, escuche usted bien, la fuerte cantidad de 1.8 millones de dólares desde finales del año anterior hasta la fecha de luminarias.
1: ¿Por qué, perdón?
14: También de vialidades. 1.8 millones de dólares.
1: Okay.
14: Que es lo que
1: adicional a lo que de lo captado se ha destinado a reparación de vialidades.
14: Así es, así es. Okay. Sí, vialidades, luminarias y también cruceros, en donde, de acuerdo a información del mismo ayuntamiento, pues se había tomado en cuenta como zonas de riesgo por falta de señalética, o inclusive las áreas para personas con alguna discapacidad que no estaban optimizadas para su uso. Bueno, todo esto ha sido destinado para eso, diciéndole a la población: vean, su dinero está bien invertido. Esperemos que sí sea de verdad el caso y que así se mantenga, ¿no? Porque, bueno, la ciudad de San Diego, los residentes, visitantes, se habían quejado mucho sobre esta situación. Y bueno, ahora con esta presentación de números, pues por lo menos pueden decir, ¿no?, que se están utilizando donde se debe, ¿no? Esperemos que así continúe por parte de la ciudad de San Diego. Pasando a más información, también se ha dado a conocer en un caso muy interesante por parte de las autoridades federales, que un ciudadano filipino, escuche usted bien, filipino de 34 años de edad, se declaró culpable de liderar una estafa editorial que defraudó a más de 800 autores, en su mayoría, por supuesto, lamentablemente, adultos mayores, por más de 48 millones de dólares mediante falsas promesas de contratos con grandes editoriales y adaptaciones cinematográficas. Ahí va un poquito cómo es que operaba. Había un centro de llamadas en Filipinas que se hacía pasar los que contestaban los teléfonos por agentes literarios y ejecutivos de Hollywood. Lamentablemente, bueno, pues el sector de adulto mayor ha caído en este tipo de estafas muchas veces. Iban con una idea o con su libro listo para que se publicara, que le ayudaran. Y bueno, ahí es donde entraba esta persona con su grupo de trabajo en Filipinas. Prometían contratos editoriales, adaptaciones cinematográficas y también acuerdos con plataformas de streaming. Y esta persona, de nombre Michael Chris Traya, esta persona dirigió la apertura de cuentas bancarias en Estados Unidos para recibir ahí los pagos. Increíble. Una ganancia personal contabilizada de $2,725,951 le generó a él nada más. Las autoridades, luego de una investigación del FBI, que por cierto no se detalló exactamente cómo inició esta sospecha, pero bueno, pues ya se logró la captura de esta persona. Insistimos que se declaró ya culpable. Involucró ahora no solamente al FBI, también al Servicio Postal de los Estados Unidos en su investigación, y hay una restitución ordenada por $48,719,000 luego de esta situación. Lo triste de todo esto, por supuesto, es que pues, lamentablemente siempre se ataca o se busca hacer ventaja de la población vulnerable de adultos mayores, ¿no? Y ahí es donde, por supuesto, estas personas lamentablemente han tenido éxito, al menos éxito momentáneo. Así que bueno, ya ha declarado culpable, vamos a decir, este estafador, ¿no?, editorial, por describirle de alguna manera. Hablando de otros temas que ver con la frontera, el prospecto del equipo de béisbol de los Padres de San Diego, Humberto Cruz, un jovencito mexicano de 16 años de edad, originario de Monterrey, Nuevo León, pues la verdad es que ya vio su carrera, vamos a decir que truncada por el momento, pero para muchos terminada. Él, luego de ver en redes sociales cómo hacer dinero fácil, tenía que transportar a unas personas que habían cruzado de manera irregular la frontera. No se dieron detalles de quiénes eran los que estaban involucrados, sin embargo, pues se cree que organizaciones criminales contribuyeron al cruce de estas personas, publicaron en redes sociales esto, y simplemente él tenía que trasladarlas en Arizona, de punto A a punto B. Vio el anuncio en redes sociales, se puso en contacto con, vamos a decir, los artífices de esta situación, le iban a pagar $1,000 por cada persona que transportara, eran dos personas, y bueno, Evidentemente, luego de esta situación, las autoridades estadounidenses, luego de, vamos a decirlo así, seguir un poquito las labores de estas organizaciones en la frontera y también de seguir a las personas que habían cruzado de manera irregular, bueno, pues lograron capturarlos y también al joven, que lamentablemente esto que se vivió el año anterior, en octubre, pues culminó en su arresto, 30 días de prisión y su visa de trabajo, pues obviamente revocada. Él se autodeportó, digámoslo así, después de que este proceso ya está en territorio mexicano, es lo que se sabe del joven mexicano, pero por supuesto pues no podrá continuar con sus labores deportivas. Luego de que fuera considerado el quinto mejor prospecto de la organización de los Padres de San Diego, los Padres de San Diego se han mantenido al margen y no han comentado al respecto, pero pues, otro caso, ¿no?, de estas labores binacionales de contrabando y que ahora inclusive pues mencionan a este jovencito como un hombre que transportaba a personas que habían cruzado de manera irregular, al menos en este caso específico. No hay historial de que lo haya hecho antes, pero suficiente para meterse en problemas con la ley. Y cerramos la información con algo que tiene que ver también con temas similares, pero del lado de Mexicali, para que usted esté muy pendiente. A partir de mañana habrá retrasos en el puerto de entrada de Calexico West para todas las personas que nos escuchan de Mexicali o que se van a dirigir para allá. Si va a cruzar la frontera de México a Estados Unidos en Calexico West, tome esto en consideración. Habrá unas labores de mejoras, tanto en las casetas, en el asfalto, en toda esta garita vehicular, y tómelo en consideración. ¿Seguirá funcionando? Sí, pero algunos carriles estarán cerrados, otros estarán operando de forma más lenta, así que tómelo en consideración. Es un trabajo que inicia mañana y durará aproximadamente, escuche usted bien, 4 meses. 4 meses en la carretera Calexico West, así lo ha dado a conocer la Oficina de Aduanas y Protección Fronteriza. Tómelo en consideración, porque pudiera afectar, por supuesto, sus viajes, su traslado a la Unión Americana desde Mexicali hacia el área de Calexico. Mañana inician estos trabajos, se los recordaremos mañana por la mañana igualmente, pero 4 meses durarán. Tómelo en consideración para que llegue a su destino, pues ahora sí que sin ningún mayor retraso. Es la información que tenemos para iniciar la semana. Sonia, regreso contigo.
1: Gracias, Tony, por esta información. Y bueno, pues estaremos pendientes de lo que vaya aconteciendo en esta región. Excelente tarde.
14: Buena tarde.
1: Bueno, pues así las cosas. Vámonos con más información en el ámbito pues binacional. Y fíjese que están invitando al día de viajar en bicicleta en Tijuana y San Diego. Esto con el objetivo de promocionar el ciclismo como medio de transporte. Se celebrará el día de viajar en bicicleta en Bike Anyway Day en el condado de San Diego y en Tijuana el próximo jueves 21 de mayo. Dicen que van a estar van a tener más de 100 paradas en toda la región y una en Tijuana en el Chaparral para que la gente visite y se anime a andar en bici y pueda recoger una de las camisetas gratis. Esto lo dijo Ramona Rosas, representante de la Asociación de Gobiernos del Condado de San Diego, SANDAC, por sus siglas en inglés. El evento es gratis y para personas de todas las edades. Se realizará desde las 6:30 de la mañana hasta las 9:30 de la mañana, donde ciclistas podrían obtener su camiseta gratis del evento, así como algunos refrigerios en cada una de las paradas. Este mes de la bici, SANDAC está invitando a toda la gente de San Diego y Tijuana a participar en Bike Anyway Day, según recalcó. Vámonos a la siguiente cápsula.
2: Stellantis y Leap Motor aplicarán su colaboración para fabricar autos eléctricos en Europa. Grupo Carso amplía su participación en SAMA. Argentina impulsará incentivos a la inversión en nuevos sectores. Plus Ultra suspenderá vuelos a Colombia. Superávit comercial de Brasil se disparó 38% en abril. Aumento del 87% en impuesto a bebidas azucaradas en México impactó las operaciones de Grupo Peñafiel. Disminuyen tensiones entre Panamá y China por retención de buques, asegura José Raúl Molino.
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1: Gracias por continuar con nosotros. Bueno, pues mire, vámonos con la información local que se ha ido generando en las últimas horas. Y una de las cosas que pues han mantenido a la población baja californiana bajo la expectativa es el caso de Roxana y su hijo Vicentito. Y es que la madrugada de este domingo, Roxana fue vinculada a proceso por la muerte de su hijo de 3 años, luego de haber permanecido más de 12 horas en el vehículo de su madre y fallecer por golpe de calor. La Fiscalía General del Estado informó que en la audiencia de vinculación a proceso, el agente del Ministerio Público presentó pruebas y argumentos suficientes para acreditar en esta etapa procesal el delito de homicidio por comisión por omisión con dolo eventual. No estamos redundando, así es el delito. Lo anterior se determinó al considerar que existía un deber jurídico de cuidado hacia la víctima cuyo incumplimiento derivó en el resultado fatal. Por lo anterior, la imputada fue vinculada a proceso y va a seguir en prisión preventiva mientras se amplía la investigación en un plazo de 4 meses. Y es que recordemos que los hechos ocurrieron el 12 de mayo cuando se reportó al número de emergencias que en una casa del fraccionamiento La Rioja, sección Andalucía, se encontró una camioneta Chevrolet Captiva negra estacionada en la que estaba el cuerpo de un niño en la silla infantil. Las primeras investigaciones señalan que el menor permaneció más de 12 horas en el vehículo y los peritos concluyeron que murió por golpe de calor agravado por las altas temperaturas de la región, lo que fue confirmado por el Servicio Médico Forense. Y bueno, nos vamos a ir, para no leerles yo la crónica que hizo nuestro compañero periodista Uriel Saucedo de el medio Ojo Clínico News. Bueno, nos estamos enlazando con Uriel. Uriel, buenas tardes.
19: ¿Qué tal, Sonia? Muy buenas tardes. Un saludo para ti y para toda tu audiencia.
1: Gracias, Uriel. Y bueno, pues agradecerte que tomes la llamada y pues de tú de viva voz que estuviste en esta audiencia nos expliques esta parte de la defensa que hacen hacia Roxana, que para muchos, porque la gente es muy buena para ponerse en las chanclas ajenas, ¿verdad? Y en primera y en segunda todo mundo quiere pues crucificar a esta mujer, pero pues hay algunos elementos de la defensa que resultan interesantes. Si nos pudieras destacar, ¿qué es lo que consideras que trató de presentar la defensa y que no fue, por lo menos en esta etapa del proceso, digamos, aceptado al grado de que se mantiene este delito de por el cual pues ella queda en prisión preventiva?
19: Claro, pues mira, lo que ocurre aquí es que, como dijera la defensa en su momento, no intentan evadir la responsabilidad que tuvo con respecto al dejar al niño durante las más de 12 horas. Más bien lo que ellos pedían era reclasificar el delito, que pasara de dolo eventual a culposo. Ellos señalaban que no había como evidencia de que ella lo quisiera haber hecho a propósito, que no había una, pues, un motivo, ¿no?, para que ella lo dejara, pues, adrede, digámoslo así, ¿no? Uh-huh. Entonces, ellos lo que hicieron fue presentar una serie de pruebas, de datos de prueba más bien, y lo que hicieron fue entregar una serie de entrevistas al padre de la de Roxana, una entrevista con la expareja, con quien tuvo dos hijos mayores a Vicente y con quien mantiene una custodia compartida. También hicieron una entrevista con la médico familiar de Roxana, quien, pues, informó que ella le recetó clonazepam, dado que Roxana presentaba cuestiones para poder conciliar el sueño en el día a día, además de temas también para poder alimentarse a causa de los niveles de estrés que manejaron. También un dictamen que hicieron de la mano de un psicólogo, el cual la visitó una vez que ya se encontraba Roxana dentro del centro de reinserción, en el cual pues explicaron ellos que le aplicaron, que ese psicólogo, como parte de este dictamen, le aplicó una serie de instrumentos, una metodología que hizo para identificar cuál era la cuestión en la cual se encontraba Roxana, y bueno, detectó niveles de ansiedad y de estrés con respecto a la forma en que se encontró. Y bueno, esto que te platico que hicieron fue sobre todo para comprobar una hipótesis. Uh-huh. La hipótesis es la que manejan ellos, que es la llamada del síndrome del niño olvidado, un tema que respaldaron con los dichos del neonatólogo, del encargado del área de neonatología del Hospital Materno Infantil en Mexicali, quien explicó que la misma institución en años previos ya ha lanzado campañas justamente en la época de verano para evitar que los padres olviden a sus hijos, porque no es la primera vez que ocurre un hecho como este. En el argumento que la defensa dio, justamente manejaba otros casos que han ocurrido en Mexicali, donde los niños han muerto también por el olvido de los padres dentro del vehículo, y que esto generaba el que ellos, pues, se mantuvieran en esta hipótesis de que lo que le pudo ocurrir a Roxana justamente fue el síndrome del niño olvidado, y que lo basaron con respecto a esos estudios o estos diagnósticos que te comentaba que hizo el psicólogo, y a partir de las entrevistas con la médico de cabecera y con los familiares y amigos que podían hablar de cómo era su comportamiento como madre de familia con sus tres hijos, no únicamente con Vicente. Sin embargo, bueno, los datos de prueba, porque se manejaron no como una prueba como tal, sino como un dato de prueba de estas entrevistas y estos dictámenes por parte de la defensa, no fueron pues tomados como tal o que tuvieran el peso suficiente para que se reclasificara el delito por el cual se le acusa a Roxana, dado que consideraron que había una serie de inconsistencias. Consideraron que, por ejemplo, las entrevistas que eran a los familiares como tal, pues tenían ya un sesgo al ser gente muy cercana a la imputada. En el caso del dictamen del psicólogo, referían que, pues, se da este diagnóstico del estado de salud mental de ella, pero una vez que ocurre el hecho, una vez que se encuentra dentro de prisión y toman en cuenta esos factores de que ya ocurrió la pérdida de la vida del niño, por lo tanto, pues, ella se va a encontrar en un estado de shock, de estrés, de ansiedad muy alto, ¿no? Y con respecto a la hipótesis que querían probar, que era esta, la del síndrome del niño olvidado, por parte de la fiscalía, y que el juez al final de cuentas lo acepta, es esta tema donde indican que al final de cuentas lo que ocurrió en casos previos no es semejante a este, al de Roxana y de Vicentito. Ponían, por ejemplo, que en el caso de los casos previos habían ocurrido durante el día y con un horario menor a las 5 o 6 horas. En este caso fueron más de 12 horas, ¿no? Mm. Ellos referían que durante ese lapso Roxana tuvo la posibilidad de darse cuenta que su hijo no se encontraba en casa. Además, mencionaban que esta cuestión del discurso, bueno, de la versión que dio al principio, donde mencionaba que habló con sus padres, les dijo que llegó de la fiesta, porque previamente a que ocurría el hecho, pues este hecho fatal, había ido a una fiesta con unos tíos de ella en el fraccionamiento Verona, allá en Mexicali. Se va de la fiesta cerca de las 11 de la noche, llega a su casa, entra al domicilio, y es lo que le refirió y a sus padres, que entra al domicilio, que iba a prender el boiler porque iba a bañar al niño Vicente, pero al final se baña ella y se acuesta a dormir. Pero la evidencia que se mostró por parte de la fiscalía pues indica que realmente ella estuvo despierta hasta las 5 de la mañana. Despierta al siguiente día y deja todavía una hora más dormir al niño, por lo cual a las 12 es cuando, 12 del mediodía del 2 de mayo, ella acude a la cuna, se da cuenta que el niño no está y recuerda entonces en ese momento, se da cuenta que nunca bajó al niño del carro y es bueno cuando pues comprueba, ¿no?, que ya el niño se encuentra sin signos vitales. Okay. Y bueno, ante esas cuestiones es que ellos dan por hecho que pues no tiene mucho que ver las pruebas, los datos de prueba que entregó la parte de la defensa.
1: Ok, nada más para precisar, Uriel, se comprueba entonces que no tiene altos niveles de alcohol y que tampoco había presencia de clonazepam, ¿no?, del que tenía prescrito originalmente.
19: Y justamente, fíjate que en la audiencia, cuando la parte de la defensa menciona esta cuestión, que sí había datos de alcohol en el examen de orina, pero ellos referían que era porque justamente pues sí había habido dos copas de vino, esto que se señala durante la reunión con los familiares, y que no, en el caso del clonazepam sí se le recetó, se le había recetado un año antes, y se le había recetado pero era únicamente cuando ella considerara que lo ocupaba. Va a tomar, no fue una receta de todos los días.
1: No era algo recurrente, ¿no?
19: Hora, ¿no? Era una, cuando ella consideraba que ya no podía, entonces lo tomaba. Por ese motivo no se le encontró pruebas como tal del consumo, pero lo que sí se encontró en un peritaje que se hizo en el domicilio fue una botella de vino vacía y botes de cerveza también, que estaban vacíos, y pues mencionaron que en el domicilio únicamente sería el único adulto que se encontraba era ella, porque los hijos de 8 y 12 años, que son los mayores, se encontraban con su papá, y el niño Vicente Rodríguez se encontraba con él.
1: Vale, entonces todos estos argumentos por el momento no fueron aceptados, y por eso ella finalmente es acusada por de comisión por omisión por dolo eventual. Estamos en este entendido. Uriel, nada más, ¿sale a relucir el tema de la violencia que también ejercía el padre hacia ella, pues, ¿no? Las acusaciones, los señalamientos de violencia intrafamiliar que el padre del niño ejercía hacia ella?
19: Claro, lo que ocurre es que durante los datos de prueba presentados por la defensa, no solamente da la reclasificación por el del delito a culposo, de un homicidio culposo, sino también la solicitud de que fuera juzgada con perspectiva de género, por lo que se presentaron una serie de pruebas, entre las cuales hay una denuncia actualmente en contra de Juan Carlos Mesa, que es el padre de Vicente. Esta denuncia es por violencia familiar, ya que se relató durante la audiencia diversos hechos, al menos fueron entre 3 y 4 hechos que se relataron, pero donde hubo casos de violencia familiar. Sí. Uno fue el más importante y que es del cual se desprende de esta denuncia que se encuentra actualmente pues activa, y que en la audiencia de la primera audiencia ni siquiera se ha llevado a cabo. Es un caso que también se encuentra ahí abierto y que no le han dado seguimiento, no las autoridades correspondientes, pero ellos platicaban, la defensa, entre las pruebas que documentaron, es que ella vivía violencia física y económica, ya que desde diciembre del año pasado, cuando ella solicitó el divorcio y solicitó la tutela del niño, el padre ya no había dado ningún tipo de dinero para la manutención de Vicente. De hecho, en entrevista con él refiere que la última vez que vio a Vicente fue en diciembre, y desde entonces no había tenido contacto con él.
1: Va. Tony, Tony, ya me equivoqué. Uriel, muchísimas gracias por esta información, y bueno, te agradecemos que nos hayas tomado la llamada y nos hayas relatado pues con estos detalles tan lamentables, ¿no? Pero finalmente conocer también la parte de el argumento que está presentando ella para, no para justificarse, pero sí para que podamos entender cómo sucedió algo pues que para muchos resulta increíble, ¿no? Y que a lo mejor no tenemos el contexto necesario para comprender a una mujer que está pues en un contexto de violencia doméstica, de violencia económica, de presiones, porque también hablabas de esta situación de conflicto hipotecario, que estaban a punto de rematarle la casa porque había tenido ella un conflicto con un banco, y que incluso había sostenido dos juicios con el banco y estaban por quitarle la casa, ¿no? Entonces, como que todo esto se suma a una mujer que se ve pues sobrepasada en la situación emocional que está enfrentando, y muchas veces nada más queremos ver el simple hecho de calificar y descalificar cómo considerar a una madre que no puede ser posible que pueda tener este tipo de colapso mental, ¿no? Y bueno, pues ojalá en el transcurso del juicio, de alguna forma, haya la defensa pueda sustentar de una mejor manera sus pruebas, ¿no?
19: Así es, Sonia. Al contrario, gracias a ti por invitarme a compartir lo que se vivió en esta audiencia que duró, pues no sé, cerca de 15 horas entre los, contando los recesos que se dieron, pero justamente, ¿no? Donde, si solamente recapitulamos con respecto a los datos de prueba, pues fue justamente eso, ¿no? Presentar el estado de salud mental que vivía Roxana, tanto por la violencia física, verbal y económica por parte de su pareja, pero también al mismo tiempo por esta cuestión de la pérdida del patrimonio, porque ya él tuvo dos juicios con la institución bancaria y los perdió los dos, por lo cual su casa ya estaba o ya está para ser pues ya vendida a otra persona, uh-huh. Porque ya ella no es como tal la propietaria.
1: Qué barbaridad. Vale. Uriel, muchísimas gracias y pues gracias infinitamente por el esfuerzo que hiciste de estar 15 horas en Mexicali precisamente pendiente de este caso. Te mando un fuerte abrazo.
19: Muchísimas gracias, un saludo, hasta pronto.
1: Hasta luego, bye. Bueno, pues así este reporte desde nuestros compañeros de Ojo Clínico News. Es un medio de comunicación especializado o que se está enfocando más en temas de salud y ciencia y medio ambiente. Pero bueno, obviamente este caso es de relevancia periodística para todos los sectores. Pero mire, más allá de hacer escarnio sobre los errores que pudo haber cometido y que llevaron a una fatalidad, yo creo que tenemos que hacer una introspección personal de todos nosotros y revisar las partes en las que a veces nos hemos fallado, ¿no? Por eso les digo, si a usted nunca se le olvidó al niño, ¿no? Nunca se le perdió en el súper, nunca se te soltó, nunca lo dejaste solo un rato. No, o sea, si tú fuiste una madre que nunca tuviste ningún error y que dices, ay, en la torre, ¿qué hubiera pasado si me tardo un poco más? ¿O qué hubiera pasado si no me asomo y me doy cuenta que acá el chiquito ya estaba muy silencioso y eso me despertó las alertas? ¿Qué hubiera pasado si yo no hubiera hecho esto? Si nunca tuviste esos pensamientos de cuando sientes que hubo un error que cometiste y que muy probablemente pudo haber alcanzado otro tipo de consecuencias. Si no estuviste ahí, entonces sí tira la primera piedra, pero si no, cállese. Cállese, dejen de estar atacando de una manera tan, tan cruel y tan estúpida a veces en redes sociales, porque nada más veo a gente diciendo, ay, es que una madre no hace esto. Pues sí, pero es que no a toda una madre le quitan la casa, le quitan, se le colapsa la economía y aparte la castiga el ex marido de manera física y económica, y todavía aparte, pues obviamente hay una desconexión, por supuesto, ¿no? No justifico, sino simplemente volteate a ver tú si toda la vida has sido una madre perfecta en la que nunca tuviste un solo error. Si no, cállate y simplemente deja que las autoridades juzguen como tengan que juzgar, con o sin perspectiva de género. Ese no es tu problema. Al final de cuentas, ese es un problema que va a tener que sostener la defensa. Pero bueno, tengo en la línea telefónica también a mi compañero Heriberto aquí, Reyes, en Mexicali. Heriberto, buenas tardes. Nos comunicamos de una vez contigo porque acabamos de platicar con nuestro compañero Uriel Saucedo de Ojo Clínico News, que él estuvo las 15 horas en la audiencia que se desarrolló entre el sábado y la madrugada del domingo para procesar a Roxana por este lamentable caso. Y bueno, tengo entendido que hoy la fiscal general del estado, dio una conferencia de prensa en Mexicali donde también volvió a abordar este caso. Adelante, Heriberto, ¿qué pasó en esa conferencia?
20: Buenos días, Sonia. Muy buenos días a todo el amable auditorio. En efecto, hoy ofreció una rueda de prensa a la fiscal general de Baja California, Marielena de Ramírez, y entre otros temas se manejó el asunto este que ha causado tanta conmoción en Mexicali y en todo Baja California con el fallecimiento.

0: una de las cuales ya fue pues ya fue vinculado a proceso Juan Carlos, ahora sí que N, en este caso, por el delito de violencia intrafamiliar. El otro caso, que también se presentó su denuncia, está siendo investigado, no ha llegado a la etapa de vinculación a proceso o de incluso de formulación de imputación. El otro sí ya está en etapa intermedia. Y lo que dijo la fiscal, que es lo que venías comentando hace escasos minutos antes de que entrara mi llamada, Sonia, era el hecho de que pues un caso no tiene que ver con el otro desde el punto de vista legal. Es decir, sí, las dos denuncias que fueron presentadas en su momento por parte de Roxana no son razón o justificación para su actuar, puesto que no estamos hablando de que estaba reciente los casos, sino que esto ya se venía trabajando desde 2 años antes de que sucediera la trágica muerte de Vicente. Entonces, que un caso no tiene que ver con el otro, que obviamente se va a seguir el proceso en contra del padre del menor por violencia intrafamiliar, y ese es el derecho que tiene Roxana, independientemente que esté atravesando ella el proceso por el delito de comisión por omisión con dolo eventual por el fallecimiento de su hijo. Esto no tiene que ver, dice, son dos casos completamente diferentes, independientemente de que involucren a las mismas personas. Ella tiene el derecho a seguir procesando a su expareja por los delitos de violencia intrafamiliar, y en su momento tendrá que haber una resolución con respecto al caso, pero que una cosa no tiene que ver con la otra. Lo insistió y reiteró que consideran que hay un caso fuerte, que hay suficientes evidencias con respecto a lo acontecido para seguir el caso en contra de Roxana por el homicidio de Vicente. Incluso también comenta que el tema de la reevaluación o la recategorización del delito todavía no es un hecho. Cuando lo comentó, esta vez fue más recatada, Sonia. La vez pasada, ¿recuerdas que dijo tajantemente que podría llegar a 50 años de prisión? Sí. Ahora dice, bueno, hay que acordarnos que esto es derivado de la investigación, que consideran de manera preliminar que sí hay elementos para poder recategorizar el delito, pero por lo pronto no es lo que está buscando la fiscalía.
1: O sea, recategorizarlo para agravarlo, ¿no?
0: Para agravarlo. Es una posibilidad que no se descarta por el momento.
1: Oye,
0: pero quiere decir que ya sea un hecho, ¿no?
1: Sí, claro. Ahora, pregunta, cuando quiere agravarlo, ¿a qué delito lo quiere agravar?
0: Eso es que ese es el detalle, por eso yo creo que tiene muy definido ella qué delitos pueden ser, pero no lo ha dicho claramente, porque todo es mera especulación, porque sería una vez que se confirme el hecho con base a la investigación y las evidencias. Entonces no ha sido tajante en eso, por eso te digo, esta vez fue más recatada en sus declaraciones que la vez pasa, más moderada exactamente, para no ahora sí que no adelantar también, porque pues si les dice por qué delito van, la defensa ya puede estar trabajando en él, ¿no? Entonces, en varios aspectos, dijo la fiscal esta vez, sí hay esa posibilidad, no se descarta, porque ya incluso había mencionado hasta 50 años de prisión. Este delito, porque se le imputa a Roxana en estos momentos, es de 8 a 15 años de prisión, la pena mínima y máxima. Entonces, pues por el momento sí existe esa posibilidad de agravarlo, de recategorizar el delito, pero por lo pronto no dice ni por qué, ni tampoco las evidencias que lo tendrían que sustentar ese cambio, ¿no?
1: Vale. Por otra parte, Heriberto, pues también tenemos, ay, oye, de veras a Mexicali hoy no le iba muy bien, en serio, este fin de semana, pues supimos que un nenito de 7 años... ojo con la palabra, porque ya ves que también estamos en redes sociales y sí, tenemos un problema ahí con el tema de las redes sociales, de que nada más el algoritmo registra la palabra que empieza con S y termina en O, y empiezan a hacer aquí sanciones. Pero bueno, es un niño de 7 años que atenta contra su propia vida y utiliza pues la vía del ahorcamiento, ¿no? ¿Qué dijo la fiscal, Heriberto?
0: Bueno, Sonia, una tragedia sobre tragedia en el caso de la familia que está viviendo esta situación. Es una familia que tenía su residencia en fraccionamiento Valles de las Misiones, y como bien lo informa Sonia, un menor de 7 años, pues tomó una difícil decisión.

0: ante la desesperación luego de la pérdida de su abuelo materno, con quien, relata la fiscal, tenía una relación muy, muy estrecha, muy íntima. El señor lamentablemente fallece por enfermedad, y en lo que relata la fiscal de las investigaciones preliminares en hablar con la madre del menor, esta le comenta que habían visto que estaba verdaderamente triste, devastado el niño, y le pide para que se distraiga un momento que doble una ropa ahí en su cuarto. Y sale la mamá junto con su hermano mayor a hacer otras diligencias, y tristemente cuando regresan al cuarto observan pues una escena que nadie quisiera ni describir ni ver, ¿no? Ven al menor pues
1: suspendido
0: con sus agujetas de los tenis a la litera. Lamentablemente había perdido la vida. La fiscal comenta que en este caso eso es lo que revelan las investigaciones, el tema del acto, cómo lo vio el menor. La fiscal lo describe simple y sencillamente con lo que todos sabemos, el acceso a las redes sociales, el conocimiento de que a través de este método puedes llegar a un objetivo.
1: Sí.
0: O una situación difícil, digo, esto de estar hablando con dificultades para poder explicar es complicado, Sonia, pero el asunto es, lo que dice la fiscal es pues que muy probablemente conocía ese método de acción precisamente por las redes sociales y el fácil pues acceso, mira, que se tiene
1: no se
0: todo
1: necesita
0: tipo de información, ¿no?
1: De las redes sociales, ¿no? Hoy lo vemos muy comúnmente en las películas, en la tele, o sea. A mí, honestamente, lo que me extraña es que un niño de 7 años ubique esta vía. No le quiero decir de escape, pero por lo menos que utilice esta alternativa. Porque regularmente los niños a esa edad le tienen miedo a morir, ¿no? Le tienen miedo a la muerte. O sea, no es algo así como que puedan lidiar fácilmente con el tema, ¿no? Entonces, yo creo que habría que revisar muy bien. Sí he sabido de casos de niños de más o menos de esa edad. Creo que el más chavito que yo sabía era de uno de 8, y era después de una discusión, de una fuerte discusión con los padres, ¿no? Con los tutores, y creo que era por un tema de un celular, una cosa por el estilo, ¿no? Entonces dices, a lo mejor la ofuscación, ¿no? La ira, una cosa por el estilo, pudiera desatar algo así, ¿no? Pero, pues la tristeza me resulta complicado que un niño lo utilice de alternativa, y esto pues nos abre otra vez el panorama a reflexionar sobre cómo estamos. A lo mejor minimizando, ¿no? Las cosas de cómo reaccionan los niños, ¿no? De cómo lidian los niños con la depresión. Y no pensamos que sea algo radical, y de repente nos topamos con algo así, ¿no?
0: Pues Sonia, por el mismo lado podemos hablar de cómo lidia una persona con la pérdida en términos generales, y lo vemos en las críticas y opiniones que hemos leído en redes sociales, de que si Roxana no está llorando lo suficiente, o que si Juan Carlos no está enojado lo suficiente, y cada quien emite su propio juicio, y es precisamente lo que dices. Cada cabeza es un mundo, cada situación es diferente, y también hay que evaluar pues el impacto y el aspecto emocional que tienen también los menores de edad a ciertas edades. Sabemos que quienes tenemos uno o más hijos, o más de 2 hijos, sabemos que todos son diferentes y que todos procesan situaciones diferentes. Entonces, ahí, como siempre, ¿no? La frase esta, por algo existe, cada cabeza es un mundo, y el problema es que nosotros siempre tendemos a juzgar con base a lo que nosotros tenemos de experiencia propia, y no es así para todos, porque sí, ¿no? No todos hemos vivido la misma vida, ¿no? Sí, entonces, ¿no?
1: Juzgamos desde nuestros privilegios,
0: trágica,
1: ¿no? O desde nuestras dificultades, entonces, diciendo, yo lo logré superar. Bueno, pero no todos están en tus chanclas, mi hermano, o sea, no estamos para juzgar, ¿no? Estamos para... Sí, sí me llaman todos estos 2 casos, por ejemplo, a reflexionar de qué es lo que yo estaba diciendo. O sea, De verdad, tú, a nosotros nunca se nos escapó el chamaquito. Nunca se nos echó a correr y se atravesó la banqueta. De verdad, a ti, a nosotros nunca se nos olvidó alguna situación y que dijimos, ay, ¿qué hubiera pasado si me hubiera tardado más? Si no me asomo, si no esto, si no lo otro. El ¿qué hubiera pasado si no reacciono de esta forma? Yo creo que todos hemos tenido así como que un momento en el que dice uno las cosas pudieron haberse puesto feas, ¿no?
0: Entonces, horribles, diferentes. Sí, y ese también tiene que ver como con el cambio que hemos tenido como sociedad, Sonia. Antes, sí, socialmente aceptable era tú eres la mamá y tú cuidas del niño para arriba y para abajo. Ahora los dos padres trabajan, los dos son situaciones diferentes. Tú tienes otro tren de vida, otro tren de pensamiento, muchas otras responsabilidades, sobre todo las mujeres, con respecto a la atención de los niños y también el ámbito laboral. Entonces es muy difícil, vuelvo a lo mismo, ¿no? El emitir juicios. Si no sabes cuál es la situación en términos generales y cómo ha cambiado socialmente esto del cuidado de los niños, porque también eso es fundamental al momento del que comentas, ¿no? A lo mejor se me olvidó en el mandado o en el mercado.
1: Se me perdió en el súper.
0: Por un lado, mientras levantabas un bote y no sabes para dónde se fue, y muy probablemente, eso sí, a todos nos ha pasado, a lo mejor por cuestión de un segundo, 2 segundos, 3 segundos, pero son los 3 segundos más horribles de tu vida. En ese momento, cuando dices, ¿dónde está? ¿No? Y el decir, a mí nunca me ha pasado y nunca me va a pasar, pues es muy difícil de aceptar, ¿no? Hay situaciones que están por encima de lo que controlamos y luego si estás malabareando entre muchas otras responsabilidades, además del cuidado del niño, pues es difícil, es difícil saber, pensar que hay alguien que puede tirar esa primera piedra.
1: Así es. Vale, Heriberto, ¿algo más?
0: Esta es la información que tenemos para el día de hoy aquí en la capital de Baja California, Sonia. Una semana absolutamente calurosa para acá, para Mexicali. Así es que, si gustan, acá los esperamos.
1: Uy, mucha suerte. Desde acá los vemos. Pero bueno, así como se pone en Mexicali, luego tiene uno que ir, hombre. Gracias, Heriberto. Excelente tarde.
0: Que tengan una excelente tarde.
1: La verdad que sí. Que tire la primera piedra, que esté libre de pecado. Ok, mire, vámonos con otra información que se ha ido generando. Fíjese que la Comisión Estatal de Servicios Públicos de Tijuana va a invertir 100 millones de pesos en un programa de bacheo en Tijuana. Y es que la Comisión Estatal de Servicios Públicos de Tijuana invertirá 100 millones de pesos este año para reparar 65 mil metros cuadrados de pavimentación dañada por trabajos de reparación de fugas en distintos puntos de la ciudad. Mónica Vega Aguirre, directora de la CESP, informó que el programa de bacheo busca reducir el rezago histórico que arrastra la pared estatal y mejorar las condiciones de circulación en vialidades afectadas. Explicó que al inicio de la actual administración no existía un padrón de baches, pero tras elaborar el registro detectaron alrededor de 10,000 puntos pendientes de atención en la ciudad. No, pues con razón todo el mundo trae con la CESP. Detalló que la dependencia trabaja en agilizar la atención de reportes ciudadanos y en mejorar la capacidad de reacción para cerrar y rehabilitar vialidades tras las reparaciones hidráulicas. Escuchamos.
2: El tema del bacheo es un tema muy sensible para la comisión. La realidad es que cuando inició esta administración ni siquiera se tenía un padrón de baches. En esta administración se trabajó en ese padrón. Cuando yo recibí la paraestatal, teníamos alrededor de 10,000 baches de distintas medidas en distintos puntos de la ciudad. Estamos tomando acciones donde recibimos la denuncia y se envía a programación. Este año se van a atender alrededor de 65 mil metros cuadrados de bacheo. Esto tiene que ver con un presupuesto destinado de 100 millones de pesos, además de algunas otras acciones que estamos ahorita previendo tomar para poder tener una capacidad de reacción, mejor capacidad de reacción. La realidad es que estamos también trabajando en que los proyectos que hagamos a la brevedad se bacheen y se limpien. Recordemos que cuando entra la comisión es comúnmente porque hay una fuga. a veces se tardan lo normal, un tiempo normal pudiera ser una semana para asegurarnos que la fuga haya sido realmente contenida. Y bueno, en eso estamos trabajando, en que la comisión haga un trabajo más limpio, que es uno de los grandes retos que tiene esta comisión, pero sobre todo que queden abiertas las vialidades de manera adecuada para que las podamos circular. Estamos utilizando materiales de secado rápido para poder habilitar las vialidades de manera más oportuna. Estamos trabajando también en la noche, es que para generar menos molestias, sobre todo en vialidades que son de alto impacto.
1: Bueno, y regresando otra vez un poco al tema y le digo que esto que nos ha, pues yo creo que tronado la cabeza, ¿no? Con este caso del caso de Vicentito. Bueno, pues en el marco de la primera conmemoración del Día Estatal contra la Violencia Vicaria en Baja California, activistas y madres sobrevivientes señalaron que recuperar a sus hijos no pone fin a las afectaciones derivadas de este tipo de violencia de género. En el acto conmemorativo, Estefanía Plasencia, cofundadora del colectivo CESODI, expuso que a la fecha se busca visibilizar el impacto que enfrentan madres separadas de sus hijos mediante procesos judiciales y violencia institucional. Y bueno, si volteamos a ver lo que está pasando con esta Roxana, pues si nos está diciendo la fiscal que desde el 2013 y 14 presentó denuncias de violencia, pues oiga, pues ¿cuánto tiempo tiene que presentó las denuncias y por qué no avanzaron, no? Bueno, refirió que el reconocimiento, en el caso de lo que nos dice esta Estefanía Plasencia, que en el reconocimiento oficial del 11 de mayo como Día Estatal contra la Violencia Vicaria, surgió 3 años de exigencias encabezadas por colectivas como CESODI, Desertic y Madres Sobrevivientes de Violencia Vicaria en Baja California. Recordemos que la violencia vicaria es esta violencia que sufren madres y hombres, ¿eh? Lo que pasa es que se da más en mujeres, que es cuando la pareja o la expareja le busca hacer daño a la mujer mediante el hijo, ¿ok? Es atacar a los hijos, generarles daño, que de eso podría estarse acusando a Roxana por haber mandado mensajes al ex marido diciendo que iba a hacer sufrir al niño, ¿no? Y luego tenemos este resultado, pues cualquiera diría que sí le salió, ¿no? Entonces, la violencia vicaria es ejercer violencia a los hijos para hacerle daño a la otra contraparte. Vamos a escucharlo.
3: Hoy, 11 de mayo del 2026, nos encontramos aquí para conmemorar por primera vez de manera oficial el Día Estatal contra la Violencia Vicaria en Baja California. Y queremos ser muy claras desde el inicio. Esto no es una celebración. Ninguna mujer sueña con tener que luchar durante años para volver a abrazar a sus hijas e hijos. Ninguna infancia debe ser utilizada como instrumento de castigo. Y ninguna madre debería atravesar violencia institucional mientras intenta proteger a sus hijas e hijos. Este día nace del dolor de muchas madres, de madres que no pudimos celebrar el 10 de mayo con nuestras hijas e hijos, de madres que fuimos separadas de ellos por violencia, por procesos interminables y por instituciones que muchas veces nos revictimizan en lugar de protegernos. Pero también nace de una lucha. Desde CESODI y Desertic, junto con Madres Sobrevivientes de Violencia Vicaria, levantamos la voz para exigir que esta realidad fuera reconocida oficialmente en Baja California. Y hoy, después de años de lucha, el 11 de mayo quedó reconocido oficialmente como el Día Estatal contra la Violencia Vicaria en nuestro estado. Este reconocimiento no borra el dolor, no repara automáticamente el daño, pero sí rompe el silencio institucional que durante años intentó minimizar la violencia. Porque la violencia vicaria sí existe, y no es un conflicto de pareja. Es una forma extrema de violencia de género donde las hijas e hijos son utilizados para dañar, controlar o destruir emocionalmente a la madre. Y algo muy importante, la violencia vicaria no acaba cuando una madre recupera a sus hijos. Después vienen las secuelas emocionales, la vida judicializada, la revictimización constante, el desgaste económico y psicológico, el miedo, la violencia institucional que continúa incluso después de los procesos.
1: Bueno, pues así las cosas con este tema. Igualmente, bueno, pues fíjese que en más sobre esta, pues estas reacciones que están teniendo diversos grupos por los temas, pues estos lamentables que estamos viendo, pues hay una red de Mujeres Unidas por Baja California que está pidiendo a la Fiscalía General del Estado investigar con perspectiva de género el caso de Roxana, que está vinculada a proceso por la muerte de su hijo Vicente, de 3 años de edad, por golpe de calor en Mexicali. Olga Macías, presidenta de la red, señaló que aunque el fallecimiento del menor ocurrió cuando estaba con su madre, también debe analizarse los antecedentes de violencia familiar denunciados previamente. Explicó que la organización sigue el proceso judicial y considera necesario que las autoridades investiguen tanto a la madre como al padre del menor para esclarecer completamente el entorno en el que ocurrieron los hechos. Escuchamos.
4: Es un tema muy delicado, justamente ya la vincularon a proceso a la mamá, estamos siguiendo todo el proceso y la postura de la red es de que se investigue con perspectiva de género. Vaya que es una tragedia, nos queda claro que cuando falleció el niño, tristemente estaba con su mamá, pero yo creo que ya han sacado varias notas y han sacado que el papá tuvo, la mamá sufría de violencia, no se justifica ni lo vamos a justificar el acto, pero creo que sería muy importante que la fiscalía también investigue al papá y que se investigue y con perspectiva de género. Y que pague quien tenga que pagar, la mamá, el papá. Aquí la vida es la del bebé, el único que está sufriendo, el único que sufrió fue el bebé. Cuando fueron a receso, creo que lo intentaron hacer, pero al final lo hicieron sin perspectiva de género. Entonces es importante que lo hagan. Que están muchos detalles de que eran importantes, los están dejando pasar. Las denuncias que ya tenía la mamá contra el papá por golpes y por otras acusaciones no las están tomando en cuenta. No que justifiquemos el hecho de lo que le pasó al niño, pero sí es importante que investiguen con perspectiva de género, investiguen también al papá.
1: Y es que, oiga, yo estoy viendo unas reacciones de los abogados bien bien enconados acá, bien iracundos, porque se hable de la perspectiva de género en este proceso de Roxana, ¿no? Por eso le digo, cuántas hemos estado enfrentando este tipo de situaciones, y a lo mejor lo que hizo Roxana de mandar mensajes, bueno, no a lo mejor, lo que hizo de mandar mensajes amenazantes al exmarido para utilizando la vía del niño, pues la verdad es que no le ayuda. Por supuesto, ¿no? Pero si lo vemos como ella está procesando la separación, la pérdida de su casa, la violencia económica, la violencia física, que no está durmiendo, ¿no? Que está pidiendo, está acudiendo, pues obviamente con un médico para que le ayude a tener algunos medicamentos con los que pueda conciliar el sueño, eso te habla de un estado emocional pues complicado, ¿no? Entonces, esa es la perspectiva de género, ¿no? Pero bueno, mire, por otra parte, con la apertura del módulo en coordinación de la Cámara Nacional de la Industria Restaurantera y Alimentos Condimentados, lo que es la CANIRAC, y el gobierno municipal de Tijuana, se busca agilizar y transparentar trámites para permisos de venta de alcohol en Tijuana. Pedro Montejo Peterson, secretario de Desarrollo Económico Municipal, explicó que el proyecto forma parte de los 28 procesos de digitalización impulsados por la Agencia Digital para reducir tiempos y evitar prácticas irregulares. Indicó que el módulo va a permitir realizar cambios de domicilio y traspasos de permiso de manera más rápida, sin necesidad de enfrentar trámites prolongados e intermediarios para obtener autorizaciones. Escuchamos.
5: En el pasado se recibían una serie de solicitudes, pero también algunas de las cervecerías tenían, digamos que muchos de estos permisos de alcohol. Entonces, si vendías su producto, te prestaban el permiso. Aquí la idea es que puedas vender el producto que quieras y que tengas acceso directo. Normalmente entendíamos por la misma denuncia ciudadana que existían muchos problemas para esto y que los estaban acaparando. Entonces lo que buscamos ahorita es que cualquier ciudadano que tenga un negocio como tal lo pueda adquirir a través ya sea del ayuntamiento o bien en el módulo de Canirac que va a agilizar este proceso. He hablado de que había condicionantes para estos permisos, cuando aquí, dentro de del módulo de Canirac, pues no habrá ningún condicionante, ni siquiera si eres socio o no eres socio. Y y repito, y una vez que nos entregue a nosotros Canirac el documento, automáticamente se les va a dar. ¿Por qué digo esto? Porque muchas, y vamos a tener la buena fe y la confianza en la Cámara, que los datos o las visitas que se tienen que hacer a cada uno de estos comercios, la van a hacer directamente de la Cámara, nos van a garantizar que realmente existen, que realmente tiene una venta, y nosotros lo vamos, y ahí es donde viene ese tiempo de agilidad que vamos a dar al proceso. Ya. No tengo el dato preciso, pero sé que anda entre los 700 y 800 mil pesos.
1: Bueno, pues así las cosas con este tema de la Canirac. Oiga, y por otra parte, fíjese que el flujo constante de transporte pesado, la falta de mantenimiento y el abandono en las obras del Zócalo 11 de julio provocaron pues el socavón abierto sobre la vía rápida Oriente frente a Palacio Municipal. Y es que Apolinar Fernández Álvarez, secretario de Movilidad de Baja California, informó que la reparación del hundimiento va a comenzar en las próximas semanas. Explicó que el proyecto se retrasó por temas jurídicos relacionados con la obra inconclusa del Zócalo 11 de julio, lo que impidió actuar de manera inmediata en la zona de afectación. Detalló que el peso constante del tráfico en esa vialidad aceleró el deterioro del terreno y generó un colapso en la parte de la estructura ubicada frente a las oficinas estatales. Escuchamos.
6: Fíjate que ese es un proyecto donde había temas jurídicos. Ahí ya ves que cuando se hizo el tema de lo que era la plazuela y todo lo demás, pues es una obra que se quedó inconclusa y ahorita pues trajo como consecuencia que el flujo vehicular de transporte sobre la vialidad hiciera que se derrumbara ese espacio, pero ya el gobierno del estado está trabajando en resolverlo. Yo creo que en próximas semanas empiezan la obra ya de rehabilitación. Estamos en constante comunicación con SEDETUA y vamos a impulsar a que se resuelva lo más pronto posible. No tengo la fecha exacta, ¿no? La SIDUR del estado está en coordinación constante con SEDETU del gobierno municipal. Le pregunté hace unos días a nuestra secretaria, pero hay buena voluntad de llevar a cabo la reparación lo más pronto posible en beneficio de toda la ciudadanía. No, pues es un tema técnico, ahí te voy a ser honesto, tienen que hacer un estudio a profundidad y es como muchos socavones que han ocurrido en la ciudad, el movimiento de tierras, la falta de mantenimiento y otras acciones, a veces da como consecuencia que pues el concreto se hunde.
1: Y bueno, con esto nos vamos a la siguiente cápsula.
7: Sara niega haber infringido la marca registrada de Jo Malone en el caso de Estée Lauder. Grupo Orozco Felgueres lanza Academia Fiscal y revista especializada para fortalecer el análisis tributario en México. OnlyFans cierra la venta del 16% de participación al fondo Architect Capital. Baja California apuesta por la gastronomía como motor turístico. Hidalgo capta inversión de $2,000 millones en Canadá. Mercedes-Benz inaugura nueva planta de camiones en Argentina con inversión de $110 millones. Creación de puestos de trabajo en Estados Unidos aumenta más de lo esperado en abril.
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1: Gracias por continuar con nosotros. Bueno, pues vámonos con la información policíaca de las últimas horas. Y es que, fíjese que, pues hubo ataques armados que dejaron 3 muertos y un conductor herido. Y es que una pareja de aproximadamente 25 años fue asesinada a balazos en las calles Pensador Mexicano y Misión Santo Tomás, en la colonia Lomas de Porvenir, en el distrito de Playas de Tijuana. Esto ocurrió pues en la madrugada del domingo. El hallazgo ocurrió cuando oficiales localizaron a un hombre y una mujer sobre la vía pública, ambos con heridas de arma de fuego en cabeza y huellas de violencia. Paramédicos acudieron al sitio y confirmaron que las víctimas ya no contaban con signos vitales. De acuerdo con información de la Policía Municipal, los responsables escaparon una camioneta Explorer gris con rumbo a la iglesia Corpus Christi. Y bueno, pues ahí en la escena se encontraron cartuchos percutidos, pero pues no había cámaras de vigilancia ni testigos. También entre las situaciones que ocurrieron el fin de semana, pues un hombre de aproximadamente 25 años fue asesinado a balazos en la esquina de calles Montreal y Maratón, en la colonia Montes Olímpicos. Los vecinos reportaron detonaciones de arma de fuego al número de emergencias, y bueno, ahí ya los oficiales acudieron y localizaron a la víctima en la vía pública. Ahí en la escena también se encontraron varios indicios balísticos. No hubo testigos del ataque. Además, Juan, de 30 años, conductor de una plataforma digital, fue lesionado de bala durante la madrugada en las calles Acapulco y Mazatlán, en la colonia Francisco Villa, cuando 3 pasajeros lo despojaron de su vehículo y policías municipales lo encontraron con una herida de arma de fuego en el pie derecho tras atender el reporte emitido por la central de radio. De acuerdo con el relato de la víctima, 3 hombres lo obligaron a descender de su automóvil, un Kia gris oscuro, y posteriormente uno de ellos le disparó antes de huir de la unidad. Por otra parte, la noche del viernes también fue baleado un hombre de 60 años en Villa Fontana, que fue trasladado de gravedad a un hospital luego de que los policías atendieron el reporte de un lesionado por arma de fuego en la calle Vizcaíno de la citada colonia. Y bueno, ahí también los oficiales, cuando se dirigían al lugar, detectaron un vehículo circulando a exceso de velocidad, le marcaron el alto y el conductor explicó que se trataba de su padre herido de bala, que lo trasladaba a un hospital, por lo que los agentes lo escoltaron hasta el mismo, y en el lugar pues estabilizaron al hombre de 60 años que presentaba varios impactos de bala en distintas partes del cuerpo. Hasta la víctima viajaba en un Honda Accord azul que presentaba 5 impactos de bala en el parabrisas, uno más en el cofre y otro en la ventana. Y bueno, en otro ámbito, que no es precisamente un hecho violento, pero pues sí trágico, fíjese que hubo un intento de evadir un retén de alcoholímetro, y lo que ocasionó un choque frontal en el bulevar Cato Bronco, a la altura del Murúa, donde una joven pierde la vida y una bebé de 6 meses resulta lesionada. De acuerdo con la información oficial, pues el conductor, identificado como Justin Joan, de 22 años, que manejaba aquí el precioso con aliento alcohólico en un MG3, presuntamente circulaba en sentido contrario para escapar del retén. O sea, imagínate, en sentido contrario, pues ¿cuánto te lo esperas, no? El reporte refiere que el automóvil se impactó con una camioneta Ford F-250 que transitaba con preferencia sobre el carril izquierdo del Boulevard Gato Bronco en dirección de norte a sur. Y bueno, en el accidente fallece una joven de 19 años, esposa del conductor, que ella era copiloto, y traía 9 bebés de 6 meses que también estaba en el sedán, resultó lesionada. La madre de la joven, identificada como Sandra, fue trasladada en condición grave pero estable en un hospital, y pues el conductor A ver, por lo que entiendo, la chica de 19 años fallece en la camioneta Ford F-150, pero en el vehículo que, pues, que ocasiona el choque también venía otra mujer y una bebé de 6 meses, ¿no? Qué imprudencia de veras. Pero bueno, al final de cuentas, pues este tipo de casos no dejan de suceder porque volvemos a lo mismo. Los vemos, pero no autorreflexionamos sobre las estupideces que hacemos, ¿verdad? Mira, por otra parte, madres buscadoras marcharon este domingo en la zona Río para exigir a las autoridades mayor apoyo en la búsqueda de sus hijos y denunciar que el 10 de mayo no representa un motivo de celebración en sus hogares. El contingente avanzó a las instalaciones de la Fiscalía General del Estado y realizó un mitin frente al Monumento a la Madre, donde colocaron fotografías y mensajes relacionados con sus desaparecidos. A ver, escuchamos.
12: Pues es muy triste porque, pues no nada más el 10 de mayo, yo creo que todos los días, tener una silla vacía, una casa vacía, pues no estar ahora sí con esa persona que uno tanto quiere y ama. Y es muy doloroso para la familia, muy doloroso para todos, no nomás para uno. Pero yo creo que el Día de Madres, que pues todos los festejamos, pero es muy triste, muy deprimente, duele el alma, duele todo, porque pues también ella pues tiene una hija y pues le duele a uno mucho eso, porque ella era una madre trabajadora para su hija. Entonces este día pues yo creo que tanto para su hija como para uno, como para toda la familia, es muy doloroso. Y tristemente, hace poquito yo estaba sacando mi ropa porque iba a salir también en otra situación difícil, pero ¿cuál es mi sorpresa? Que andaba buscando mi ropa de verano y encontré un regalo de ella del 10 de mayo, que era un palazo. Entonces, quiera o no, también eso le baja a uno, se siente uno otra vez triste, le da la nostalgia, se siente uno mal. Tengo ese bonito recuerdo de ella, que ese día del 10 de mayo fue el último.
1: Y bueno, con esto nos despedimos. Le agradecemos muchísimo la atención y bueno, que nos haya acompañado en este espacio. Y lo invitamos a que se mantenga pues conectado con nosotros aquí en Esquina 32. A las 3 de la tarde empieza el programa Redes de Poder con mi compañero Adán Mondragón y Enrique García. Tenga usted excelente tarde.
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1: ¿Bueno?
2: Sí, sí, Talía, ¿hablas tú?
1: Sí, ¿quién habla?
2: Eric, ¿cómo estás?
1: Bien, ¿y tú?
2: Oye, pues hoy hay una función muy buena. Quería ver si querías ir al cine.
1: ¿Ahorita?
2: Pues, es a las 8.
1: Es que me da pena.
2: ¿Pero por qué?
1: Pues porque hace mucho no te veo.
2: Yo tampoco, pero vamos, ¿no?
1: No sé, déjame ver.
2: ¿Qué tienes que ver?
1: Tengo que ver, pues, pedir permiso.
2: ¿Y a quién pídele permiso?
1: Es que ahorita no está mi mamá.
2: Entonces, ¿me hablas o te hablo al rato?
1: No, háblame al rato.
2: Ok.
1: Oye,

0: ¿sabes qué? 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